0: Bueno, qué pedazo de enganchados del señor Alejandro Severio.
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0: No, qué espectáculo, los enganchados, por Dios, del señor Ale Severio. 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Son dos temas por separado, pero juntos quedan bastante interesantes. ¿Qué me dice la gente? ¿Desde dónde nos escuchan? ¿Desde dónde nos hacen el aguante? ¿Hacemos la previa para el baile? Gente que nos escucha de otro lado del país me va a decir, ¿qué baile, Conra? Son las 3 de la tarde. Bueno, está bien. Puede pasar, también puede suceder.

0: 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Conrado, voy a la sala del rey con el negro Videla. Yo gané las entradas con el documento. ¿Puedo entrar? Soy Raúl. Por supuesto, papi. Si ganas, te estás en lista. Vas a la puerta y decís, hola. Y saca pecho, ¿no? Saca bien sacó pecho. Sacando pecho le decís, papi, escuchame una cosa. Yo gané entrar en la popu. Y es más, gané entrar con Conrado. Bien, perfecto. Ni te va a capaz que ni me conoce el de la puerta, pero ni importa. Che, Conrado, mandale un saludo a la chica del Peugeot Blanco que va por la avenida Patria. ¿Y qué me tira acá la patente? AG479. No. ¿Está de chamullo? Para, yo quiero saber una cosa, Claudio. ¿Vos tenés la seguridad absoluta de que ella iba escuchando la popu? Si ella iba escuchando, si vos me confirmas que ella iba escuchando la popu, yo la empiezo a saludar hasta que se frene, se descargue el mensajero y nos manda un mensaje. Nos está escuchando la chica del Peugeot Blanco, patente AG. O sea, faltan los primeros... ¿Eh? ¿Cómo es ahora la patente? Ahora la patente tiene... Número, letra, número. A ver, pará, da, ahora me hizo dudar.
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0: Claro, ahora tiene dos letras, tres números, dos letras. No la vamos a dar completa porque no viene el caso. Pero bueno, venís en un Peugeot blanco por Avenida Patria 479. El Peugeot blanco, por favor. Y no ha visto el Peugeot. Está lindo. Y vos, Claudio, contame más. Describime un poquito más, qué sé yo. Contame, no sé. Morocha, colorada. ¿Qué opinás vos? ¿Sola? Capaz que estás casada, pero bueno, no sé. ¿Qué película tiene?

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0: 16 minutos nos separan de la hora 21. A ver. Uy.
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0: Bueno, a ver. No apareció la muchacha del Peugeot. Del Peugeot blanco. Pero dice por acá: hola, soy Karina. No, esto lo escucho desde Santa Rosa, La Pampa. Y me pone Claudio. Sí, una hermosa chica de lentes. Yo me enamoré cuando la vi en el semáforo. Bueno, Claudio, espero que no sea la primera vez que te pase, ¿no? Vi en la pantalla e iba escuchando la radio. Bueno, si todavía sigue escuchando a la chica del Peugeot blanco que pasó por Avenida Patria, Claudio te vio. Y al menos, por lo menos, queremos nosotros que nos mande un mensajito. ¿Qué es eso? Si te estás preguntando, si tenés alguna duda que sos vos, manda un mensaje. Manda un mensaje, por favor, porque estoy filtrando entre 10 millones de mensajes, chicos.
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0: Puede estar enamorada, puede tener pareja, puede estar yendo a buscar a su hija a la casa de un amiguito. Bueno, qué sé yo, puede haber un montón de historias. Pero Claudio tiro. Y nosotros, como la Popu, le vamos a dar una mano. Buenas noches, saluda a mi esposa Dani, mis hijos Maxi, Aixa y Gael, y Dulce. Yo soy Adrián, con el tema Septiembre. Septiembre llega.

0: Idiota, Luke Ra, y antes escuchábamos track 1, La Oveja Negra.
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0: Bueno, vamos repasando las novedades, ¿Por qué lo decía así, viste?
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0: yo sé que mañana es una jornada de final, hay mucha gente muy con mucho miedo, hay mucha gente muy tranquila porque está, bueno, qué sé yo, está totalmente seguro de lo que va a suceder mañana. Bueno, me cuentan cómo palpitan el clase, la final. Y la tengo con clásico, el clásico ya pasó y lo ganó Belgrano, nada más. Información pura y dura. Yo sigo chequeando si llega el mensaje de la chica de anteojos del Peugeot blanco. Es lo único que sigo chequeando. Porque pasó, para la gente que recién se conecta, que un oyente, Claudio, dice: Conra, mándale un saludo a la chica del Peugeot blanco que viene por la avenida Patria y mandó la chapa patente del Peugeot blanco. Y bueno, acá nosotros estamos tratando de hacer de Cupido, qué sé yo, de Cupido, me dicen acá. No, Cupido.

Bueno, en un ratito vamos a tener tanda, pero por lo pronto vamos repasando las novedades que salieron esta semana. ¿Quién me está escuchando? La señorita Melissa Cortés. ¿Cómo le va, señor? Colega. Colega. Colegaza la flaca. También locutora de radio y demás. Bueno, en fin. Tiquiriqui, tiquitiqui. El cuarteto le llega a todos en algún momento. Quédense tranquilos, no hay ningún problema. Hablando de cuarteto, me voy con el señor Diego Olmos. Contacto cero. Esto salió hace 4 días. Salió el 19 de mayo. Y dice Diego, lo que empezó como una idea terminó en un delirio total. Distintos personajes, situaciones insólitas y versiones de Diego como las que nunca viste. Mira vos, hay un videoclip interesante, un video diferente, divertido y sin desperdicio.

Un poquito de lo nuevo del señor Diego Olmos haciendo Contacto Cero. Esto salió hace cuatro días nomás, el 19 salió. Ya la la la la la la. Otra de las novedades que salió esta semana, a ver, tengo el día, el 20 de mayo. El 20 de mayo se estrenó Luz sin gravedad, aunque no te pueda ver, lo nuevo de la Vale Márquez.

0: Lo nuevo de la Vale Marqués, tiki tiki tiki tiki tiki tiki, luz sin gravedad.
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0: Bueno, a ver, con qué tenemos que seguir. Llega el momento de lo nuevo. Vamos, acá tenemos tres temitas. Están lindos los tres temitas, Está lindo. Bueno, el tema que ya hemos presentado en modo cuarteto, pero lo vamos a escuchar un poquito de vuelta. Por lo pronto, lo que salió, vamos en orden de salida. El pasado 16 de mayo, Ni me debes ni te debo, va como loco, lo canta Agos y Elías Murúa.

0: Lo nuevo, va como loco, ni me debes ni te debo. Otra cosita nueva que salió de los va como loco. A ver, lo tengo por acá. No te das cuenta. A ver.
1: No cante el ese, ¿eh? No cante el ese, papi. Escucha, escucha. Noche.
0: Ezequiel Romano. A ver, dice que no se escucha la bulla y lo interrumpí. A ver. A ver, un poquito antes.
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0: No se escucha la bulla.

0: No te das cuenta, lo nuevo de Va Como Loco y el tema que ya habíamos presentado. ¡Qué lindo! ¿Cómo?
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0: Tema de sábado, ¿eh?
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0: Va como loco, baby. Pasábamos los tres temitas que sonaban de lo nuevo de Va como loco, loco. Bueno, son las novedades. Sonó Diego Olmos, sonó Vale Márquez, sonó Va como loco. Me quedan novedades de Qué locuras de la Maggie y de Germain. Por lo pronto, te pido una tandita. Ya seguimos con más novedades de esta semana.
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1: 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Llega el momento.

El Nico junto a Axel. Che, ¿al Nico le quedará bien cantar un poco romántico? Porque me gusta cómo arranca esta canción, ¿eh? Yeah. Lo nuevo, aire. Ahí lo tenés, Axel, cantando Tunga Tunga, cantando Cuerretito. No. Llega el momento de Mayo al Ave con Camilú. Amarte sin que quieras irte. Esos títulos, esas letras. El video está muy lindo, ¿eh? Lo recomiendo.

de Arroyo de los Patos. Acabamos de sentir un movimiento sísmico. Bueno, 21:42 me pone acá la hora. Vamos a averiguar, movimiento sísmico en Córdoba.

por lo pronto estoy chequeando algunos portales, pero no estaría viendo nada. Bueno, lo vamos a averiguar, porque para eso estamos. Por último, el señor Germain haciendo herido lo nuevo del Principeso.

0: Gracias.
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1: Bueno, tiki tiki tiki tiki tiki tiki, monada, decime dónde voy. No sabe. Qué linda las novedades me ponen por acá, qué lindo el repaso de novedades. Che, hablando de repaso y de novedades. Bueno, están hablando del movimiento sísmico, así que ahí lo vamos a estar chequeando. A partir de este momento, nombre, apellido, últimos tres del DNI, la palabra clave es cine. Nombre, apellido, últimos tres del DNI, la palabra clave cine. Si mañana, por ejemplo, sos de ese grupo que no tiene ganas de ver el partido, te va al cine. No, basta, tranquilo, de gente, por lo menos. Yo quiero ser. Nombre, apellido, último tres del DNI, la palabra clave cine, pónganme, sí, cine, cine, cine, cine, cine. Y me cuentan de dónde nos escuchan, de dónde nos hacen el aguam.

Bueno, gente linda, 21:59, a la hora... ¡Uy, mirá la hora que es! Bueno, lo vamos a tener que hacer un poquito más tarde, hora 22 y moneda. Se viene el bloque de la mona. Han programado muy poco, han programado...

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1: Estos son los títulos del portal de Cadena 3 Argentina de la hora 22.

0: Le robaron su camioneta y la recuperó. Cristian había denunciado el robo de su Ford F100, que restauró junto a su papá durante 3 años. El vehículo apareció en Barrio San Roque tras intensas gestiones. La camioneta roja estaba en la vía pública y al ser chequeada por el sistema policial, registraba pedido de secuestro con fecha del 21 de mayo de 2026. El parte oficial precisó que el vehículo presentaba el faltante de documentación y del estéreo. Es fanático de Belgrano y viajó desde Nueva Zelanda para ver la final ante River. No existe la distancia, afirmó Alejandro. Él tiene 33 años, es de Alta Gracia y sigue al Pirata desde el otro lado del mundo. Apenas se confirmó el pase del partido decisivo, sacó pasaje para volver. Una historia de amor genuina por los colores. En materia deportiva, Cela Rayán y Martínez Cuarta palpitaron la gran final en conferencia de prensa. El partido se disputa este domingo desde las 15:30 en el estadio Mario Alberto Kempes. Lo reiteramos, tensión total cerca de la Casa Blanca por un tiroteo. El Servicio Secreto de Estados Unidos confirmó un muerto y un herido. También el atacante fue abatido tras disparar contra agentes en un puesto de control. El presidente estadounidense, Donald Trump, estaba dentro del edificio al momento del incidente. Cielo parcialmente nublado en Córdoba, temperatura 9 grados 5 décimas, humedad 75%, viento del nor-noreste a 6 kilómetros por hora, visibilidad óptima 10 kilómetros, hora 22, 4 minutos.
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5: güey! ¡Es el centro, ¿no?

0: gracias, gracias. Gracias por el cariño. Gracias, muchas gracias.
1: Fuerte el aplauso para Uriel, fuerte.
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0: es ganada de Araujo.
1: Amigos de artistas, con Dale que va haciendo a Boomerang. Qué lindo, otro temita nuevo que sale hace poquito. Che, confirmo movimiento sísmico, Con... ¿Por qué se suspendería? Me están mandando un montón de cosas que me hacen trabajar. Está bien, igual que me pregunten porque para eso estamos. Che, hora 21:42. En Córdoba se reportó, el Instituto Nacional de Prevención Sísmica reportó un movimiento con 2,9 de magnitud, que no es mucho, pero sí con 16 kilómetros de profundidad. Esto quiere decir que no fue muy profundo, por eso se lo sintió más. No es de alta, de alto nivel en la escala de Richter, pero no fue tan profundo. Bueno, entonces tenían razón ustedes, no es que nunca les creí, pero me dice Córdoba. Voy a ver si me muestran... Si me muestra algún mapa o algo, pero bueno, tenían toda la razón del mundo. 21:42, tuvimos un sismo. ¿Qué me dice la gente por acá? ¿Qué me dice la gente? Se está anotando para las entraditas al cine. En un ratito vamos con el bloquecín de Jiménez. Por lo pronto, dame una tanda que tengo que cumplir.
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Turú, lala, adicto. Bueno, tiki, tiki, tiki, tiki, tiki, tiki. Gente participando por las entradas al cine. Y me mandan unas fotitos acá. Bueno, la noticia es más específica. Ahora, estuvimos indagando, se ha confirmado un temblor de 3,3 grados. Se sintió en el valle de Tras la Sierra, en Córdoba. El epicentro se ubicó a 10 kilómetros al sur de Mina Clavero, a una profundidad aproximada de 11 kilómetros. Para ser más específico, el epicentro fue en San Alberto. Así que si hay gente de San Alberto escuchando, ¿no? Les tembló el piso, chicos, desde abajo, y ahora te va a temblar el piso porque llega el bloque de la mona. Llega el bloque de la mona y acá tengo un mensaje que el Rafael me dice: hola, Conra, soy el Rafa de Malagueño. Le pregunto al Rafa de Malagueño, ¿le tembló todo o ahora le va a temblar todo? Porque el Rafa de Malagueño me pide enhorabuena. Abandonen lo que están haciendo, porque llega el momento de la mona. Subile el volumen a la radio, quédate con nosotros. Llega el momento de Jiménez, llega el momento de la mona.

0: Enhorabuena, Carlito, la Mona Jiménez. Un saludo para Jorge, que está enamorado, que lo dejen salir esta noche. Ay, qué pasa, papi. Déjenmelo salir a George. Vamos, Georgie.
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0: Así está Jorge, está dedicando a este tema y vos lo querés sacar de fiesta. Solo le va a poner una bolsita de agua caliente a la novia y vos te quieres salir de joda. Está loco.

0: Saluda a mi suegra Rosita, que está tomando un vinito, y a mi cuñada Nancy, que está comiendo algo de arrocito. Dice, ¡ah, un rico arrocito! ¡Qué lindo! Mientras suena la mona de fondo. ¿Qué llega ahora? ¿El tercero? ¿Será el último? ¿Queda uno más?
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0: Che, siguen pidiendo temas. Bueno, ya estamos en el bloque, loco. Bon que bon, dice por acá, de Romita, para mi abuelo Rafael de Malagueño Capitao. Muy linda la radio. Páseme un tema de Lamón, el federal. Bueno, quedarán para la semana que viene, chicos. Van a quedar para la semana que viene mientras se siguen anotando por las entradas para Cines Dino. Nombre, apellido, últimos tres del DNI, la palabra clave cine. Llega el último, tengo tanda y hasta aquí el bloque de la mona, el programado por ustedes de Jiménez.
1: Gracias,
0: gracias a vos, ¿eh? Gracias a vos, monita querida.

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0: Soy Gustavo de Neuquén, aquí en el asadito, en casa de Ariel. Saludos a Pato, Gladys, Mauro, Sandra, Nati, Mario, Ever y su familia. Todos poca soda. Ah, bueno, critíquelo, no pasa nada. Te voy a amar. Ponete un temita de Loco Amato, Conra, dale, haceme la 10. Yeah. Haceme la 2, debe ser. Bueno, está bien, vamos programando. Tengo algo de Amato, tengo algo de Amato para que después volver de la tanda. Guarda, guarda.
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0: Bueno, ¿cómo están con el tema de los, del temblor? ¿Cómo lo trata el temblor? ¿Ya pasó? ¿Se asustaron? Hola, Conra, con mi familia Esmeralda, el cuñado Alejandro Díaz y mi amigo Eugenia.

hablando de quedarte conmigo y tomar un fernet mientras escuchábamos al trío Cuarte Folk. Lo tengo que saludar a los... Así me mandan el mensaje acá, ¿no? Los pescadores. Hay que ver si han sacado algo. Hay que ver, porque sabemos cómo son las famas de los pescadores, ¿no? Los pescadores de telares.

0: Bueno, los pescadores de Telares dicen que me están escuchando, el señor Beto, el señor Gallego, tomando un vino como loco malo. Abuela, ¿y alguien más esta noche en la misma situación, en la misma sintonía? Me cuentan al mensajero popular. Él me dijo que me amaba. No era verdad, él me mintió.
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0: 9 minutos para llegar a la hora 23, a la última hora del sábado. Recuerden que este programa va hasta la 1 de la mañana, ¿ok? Hoy le saco temprano las entraditas al cine. Hoy a las 11, 11:10 las estoy sacando. Sí, hoy vine genero.
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0: Simón Aguirre, gracias a vos por pasar por el aguante 24 horas.
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0: Cántalo, cántalo, Celeste Jiménez, viva Córdoba, vibra Córdoba, me dice por acá el Javi. Qué lindo, hermano, qué lindo. Cómo se palpita la final, cómo se palpita este domingo 24 de mayo, la República de Córdoba. Se pensaron que iba a decir otra cosa.

Estoy esperando que se actualice el servicio meteorológico, pero la última actualización perteneciente a unos minutos atrás, la temperatura es de 9 grados 5 décimas con una sensación térmica de 9. Para mañana domingo se espera una mínima de 6 con una máxima de 17 grados. Para el día lunes, máxima de 18 con mínima de 8.

Ya saco las entraditas al cine. Ya saco las entraditas al cine. ¿Qué me dice por acá? Hola, Conrado. Acá en casa viendo tele con mis hijas. Participo por las entradas al cine. Hermosa la radio. Besos. Y si puede ser un tema de desacatado, ¿cómo?

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0: amor, no te acostumbres. 23 con 17 minutos.
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0: Bueno, tengo la actualización de los datos del tiempo. 9 grados 5 décimas. No ha cambiado mucho con respecto a la hora anterior, pero 9 grados 5 décimas la temperatura. Sensación térmica de 9 graditos. Linda, linda, linda, linda la noche. Para quedar sin casa, ¿no?
2: Por lo contrario.
0: Tengo para el baile también, está lindo.

0: parecido. Hablando de vivir algo parecido, che, va a estar lindo para ir al cine mañana, el día lunes. Entraditas para Cines Dino, chicos, atentú. Se les tiro tempranito, así el que se quiere ir a dormir, se va a dormir. El que no, se queda escuchando el aguante, escuchamos una cosa. Lucas Gómez, 278, Macarena Álvarez, 118.
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0: ¿Pero qué tienes tú? Me muero de amor. Lucas Gómez, 278, Macarena Álvarez, 118. Ganadores para Cines Dino pasan a retirar las entradas por aquí, por Alvear, 139, a partir de mañana tempranito, ya la pueden pasar a buscar. Recuerden que estas entradas son válidas hasta el día miércoles, ¿ok? El miércoles inclusive también la pueden usar, también.

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al Borde la barra. A ver, la Pepe Brizuela que se estuvo presentando, no, nos acompañó, mejor dicho, lo vamos a definir de esta manera, fue uno de los tantos invitados en la peña del día viernes. Che, qué lindo que estuvo, ¿no? Me parece que vamos a tener que hacer una más seguida, ¿eh? Una más seguida atrás de la otra, vamos preguntando al señor Colorado, vamos gestionando, gestión ya no, la tanta gestión ya no, la bueno, perfecto, le vamos a sacar filo ahora a la gestión ya no.

Bueno, se quedan hasta la una de la mañana, ¿no? Se quedan hasta la una de la mañana y no creo que haya dudas. Hay gente que vaya mañana, sale mañana también. Digo, porque por ahí no sale hoy, pero sale mañana. Cántale el lunes feriado, no la

0: pregunto por acá, ¿cómo hago para retirar las entradas? Por Alvear 139, chicos. Por Alvear 139, retirar las entraditas para Cines Dino. Tiki, tiki, tiki, tiki. ¡Uy! Momento del retro de la hora 23, escucha.
1: ¡Eso! ¡Así, así!
0: ¡Zega, zega, zega, zega, zega, zega, piruza!

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0: La 2001, fingí demencia.
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0: de tu cuerpo. ¿Qué hace la gente? ¿Está haciendo la previa? ¿Se me está yendo a dormir a la altura del mes que estamos?
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0: Disfruten, porque el fin de semana que viene también es mayo todavía, ¿eh? El fin de semana que viene es sábado 30, domingo 31. Ahí vamos a estar rascando el fondo de olla. Pero por lo pronto, dale, sí, mandale. Mandale que son pasteles, dijo el loco.
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0: Algunos retros para esta horita, como para decir, bueno, a ver, cada tanto tuki, nos damos un gustito, cada tanto le damos una vueltita de tuerca, tuki, boom, vamos a darle una vuelta de tuerca. Dale, Conra, poneme un temita de qué locura, que esta noche me voy a qué locura, me dicen. Bueno,
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0: Y cuando quiera vos, Nico. Ay, el chino, el que canta, ¿por qué no me avisan? Disculpa, chino, sos vos.

0: Gracias, Mautaro Vena. Gracias, Chino querido, a toda la banda.
1: Gracias, uno. Gracias por estar, hermano.
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0: La vida es una sola y todo es alegría y felicidad. No me olvides, Sergio Sosa, Hugo Dante.
1: Libertad.
0: Sarguito Sosa, que es habitué oyente, no solo de esta emisora, sino que de este horario. A mí me toca estar mucho en este horario, a partir de las 20 en adelante, de lunes a sábado. Y lo tenemos mucho a Sergito Sosa en este horario. Se ve que es medio noctámbulo. No me lo imagino un Sergio Sosa levantando, madrugando todos los días 6 de la mañana. No sé. Para encontrarlo un día a las 7, 8 de la mañana, que tiene que haber pasado de largo. O tenés que haber pasado de largo con él, ¿viste? ¿Qué se da?
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0: 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Me pedían un retro de la banda de Carlitos, justo que lo escuchábamos de fondo. ¿Te acordás?
2: ¡Opa!
0: Esas cumbias del queso que te hacen acordar a Palm Beach, a la zona, al bar de la Nora. ¡Oh!

0: Walter Salinas, Cuarteto de Barrio. Vivir como si no tuviera sentimiento. ¿Qué me dicen por acá? Hola, Conra, qué lindo que está para ir al cine, pobre Maxi. Estuvo con 39 días de fiebre, 2 días. Por suerte ya se está recuperando de la gripe. Qué bien que nos haría una salidita. Bueno, mañana que va a estar frío, va a estar lindo. Pasado mañana que va a estar frío y va a ser feriado, también va a estar lindo. Mañana juega Belgrano 3:30 frente a River Belgrano por la final de la Liga Profesional.
1: Junto a mí,
0: la. Nos quedan algunos temitas todavía, por lo pronto cumplo con una tandita. Ya vamos llegando al final del sábado, nos quedamos hasta la 1 de la madrugada del domingo.
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0: si poteva como loco, qué lindo. Póneme la cortinita, póneme la cortinita antes que se termine el sábado, dale.
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0: 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Gente linda, gente bella, gente hermosa. 23:58, esto no para, esto continúa. Nos quedamos con ustedes hasta la una de la madrugada, haciendo el aguante. Me cuentan qué hacen, desde dónde nos escuchan. ¿Quiénes son los locos que escuchan la popu de madrugada? Yo le mando un saludo a mi amiga. A mi amiga Luli Montielo. Amor, esos amores que son difíciles, viste, pero si hay amor es porque te gusta. Amor peligroso, Luli Montiel.

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0: La chica. Baila, baila, baila. Ahí nomás, ahí nomás. Vamos.
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0: cada día yo te vuelvo a elegir, mi querida Radio Popular. ¿Cómo anda la gente? ¿Qué tal? ¿Por qué digo qué tal? Porque ya estamos en la última del aguante. Estamos en domingo. ¡Ay, qué lindo! ¡Qué lindo! ¡Qué lindo! Aparte, ¿saben que la última hora del aguante la hacemos hacia el palo? Uno atrás del otro. ¡Uno atrás del otro! ¡Qué lindo comienzo, por favor! ¡Jean Carlos, no puedo olvidarme de ti!
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0: Cántalo, Magui. Le digo qué tal, buenas noches a la gente que recién se suma, que recién arranca el turno, a los que nos vienen haciendo el aguante desde temprano y dicen, ¡che, mirá, me cope! Me cope con el pendejo este. La verdad que no me caía bien, pero ahora me cae un poquito mejor.
1: Perdóname.
0: ¿Viste qué pasa? Por ahí le ponemos un poquito de chirimisqui y decimos, bueno, no sé, hay que darle una oportunidad. ¡Dale! ¡Pone buena música! ¡Dale!

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No me beses que no puedo. Ay, yo tapa la boca. Hablando de no me beses, escuchábamos recién qué locura haciendo No lo ves. Lo cantaba el Chino, lo cantaba el Nico. Un, dos, tres, cuatro, va. Vamos saludando a la gente, les vamos diciendo qué tal. Buenas noches, bien.

0: Dale, vamos programando la frutillita del postre, la canción con la que cerramos el programa del día de la fecha. Ha llegado un viejo pedido de chipote. Unos enganchados de chipote que espero que lo tengan en la mente, porque ya lo van votando dos o tres, son un grupito. Están tomando ahí. Sí, a los conos.
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Nada más para decir, nada más para agregar. No se ve chingón, qué lindo escucharlo a esta hora y que se pudra todo. Más de uno, yo te aseguro que se acercó la mano al volumen de la radio y dijo, uy, te acuerdo de este tema. Déjalo un poquito, déjalo un poquito. En un beso va el alma. Ahora, ¿quién? Sí, qué lindo, qué lindo. Acá hay uno que me pone, hermano, cada vez que escucho esa canción, me acuerdo del Titi diciendo, ¡y cómo me encaraban esta canción! De verdad, tiene razón, tiene razón. Dale, vamos programando las frutillas del postre. Tú por mí, yo por ella, me piden por acá del Chipote. ¿Qué dice la gente? ¿Vamos con ese retro? Me cuentan el mensajero popular.

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2: Vamos, Rosel, un poquito de piano ahí. ¿Me van a ayudar? ¿Me van a ayudar?

0: por el señor Mauricio Cánovas, a usted, las 40, por el pucho de la vida. Estuvo cumpliendo añitos el señor Mauricio Cánovas, vaya un hermoso saludo para él, cumplió 40, redondito, hace poco. Saludos al cielo, saludos a la banda, saludos al señor Mauricio Cánovas.
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0: Bueno, recomendaciones que tenemos todos los domingos a la madrugada, sábados a la noche, como quieras decirle. Podés votar la... la lista de los domingos con la CL, por supuesto. La lista del ranking. Vos podés hacer ganar cuál es la canción más escuchada de esta semana. ¿Cómo lo haces? Las 24 horas del día, los 365 días del año, en el mensajero pones hashtag voto y la canción que vos quieras. Por ejemplo, Vacaciones con Sabroso. Cantalo, bailalo, dale. Che, ¿cómo vienen votando la canción de Chipote? Va, me par. Oh, vamos con un tema y volvemos con la frutilla.

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0: ranchero con nosotros.
1: Muchas gracias por esta noche. Que viva la música argentina, a defenderla a full, sea cual sea. Viva el cuarteto. Chao.
2: La conga junto a los rancheros con unos enganchados. Casualidad sin solución
3: será.
2: Ahora sí, señoras y señores, nos tenemos que ir. Mirá la hora que se hizo. Momento de la frutilla del postre en el aguante.

0: ¡Qué pedazo de enganchados que acabamos de escuchar! Tú por mí, yo por ella, qué ganas. Te voy a enamorar. Antídoto Chipote.
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0: Qué linda cancioneta de Chipote, chicos. Por Dios, qué cancioneta. Exitazo. Enganchadas. Jugadito, jugadito, nos tenemos que ir. Le tengo que agradecer en la coordinación general a la señorita Dayana Terradas, en la musicalización del día de la fecha, el señor Diego Barrios Durán, casi le cambio los nombres. Mi nombre es Conrado Vicens. Nos vamos a volver a encontrar el próximo sábado a las 8 de la noche en otra edición del Aguante. Chao.

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0: Gracias, hermano. El aplauso grande para mis hermanos de Qué Locura. La unión es la fuerza, hermano.
1: Gracias, guacho.
0: Gracias. Hasta la próxima.
2: También con nosotros, el guacho.
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0: muchas gracias, vieja. Gracias por venir. Gracias, hermano. Muchas gracias.
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0: Muchas gracias, buenas noches.
1: Y un aplauso enorme para Abel Pinto Vieja.
0: Arriba Lucra.
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0: fuerte aplauso para Maxi. Para Maxi Juliano, el artista.
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0: Gracias.
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Los clásicos no pasan de moda.

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0: No te olvides, la mesa estará puesta con flores, mantel blanco y en la puerta el barullo de los chicos jugando. Dios, Dios, espera, no te olvides, esta noche a la una.
1: Sonaban los de siempre haciendo Dios a la una.
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¿cómo les va, gente? Bienvenidos a esta hora linda de la mañana en este domingo 24 de mayo 2026. ¿Cómo están? ¿Qué cuentan? ¡Buen día! ¡Arriba! ¡Arriba, arriba la ciudad de Córdoba! Y claro que sí, todo el país. ¿Cómo les va? ¡Buen día! Fresquito, fresquito, fresquito, crudito se siente el otoño en este día, en este domingo.

Gitana Pereira de este lado de la radio, Diego Barrios Durán en la musicalización de este programa, quien ha programado canciones deliciosas para compartir bien tempranito. Sonaba el folclore argentino, claro que sí. Seguimos con una samba, escuchamos a Facundo Toro.

0: es Diego Olmos haciendo Ya no volverá.
1: Ya no vuelvas.
0: Hablando de volver, ya no vuelvas, dice. Hora 10, hora 19, escúchame a mí. No, negrita, son las 9 de la mañana, 17 minutos en todo el país. La temperatura a esta hora en Córdoba es de 9 grados, 6 décimas. Sensación térmica, que en realidad es la más importante, 8 grados, 7 décimas. Humedad 74%, el viento sopla desde el noreste a 8 kilómetros sobre la hora. Visibilidad óptima, 10 kilómetros. Ideal para todos aquellos que están viajando por las rutas. El laburante del volante, qué linda rima. Camioneros, colectiveros, trabajadores de la aplicación, los tacheros, a todos buen día. Bienvenidos a todos aquellos que están comunicándose a través del mensajero de la radio, a los amigos que ya están conectados a la plataforma de YouTube. Buen día, buen día, buen día. Palpitando todo el mundo, el partido de hoy. Ay, ay, ay. Belgrano y River se enfrentan en una final histórica en el Kempes. El encuentro que definirá al campeón del torneo Apertura, que se llevará a cabo hoy a partir de las 15:30. No hay nadie que no esté hablando de eso. Por supuesto, nosotros también vamos a estar compartiendo la información deportiva que necesitan saber con todos nuestros exteriores, laburando desde tempranito, ¿eh? Hola, gitana, acá preparándome para el más grande Belgrano. Soy Cachilo de Barrio Loza, Río Ceballos, con un tema No se ve, voto. Me encanta, vas dejando su voto, el Cachilo. Recuerden que pueden enviar la palabra voto con la canción, el artista favorito, que quieren que vaya escalando una posición en el ranking. Sugiriendo también a alguno que ingrese, ¿no? Cele, buenos días, excelente domingo para vos y equipo y audiencia, que disfruten este día en familia. Acá estamos con la mejor compañía, tomando unos matecitos con pan casero. Qué dupla ideal, Néstor querido, qué dupla ideal. Que tengas un espectacular programa, como siempre, gracias por tu dulce compañía. Saludos para todos los que me conocen y para toda la audiencia, dice Néstor Fiora. Hola, Néstor. Saludos para el Ema de Sal, si puedes, dice alguien por acá. Bueno, se ve que tenía mucha sed el Ema anoche. Gitana de mi vida, soy Juana de Las Palmas. Hola, Juanita, qué lindo leerte tan tempranito. Te comento que ahora también salgo a caminar 2 horitas y estoy mucho mejor. También el viernes fui a verlo a mi ídolo, Germain, y lo pasé espectacular. Le di cuerda al Juanete, dice. De tanto que bailé, te mando un beso enorme. Vamos, Juanita, para arriba. Acá el Gerard, que me manda foto, está con el fueguito ahí prendido. ¿Por qué? A ver, al lado del fuego, escuchando y esperando el ranking, preparando los mates y los fritos para esta mañana fresquita. Uy, está lindo para fritos, claro que sí. Para algo bien caserito, rico. Primero saladito, después dulce. Para mí, ¿eh? Un saludo gigante para mi madre querida Silvia Graciela y mi papá el loco Becky, de parte de Gerard. Los amo con mi vida y que tengan un excelente domingo, Cele. Que tengas un excelente comienzo de semana. Claro, porque mi semana comienza hoy. Abrazo gigante, gigante. Les dedico el ranking a mis padres. Gracias, Yera. Fabri también, Peralta, que está desde la Francia. Pásame la Euge. Puede votar, mi querido. ¡Vamos! Tempranita linda esta mañana en Córdoba. A mí me gusta así este otoño.

0: Ángela Ley va haciendo amnesia.
1: Que me tomo una cerveza, vuelves a mi cabeza y empezó.
0: ¿Quién arriba a esta hora? Dijiste, vas a dormir un poquito más. Mentira, a las 6 de la mañana ya tenía los ojos bien abiertos, ¿o no? Claro que sí. Igual si estás haciendo pereza, si todavía estás en la cama, también está bien. Si tenés la oportunidad de descansar, hay que escuchar el cuerpo. Gitana, buenos días, desde Bonares, España, trabajando en el campo, decile... pero allá no hace frío, me parece. Trabajando en el campo, decile a mi jefe Juanca que me deje, que tengo una sed bárbara con Belgranito, por favor, mandale un beso a ella. ¿A quién será? Ponete, soy argentino de la mona, dice alguien por acá que mandó 865 mensajes. Cele, buenos días, ¿podés pasar el tema a mi norte? ¿De qué personajes? Estoy en mi negocio con la popo a full. Mucha gente levantadita a esta hora, me encanta arriba. ¡Buen día! ¡Claro que sí! Excelente domingo, los escuchamos desde Ambrosetti, Santa Fe, una mañana fría, sí señor. Claro que está fresquito, está fresquito. Desde Tucumán, escuchando la radio familiar, Víctor Juárez. Aguante los piratas, muchos piratas a esta hora. Quiero saber quién está haciendo previa. Ya sé, falta y no falta. Es como que para la ansiedad, para quienes están esperando el partido, pasa demasiado lento. Pero bueno, las mañanas por lo general pasan un poquito más rápido. Sobre todo con la música que ha programado Dieguito. ¡Ja! ¿Cómo está tu ansiedad? Gitana desde la Bisbal del Penedes, España, esperando el triunfo y el festejo del pirata. Soy Sebastián Raúl de Mina Clavero. Ya hace 21 añitos que nos fuimos, pero el celeste es de por vida, dice Seba. ¡Vamos, Seba! Mucha gente desde afuera escuchando, ¿eh? ¡Qué lindo que se reúnan a través de la radio! ¡Arriba! ¿Cuántos piratas arriba, Celeste de mi vida, llegó el día, que sea lo que Dios quiera y Dios quiera que gane Belgrano. Pasame, Jiménez, seguí en carrera y ya abrió un vino, pará, ese hígado pobrecito que se funda todo, dice el pirata de más. Uy, no quiero saber cómo te vas a poner para el bloque homenaje que tenemos el día de hoy. Porque hoy, 24 de mayo, se celebran dos cosas, ¿eh? Una es el día del operador radiofónico, así que un saludo para todos los operadores radiales. También para mí, yo soy operadora, me autoopero. Y he tenido ese oficio en otros medios de comunicación. Para mis compañeros de la Popu, de Cadena 3, de la Hit, para todos. Y también se celebra la llegada al universo de Rodrigo Bueno. Y claro que sí, en este programa, con todo el corazón pirata que está palpitando en el día de hoy, vamos a regalarle un momento para recordar al potro Rodrigo, ¿eh? Así que los que están con sed de La Peligrosa, tranquilicen.

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0: recién estrenado, el príncipe Germain, haciendo Herido en vivo en La Rioja.
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0: Lo vamos a dedicar a Cari, que me dice: hola, mi reina, aquí escuchándote, viajando para San Francisco con mis hermanas Dali, Noé y mi sobrino Dylan. Que tengas un bonito domingo, soy Cari. ¿Puedes pasarme un tema de Rodrigo, que hoy estaría cumpliendo años? Lo dije al comienzo del programa, en un ratito nada más vamos a homenajear, obviamente, de la mejor manera que lo podemos hacer, que es a través de la música, al potro Rodrigo, que hoy estaría cumpliendo 53 años. 53 años. Impresionante, ¿no? Increíble que haya... se fue cuando tenía 27 años. No. Emprendió su gira eterna, me gusta decir a mí, ¿no? Buen día, buen día.
2: ¡Oh! La gitana querida.
0: ¡Hola, capitán!
2: ¿Cómo estás?
0: Y usted debe estar feliz,
2: me
0: ¿no?
2: Me imagino la ansiedad de los piratas.
0: ¡Ay!
2: Yo no soy de vegano, pero no, soy tampoco. De los que va a Córdoba. Ajá. Al 100%.
0: Claro.
2: Si hay alguna posibilidad de dedicarle a todos ellos ese tema en la voz del Toro Quevedo, la banda madre.
0: ¿Cuál?
2: Contra viento y marea.
0: No lo
2: buen
0: tengo.
2: Domingo para
0: ay,
2: todos.
0: ¡Ay, no lo tengo, negrito! Contra viento y marea te amaré. Gitana, soy la Roxy de Alberdi. Acá estoy esperando el ranking, haciendo unas milas para llevar sándwich a la cancha. Vamos, mi pirata querido. Besos al cielo. Feliz cumple, potro. Ya se viene el bloque del potro Rodrigo, ¿eh? Hoy especialmente porque, bueno, recién lo decimos, estaría cumpliendo años. Buen día, Celia, acá trabajando en el Mariano Max de Rancagua. Saludos para los chicos que estamos haciendo el domingo. Mucha gente laburando a esta hora de la mañana. Mucha gente levantada también. A ver, muchos audios también. Hola, buen día.
3: Celeste.
0: Otro pirata.
3: Yo soy Celeste. Toma. Celeste.
0: Ah, esa energía.
3: Hola, gitana, buen día.
0: Buen día.
3: Dale, pelo de Residencial América.
0: Hola, pelado.
3: Domingo más especial que este no puede ser.
0: ¿Por qué?
3: Cumpleaños, Rodrigo.
0: Sí.
3: Se le festeja el cumpleaños a mi nieta.
0: Toma.
3: Y juega River Belgrano.
0: Toma.
3: ¿Qué más le puedo pedir que ser campeón?
0: Bueno,
3: un besazo, te quiero
0: queda.
3: Mucho.
0: Gracias.
3: Nos estamos por ir con la Peti a abrir ahora el Fénix Poli Rubro.
0: Toma.
3: Y bueno, qué más decirte, que tengas un hermoso domingo. Se te quiere mucho.
0: Ay,
3: y
0: gracias.
3: Voto por No Se Ve, desacatado.
0: Uy, cómo están desacatados. Cómo están desacatados en el día de hoy, ¿eh?
4: No se ve.
0: Ahí va.
4: No se ve.
0: Estar en el ranking.
4: No se ve ni una jota. Por eso la guachita baila.
0: Gitana, ¿cómo estás? Acá levantado desde las 5. Trabajé en el campo ahora por tomar unos mates de su mampa. Te escucho. ¡Vamos, River! Está la gente de River también presente.
5: Hola, gitana.
0: Hola.
5: Acá con la ansiedad. Una ansiedad barro.
0: Oh.
5: Yendo a hacer la previa acá a las Violetas.
0: Vamos,
5: de verano,
0: Julián. No, che, ¿cómo? Que lo último no iba. Por favor, tranquilícense. Se le dedicale una samba a Evangelina, que está trabajando en el peaje. Decile que es un bomboncito y juegue la vez, juegue. No sé si vienen zambas, pero viene otro pequeño bloque de folclore que hemos sumado a estas hermosas mañanas de domingo aquí por la Popu, claro que sí. Desde el interior de Catamarca te escucho por segunda vez. Excelente programa, Cele, me dice Estela Maris. Gracias, Estela. Mucha gente levantados arriba. Muy buenos días, bombonazas. Acá firme escuchándote. ¿Me podés pasar? Dale que va, por si no te vuelvo a ver. Por acá, hermoso día. Mientras te escuchamos, habrá que preparar unos mates. Saluditos desde el Trébol, provincia de Santa Fe. Muchas provincias presentes en el día de hoy, ¿eh? ¡Claro que sí! Entrando en calor, arriba.

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En un ratito vamos a comenzar a palpitar el partido de hoy, que se va a vivir a partir de la hora 15:30. Por supuesto, transmite Cadena 3 por todas sus plataformas, Tremendo, tremendo, ¿cómo está el pueblo? ¡Por Dios! Hola, buenos días, Celeste. Somos Carlitos y Paloma. Acá estamos por hacer pan casero con mi mamá y mi hija Mónica. Mándanos un saludo para todas. Flaca Mónica, Carlitos y Paloma, un tema de Giancarlo. Cele, te cuento que hoy es un día contradictorio porque yo admiro y quiero mucho a los cordobeses. Soy fanático del Potro, pero soy fanático de River. Y bueno, no tengo rencor con Belgrano. ¿Y por qué lo va a tener? Como muchos piratas piensan que nosotros los gallinas tenemos algo contra ellos. Pero bueno, es así el fútbol. Hoy nos toca enfrentarnos en una final que para River es solo eso, pero para Belgrano es la vida. Saludos desde San Luis. Luis el Pana, como me dicen por acá, vamos Luis. El pueblo pirata, el pueblo millonario está. Ay, es de lo único que se va a hablar hoy y mañana, pase lo que pase, ¿no? Claro que sí. Saludos para Aldo de Despeñaderos, que te escucha desde el negocio como todos los días, desde las 8 de la mañana hasta las 11 de la noche, siempre con la popular al palo. ¡Aguante River! Bueno, mucha gente, también los millos acá. Sí, salimos por todo el mundo, por todo el país. Gitana Reina en mi trabajo de seguridad electrónica, escuchándote junto a mi amigo Diego, que no te conocía y por fotos se enamoró. ¿Pero cómo me conoce? ¿Por qué foto? Te pido un tema de Toro Quevedo. El chévere, besotes y genial el programa, me dice Edu. ¿Qué me ha chicheado por Instagram? Ah, bueno. Hay filtro de por medio. No. No se quede con la foto, no se quede. Buen día, gitana, soy Pinino de Buenos Aires. Quería saludarte en tu día y decirte que sos la mejor locutora que... Bueno, che, gracias. Gracias, Pinino. Empecé a escuchar la popu por el colorete, que me hace morir de risa, pero cuando te escuché a vos, sentí que era lo que yo necesitaba. Che, qué bonito mensaje. Ahora, cuando pongo la radio, lo único que quiero es que lleguen las 5 de la tarde para escucharte. No te das una idea lo feliz que me hace tu programa. Bueno, me guardo los demás elogios para mí, Pinino querido. Gracias, querido. Gracias a vos por estar ahí, ¿eh? Cerramos este bloquecillo de cumbias. Ahí llega qué persona.

0: ansioso desde tempranito. Ay, ay, ay, ay. Como les decía, tenemos información deportiva, tenemos información de la previa. Lo tengo a Emma Manita ahí del otro lado. Hola, Emma. Buen día, buen día.
1: ¿Cómo andás, gitana? Buen día para todos, así es. Estamos aquí palpitando el gran partido de esta tarde. Precisamente sí. Estoy en la concentración de River en el Hotel Holiday Inn, en donde de a poco se van acercando los hinchas del Millonario para por lo menos darle su aliento, porque ayer, anoche, aquí fue una multitud de gente, de hincha, en donde se vistió verdaderamente de rojo y blanco, con fuegos artificiales, con bengalas, con banderas. A ver, brevemente, quiero ver si podemos hablar con los hinchas. ¿Qué tal? Buen día, ¿tu nombre?
2: Buen día, Julio. Venimos de Resistencia Chaco.
1: Desde Chaco para alentar a River. Bueno, lindo viaje. Contame cómo se prepara el hincha, ¿cómo andas?
3: No, bueno, estamos, la verdad que venimos con una grata situación donde el equipo fue de menor a mayor y nos encontramos en esta final, donde yo creo que sinceramente Coudet está encontrándole el ritmo, la vuelta, la cuestión, y creo que hoy podemos llevarnos un buen triunfo para festejar el cumpleaños mañana, claro. El cumpleaños de River, así que confiado.
1: Bueno, ¿es una revancha para el hincha de River en relación al 2011?
2: No, para nada, para nada. Nosotros estamos para cosas grandes, o sea, eso dejalo para la Boca, que diga que son revanchas. Nosotros no, nosotros estamos acostumbrados a ganar nomás.
1: Gracias.
2: No, usted.
3: Sí. ¿En qué canal lo ve a Boca hoy?
1: Ah, bueno, ahí está, bueno, sí. Bueno, la chicana también.
0: Ojo con
1: hincha de River.
0: Ojo con la subestimación, mire, yo te hablo como hincha de Talleres, Emma, Ahí bueno. Subestimando al hincha de Belgrano, al equipo de Belgrano, Y acá mucha gente esta mañana tempranito, me refiero al hincha que decía, ¿no?, que estaba para cosas más grandes, para Boca y esas cosas. Acá desde tempranito, justamente, esta mañana, los hinchas de River hablaban de eso, ¿no? Recordemos ese enfrentamiento que tuvieron Belgrano con River, que bueno, le costó un puesto a River, la permanencia, ¿te acordás, Emma?
1: Exactamente, en el 2011, y vos sabés que ya van a ver los videos en las redes de Cadena 3, en la Popu, de esta amplia cobertura. Hablábamos con varios hinchas de River, en donde coincidían de que no tienen un resentimiento, pero cuando ellos hablan, se nota sin dudas que le quieren ganar a este Belgrano, que viene envalentonado, que viene bien, que viene jugando bien, y que llegó a una final. Entonces, los hinchas de River que están acá, claro, les quieren ganar, pero ocultan el decir que hay un tipo de resentimiento, ocultan decir que necesitan ganar, porque creo que buscan, pero también los que se están acercando acá, que lentamente son varios hinchas, buscan sacarse una foto con los jugadores, buscan estar cerca. El colectivo Gitana va a salir alrededor de las 13:30 horas rumbo al Mario Alberto Kempes. Sí, ya llegaron diferentes traffic, en donde algunas de las dirigencias ya están yendo rumbo al Kempes. También la utilería, fanáticos de la Popu, estaban escuchando los cordobeses, fanáticos de la Popu. Me topé a uno que me dice: uy, soy de Belgrano hasta los huesos.
0: ¡Toma!
1: Y tengo que venir a buscar la utilería de River. Bueno, nada.
0: Guarda, Emma, guarda. Mira, Emma, no, querido. ¿Qué dicen? Emma.
1: A ver, vení, acércate, porque es de Salta.
0: Salta.
1: A ver. Es de Salta. ¿De Salta se vinieron? De Orán.
0: Orán, Salta.
1: Vení, acércate. Vengan. ¿Cómo está el hincha de River para hoy?
4: Tranquilo, sí, serenadito. Hay que estar tranquilo.
1: Muchas horas de viaje con la ilusión.
4: Y tenemos 1250 kilómetros.
1: Van a la cancha, sí.
4: Vamos a la cancha.
1: Bueno, ¿asado de por medio?
4: Asado, corderito, todo.
1: Gracias.
4: Mándale un saludo a mi primo te quiere hablar.
1: Bueno, dale.
5: Saludos para la gente de Orán. Venimos acá a hacer el aguante a River y Hoy salimos campeones, hoy salimos campeones.
6: Gracias.
5: ¿Sí? Muchas gracias, hasta luego.
6: Bueno, Cele, los hinchas de River que se van acercando desde Salta ahora.
0: Bueno, Emma, vos sabés que si bien estás ahí haciendo guardia con todo lo que sucede con el plantel de River y la gente que va llegando, como bien decías recién, para sacarse una foto, para alentar de alguna manera al equipo millonario, me agarrás justo en la puerta del homenaje a Rodrigo, porque en el día de hoy estaría cumpliendo años, Emma.
6: Oh, qué lindo, claro. Y me parece que los piratas a eso lo tienen muy en cuenta. No sé si los hinchas de River, sí, con la ilusión, pero los piratas, que Rodrigo los ilumine.
0: Emma, muchísimas gracias y te aguardo para cualquier información, ¿eh? Tenés micrófono abierto.
6: Gracias.
0: Gracias.
6: Gracias, Cele.
0: Gracias. Emma Manita desde el hotel donde se encuentra River. Y nosotros, como decíamos recién, el homenaje que lo hacemos musicalmente al hincha de Belgrano, que emprendió su gira eterna muy jovencito y hoy estaría cumpliendo 53 años.

un largo camino al cielo, comenzando de esta manera este pequeño bloque musical en homenaje al potro Rodrigo, que hoy estaría cumpliendo años. Buen día y buen domingo para vos, Celeste y equipo. Cele, hoy es el cumple de mi papá, es el cumple de Rodrigo y encima juega mi Belgrano querido. ¿Qué más puedo pedir? Solo que salgamos campeones, dice Nelson de Vialet Macé. Mañana es el cumpleaños de mi papi. ¿Seguimos? Rodrigo Alejandro Bueno. Hoy será, me imagino, los piratas, ¿cómo estarán? Con esto de que cumple año el potro, cumpliría años el potro. Juega su Belgrano, ay, ay, ay, ay, ay.

0: Celeste, buenos días. Acá
1: buen
0: estamos
1: día.
0: Con mi princesita Karen Milagros Aguilera.
1: Hola, aquí Karen.
0: En la casa, esperando hoy para la selección. Le vamos a ganar a las gallinas como en el 2011. Están asustadas esas gallinones, así que bueno. Acá estamos con mi princesita, ya después preparando todas las cosas.
2: Hola, Celeste. Esperando a las gallinas de Chile.
0: Así le damos una paliza, ¿cierto?
2: Sí.
0: Como siempre, hija.

0: Peña. Buen día, buen día, buen día.
1: Buen día.
0: ¿Cómo estás?
1: Muy bien.
0: Bueno, acá presente escuchando como siempre la Popu.
1: Vamos,
0: acá
1: che.
0: En este momento escuchándote de Ruta Nacional 33 y acceso acá a mi pueblo, Cañada Seca, provincia de Buenos Aires. Así que bueno, la Popu el palo como siempre. Saludos, el Pocholo Luisetti de Cañada Seca, provincia de Buenos Aires. Chau,
1: vamos,
0: chau.
1: Pocholo. García Lorca escribió: ¡ay, qué terrible! 5 de la tarde. Eran las 5 en todos los relojes. Eran las 5 en sombra de la tarde. Eran las 5 en punto de la tarde. En las esquinas, grupos de silencio. A las 5 de la tarde, cuando el sudor de nieve fue llegando. A las 5 de la tarde. El que no sueña es porque ya no quiere o no puede despertar. ¡Oh! ¡Vamos, Belgrano, a seguir soñando con el loro en el hombro, el gancho en la mano y con la pata de palo, con los que somos! ¡Vamos, Belgrano! Dice. Buen día, gitana, viajando desde Sinzacate a Villa Yardino. Te cuento que anoche jugué a la quiniela al 53, la edad que cumpliría Rodrigo, y salió a la cabeza. Que tengas un excelente día. ¡Vamos, che! Hoy cumpleaños mi querido Hernando, 114 años, aguante el pirata. ¡Vamos, que se gana! Dice Pepe Carletti. Pepe, Pepe. Y tan hermoso programa, acá contando los minutos para salir de trabajar para ir a ver al partido. Pásame el enamorado de la Mona hoy. Ya en un ratito va a comenzar el ranking, ¿eh? Celeste, te escucho desde mi servicio de guardia. Hoy juega mi Celeste y me toca trabajar, pero no importa, porque desde acá aliento a mi Belgrano. La fe que tenemos el pueblo pirata nos hace campeones, dice Cristian. Buen día, Celeste, de Salta, te escucho y aguante, Belgrano. Nadie me dijo gitana por ahora, todo el mundo se acordó de mi nombre. Celeste, Celeste. Chele querida, que hoy domingo, hoy, ¿qué dice? Mi 12 juegan mis 12 equipos de Córdoba, que salga campeón el mejor, cumple del Potro, Fórmula 1 y noche, Festival del Cuarteto, mañana ni figura en ningún lado. Soy cordobés del Potro, me dice. Ah, que me pase, soy cordobés, y claro que sí, se ha hecho cantar a toda la República Argentina. Nos hizo, los hizo, güey, pues, nosotros no somos cordobeses, pero desde La Quiaca a Ushuaia los hizo sentir como cordobeses. Señoras y señores, así pasó el homenaje musical al Potro Rodrigo.

0: Quintana, te habla Diego acá de San Luis Capital.
1: Hola,
0: quiero hacer una denuncia.
1: ¿Qué pasó?
0: A los cordobeses.
1: ¿Qué pasó?
0: Porque los cordobeses son,
1: sí,
0: son conocidos por la buena onda, por,
1: sí,
0: la alegría, por la diversión.
1: Sí.
0: Pero acá me tocó trabajar con un cordobés.
1: ¿Qué pasó?
0: Qué mala onda, se queja por todo.
1: No.
0: No te deja trabajar tranquilo.
1: No.
0: ¿Cómo puedo hacer para llamárselo de vuelta para Córdoba? ¿Ha vuelto de Adelano?
1: Mándelo por encomienda.
0: Saludo a mi vieja que es hincha de Grana y que van a salir campeones hoy. Un abrazo.
1: Gracias, Diego.
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0: domingo 24 de mayo en el ranking popular.
1: Loca, qué linda loca.
0: Bueno, gracias. 15 minutos nos separan de las 11 de la mañana y de empezar a descubrir puesto por puesto quién llegará a la cima en el día de hoy.
1: Qué linda loca.
0: 10 grados, 2 décimas la temperatura a esta hora. ¿Alguien me dice si se ha asomado el señor Sol? Según el Servicio Meteorológico Nacional, está mayormente nublado. No he salido, no tengo una ventanita ahí para ver si han salido los rayitos. Humedad 75%, el viento soplando desde el noreste a 4 kilómetros. Está linda la mañanita, mucha gente haciendo locro, haciendo pancitos caseros, algunas pastas por ahí. Gitana, mandale un saludito a mi hijo Enzo Cuello, que está en Suiza. Él fue jugador de Belgrano y hoy de Tamara. ¿Tamara? No entendí el mensaje. Haciendo el aguante, él sabe lo que es Belgrano, ya que salió campeón de la Liga Cordobesa. Te amamos, hijos, me dice Clau por acá. Bueno, Gitana, mándale saludos para toda la gente del Manzano y las Sierras Chicas. Somos todos de River. Hoy salimos campeones, Gitana. Esta batalla entre el Millo y la gente de Alberdi. Hola, Babaya Estrada de Oncativo. Vamos, Belgrano. Yo soy de Talleres y de River, pero lo principal, soy cordobés y cuartetero. Besos y abrazos, qué lindo escucharte, me dice Babay. Mira vos, Babay, de Talleres y de River, pero le va el hurra a Belgrano, al fútbol de Córdoba. Qué linda la gente que se está comunicando a esta hora. Hay muchos audios, no los puedo poner a todos, sobre todo si superan los 30 segundos, chicos, ¿eh? Hay mucha gente gritando. Gitana, no me pasaste el saludo para decirle a Nancy Barra que es un dulce de leche. Bueno, dígale usted que le dé una oportunidad. Vamos, che, anímese.

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0: de Manero, Karina, Ángela Torres sonando.
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0: ¿Cómo está la cantidad de gente que va a venir, que se va acercando al estadio Mario Alberto Kempes? Colectivos, autos, absolutamente de todo hay, ¿eh? Palpitando el partido que se va a comenzar a jugar a partir de las 15.

0: vamos a palpitar desde aquí, claro que sí, desde la Popu.
1: ¡Qué linda lo!
0: Segundos nos separan de las 11 de la mañana, en esta hermosa mañana de domingo de 24 de mayo. Por Dios, ¿cómo está Córdoba? Ya en un ratito vamos a hablar con algunos de nuestros compañeros que están en exteriores. Bueno, con toda la información desde el Hotel de River, hablábamos con Emma Manita. Ya lo vamos a tener a Orlando para que nos cuente desde dónde está. Seguramente algo relacionado con el Pirata Cordobés. En esta fecha tan importante para el

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3: Señoras y señores, 11 de la mañana, 4 minutos en todo el país y es hora de descubrir puesto por puesto quién llegará a la cima en el día de hoy, en este 24 de mayo 2026. Comenzamos a compartir el ranking semanal.
1: Puesto número 20.

dice si se acaba el mundo, que lo abre la conga junto a Candu Domínguez. Y Córdoba está palpitando el partido de hoy, Belgrano River, River Belgrano, y lo tengo a Orlando del otro lado. Hola, Orlando.

0: este lugar hacia la tierra prometida.
1: ¡Qué bárbaro!
0: Que es el Mario Alberto Kempes, así que hacia ese lugar, en un lugar, un día histórico, ¿no?
1: Sí, señor.
0: Para los cordobeses y para el Club Atlético Belgrano, gitana querida.
1: Sí, señor, así es, Orlandiño querido. ¿Y cómo se palpita la cosa ahí? ¿Hay hinchas afuera?
0: Sí, hace las 7 de la mañana que está, está la gente de seguridad, están todos vestidos rojos, pantalón negro, está el vallado, el clásico vallado, porque acá, entre un rato van a llegar los dos barcos, que salieron los dos colectivos, lo van a poner en la plataforma principal y de aquí van a partir hacia el estadio. Y ha comenzado a llegar hincha, Alma, hay un tema Alma, ¿no? Alma, no dice por favor que no, pero vení Almita, vení, decí buen día, vení, decí buen día. Hola Almita, buen día.
2: Buen día.
0: ¿Cómo estás?
2: Bien.
0: Bueno, soy hincha verano, ¿no?
2: Sí.
0: ¿Sí? Bueno, Almita es la hija de Ulises Bueno. Y mira vos, mira el Alma, está con su mamá, una amiga acá. No está con la ñata contra el vidrio, sino está con la ñata contra el vallado. Y están haciendo, el aguante. Pues mira vos, con este día estaba frío, está hace un ratito salió el sol, pero Almita ya está acá también como buen pirata que es. Y también, no solamente por hacer el apoyo, recién me decía con mucho sentimiento que hoy es un día muy especial,
1: sí,
0: para ellos, ¿no? Para la familia Olave, que es el cumpleaños de Rodrigo, ¿no? Así que me emocionó cuando me lo dijo.
1: Exactamente.
0: Así que,
1: Hoy estaría cumpliendo años Rodrigo Bueno, 53 años Orlando querido, acá en el ranking obviamente lo homenajeamos desde la música. Y sí, me imagino cómo debe estar Ulises, Almita también, ¿no? Como es un día que se ha juntado estas dos emociones, esta gran final para Belgrano y que se reúne a su vez con el sentimiento en el recuerdo de Rodrigo.
0: Y qué bueno estar aquí, ¿no? Alma no le gusta hablar mucho porque es muy, muy perfil bajo. Canta, yo le escuché cantar con Ulises, creo que en el Movistar Arena en Buenos Aires. Juega el hockey, que juega muy bien. Alma, acércate un ratito, vení, vamos a charlar. Hacé cuenta que estamos tomando un capero dos, así te distendí un poquito. Alma, qué hermoso día, ¿no?
2: Sí, muy lindo.
1: Bonita. ¿Cómo
0: decir? Qué hermosa mañana, ¿no?
2: Sí, esperemos que mañana también digamos lo mismo.
0: Almita. Hoy es el cumpleaños Rodrigo, ¿qué sentís?
2: No, nada, siento que es muy lindo porque, bueno, juega Belgrano y, bueno, con mucha fe del partido.
0: ¿Has hablado con papi?
2: No, sí, ayer, pero nada.
0: ¿Qué dice?
2: No, nada, también esperando el partido.
0: ¿Ansioso?
2: Sí.
0: ¿De qué hora sé que estás aquí?
2: No, hace un rato vine nada más, a las, ¿qué hora? 10:30, no, a las 11.
0: ¿Quién te hizo hincha Belgrano?
2: Mi mamá, sí.
0: ¿Alma Celeste?
2: Alma Celeste, sí.
0: ¿Lo vas a ir a la cancha? ¿Lo vas a escuchar? ¿Lo vas a ver?
2: Voy a ir a la cancha,
0: ¿sí?
2: Sí.
0: ¿Y le vamos a cantar el cumpleaños de Rodrigo?
2: Obvio, sí.
0: La mamá, ¿cómo estás? Vení, acércate.
3: Elegimos creer hoy.
0: ¿Sí?
3: Hoy el potro nos va a hacer ganar el partido.
0: Muchas coincidencias.
3: Sí, muchas coincidencias. Así que muy felices, estábamos esperando este día, muy ansiosos, por eso estamos de temprano esperando acá. Nada.
0: Dice que los sueños se hacen realidad.
3: Sí, así es. Sí. Y se trabaja para ellos también, y Belgrano venimos viendo que viene trabajando bastante.
0: Acá se juntó un poquito gente. Che, ¿se anima a cantar un poquito el feliz cumpleaños Rodrigo? Le vamos a cantar el feliz cumpleaños Rodrigo. Vamos a cantarle el feliz. ¡Vamos!
4: ¡Venga,
0: vamos a cantar!

0: La Félix, que te llegue, potro querido, que te llegue, potro querido, y también que este sueño de los piratas se haga realidad en un día tan especial, en el día de tu cumpleaños. Mirá vos, ¿quién iba a pensar, no? Que todos los piratas te van a cantar el cumpleaños allí en el Mario Alberto Kempes, y que este sueño se haga realidad, mi querida gitana.
1: Muchísimas gracias, Orlando, gracias, gracias. Un día más que motivo para el pueblo pirata,
0: Está llegando mucha gente, así que estamos aquí con los micrófonos de la Popular, de Cadena 3, esperando. Mirá vos, cada vez llega más gente, cada vez pasa más gente tocando vacío. ¿De dónde son ustedes? Hola, ¿qué querés?
2: De Carnarillo, interior de Córdoba. Una foto con el grande.
0: Bueno, sacamos una foto mientras tanto hablamos.
2: Dale, decime.
0: Decime, yo, contame vos.
2: No, bueno, venimos, recién llegamos, venimos a ver si conseguimos a buscar las entradas, que podemos ir a la cancha. Así que bueno.

0: Hoy puede ser un día único, soñado. Esperemos que todo salga como todos queremos.
1: ¿Qué es hincha de Belgrano?
2: Justo, buen día.
1: Ah, buen día, vos.
3: Buen día.
1: Usted es medio gordiño.
2: Venimos de Florianópolis, Brasil.
4: ¿De dónde venís?
2: Florianópolis, Brasil.
4: Ah, ¿estás hablando en serio?
2: Sí, en serio.
4: ¿Con quién viniste?
2: Con mi papá que está acá y, bueno, mi mamá que está acá también.
4: Venga, vení, acércate, papá. Vení. De Florianópolis se han venido.
5: Sí, sí, vinimos ayer, así que, bueno. Hay que hacer el esfuerzo, va a valer la pena.
4: ¿Cuándo lo decidieron?
2: Lo decidimos cuando pasamos, le ganamos a Argentina por penales y la verdad es que dejamos todo. Sí. Yo entro a vacaciones mañana en el Lauro, pero ya le dije a la gerente que yo sí tenía que viajar por motivo y le expliqué la actual situación y ella me entendió. Y bueno, voy a estar debiendo 16 horas en el Lauro, ¿viste? Pero no me importa nada. Total, yo la debo y esto se vive única, una sola vez. Así que, ¿qué es?
3: Gracias. ¿Orlando?
4: Sí, te escucho.
3: Orlando, bueno, ante cualquier información ahí estamos atentos. Muchísimas gracias por las palabras de Alma y bueno, por ese cumpleaños tan cariñoso para el Potro Rodrigo. Orlando, querido.
6: Un abrazo, querida, un abrazo.
3: Gracias, Orlando. Lo tenemos a Orlando ahí desde la puerta del Hotel de Belgrano y nosotros continuamos con el ranking. Es el turno del puesto número 19.
7: Puesto número 19.

0: encuentro casual, monada, en la voz de Lucas Ninzi, ocupando el puesto número 19. ¡Qué ranking especial este! ¡Qué ranking especial, por Dios! Hola, Cele, buen día. Te viniste con todo, criminal. Falta que tengas escondidos unos temas de Sabroso cuando estaban los dos cantantes fundadores. Te lo voy a agradecer. Gracias. Que tengas un hermoso domingo, me dice David. David, querido, estamos en el ranking. Solamente podemos difundir música del ranking a esta hora. Hola, gitana querida, matadora bella, ¿cómo estás? Gitana, te cuento que desde ayer ya abrí mi portón de gomería Titicar. Ya estoy trabajando con todas las fuerzas que me dio Diosito después de mucha adoración y oración para recuperarme. Vamos, loco, bam, bam. Quiero agradecerles a tantas personas que oraron por mí y se tomaron su tiempo para saludarme por un año más de vida. ¡Cumplió años el loco, bam, bam! La verdad, a veces te dicen que no te deben querer arriba. No, no, no diga eso. Yo digo, nada que ver. Hay mucho amor de gente en esta tierra que no me dejan que me lleve Dios de corazón a corazón. El loco bam bam de Las Palmas. Vamos, loco bam bam. Para arriba, para arriba. Atención, no estoy sorteando entradas para Belgrano, ni para River, ni para nadie, porque veo gente anotándose. No estoy sorteando. No estamos sorteando. Simplemente estamos hablando con nuestros compañeros en exteriores. Ya en un ratito lo voy a tener a Nico Núñez, que está con el Pueblo Pirata, haciendo la previa. Falta, ¿eh? Mira vos, ahí veo en la tele asaditos de gente de River. También de la gente de Belgrano. ¡Oh, Dios! Están poniendo toda la carne al asador y nosotros el ranking.
1: Puesto número 18. Vamos para grabar.

0: cicatrices, pensamientos, qué locura, ocupando de esta manera el puesto número 17. Hola Cele, hoy más que nunca Belgrano de Córdoba hace historia, saluda a todos esos hinchas que estamos previando afuera de Iquempes y lamentablemente la gente de River la tienen ganada, según ellos, era humildad, muy soberbio, bueno, dice Adrián del Brete, bueno, tranquilos, tranquilos. Vamos que estamos con el ranking, se está poniendo lindo el ranking, en un ratito Nico Núñez, a los hinchas de Belgrano, ¿qué tendrá para contarnos?
1: Puesto número 16.

Guarachet, la banda de Carlitos ocupando el puesto número 16. Y repasamos los que ya sonaron y ocuparon su lugar en el ranking. En el puesto número 20 llegaba La Conga junto a Candu Domínguez haciendo Si se acaba el mundo.

0: descubrimos después de la tanda.
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4: 20 minutos no se paran de la hora 12. Qué rápido se ha pasado la mañana, por Dios. Y lo tengo a Nico Núñez. A ver, hola, Nico.
5: Muchas gracias, CLI.
4: Sí, estamos en las adyacencias del Mario Alberto Kempes en este momento.
5: Escuché
4: la previa, de verdad.
5: Qué lindo que está tu ranking, pero qué lindo que está esta previa. ¿Cómo le vamos?
6: Bien, acá está. ¿Cómo vamos a estar?
5: Emocionado, ¿no?
6: No, tranquilo. No, siento. Hay que disfrutar. Hay un partido más. No. Pero el hincha me
5: lo veo
6: tranquilo.
5: Sí.
6: O sea. A ver, para que voy a hacer.
5: Le cuento a la audiencia, cuento, Cele. Acaba de dejar el cafecito,
6: un poquito de
5: capuchino que es.
6: Sí, mira la espuma que tiene.
5: Ah, tiene espumita. Es batido entonces.
4: No creo que se
5: coja,
4: chino.
5: Pero bueno, es lo que hay.
6: Excelente. Ya que estamos disfrutando de una gran final. Y nada, esperamos que salga lo mejor para Belgrano. Y nada, culo, emocionó porque hay mucha gente, yo te digo que hace más de 30 años que voy a la cancha, que vengo a la cancha, y vivir estos momentos impresionantes con gente que realmente que estuvimos en la mala siempre tuvimos. Y ahora estar en esta, y nada, cuando nos fuimos al descenso, muchas veces que hemos perdido. Y la gente de Belgrano siempre responde.
5: Y hoy no es la excepción.
6: Y nunca subestimamos a nadie. Belgrano nunca subestima a nadie. Belgrano siempre respeta a todo el mundo. Y bueno, por eso hoy estamos acá.
5: Bueno, muchas gracias, amigo.
4: Muchas gracias, Nico. ¿Cómo está el público, por Dios? ¿Cómo está el equipo cordobés? Los hinchas ahí haciendo la previa. Gracias, Nico.
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4: Claro que hoy es un lindo día, por supuesto que sí,
8: Hola. Hola, Cristian, acá en Fuerte.
4: Hola, Cristian.
8: Mi señora.
4: Sí.
8: La tuve enfermita y ya está mejor.
4: Me alegro mucho.
8: Y esta tarde vamos a alentar el celeste, no, mi señora no.
4: ¿Ah?
8: Yo sí, mi señora no, porque hinche Boca y Talleres.
4: Los dos
8: no
4: contra.
8: Tiene que ganar ninguno de los dos.
4: Uno tiene que ganar.
8: Bueno, dedicar el ranking a mi señora, celeste. Y que la amo.
4: Dios mío, hablando del ranking, vamos. Es el turno del puesto número 15.
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0: ocupando el puesto número 14, la banda de Carlitos. Ay, no sé cómo voy a hacer para meter tanta información, tantos mensajes y tantas canciones hasta la hora 13, que vamos a descubrir quién llegará a la cima en el día de hoy. Hola, gitana, somos Edu y Mirta desde Comodoro. Mientras cocinamos un locrito, te escuchamos. Hermoso el programa, mucha gente haciendo locrito, Mañana para varios, digo porque no para mí, para varios feriados, así que, bueno, hacen el locrito hoy, ¿o no? Bueno, mañana también mucha gente la Ura. Hola Cele, me encantan tus programas. Soy Andrea de General Pico, La Pampa, y hace 2 años que me radiqué en La Calera. Bienvenida, bienvenida. Nuevita podemos decir, Vamos, que nos queda poco tiempo, o mejor dicho, muchas canciones. Yo no sé cómo hacemos para meter, dale con el puesto número 13.
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0: ocupando el puesto número 13. ¡Qué locura! Junto a Axel haciendo Te Voy a Amar en vivo.
1: Puesto número 12.

0: a poquito vamos escalando puesto por puesto. ¿Quién llega a la cima en el día de hoy? Hola, gitana, te saluda el Japo Bustos de Colonia Carolla. ¡Aguante el pirata, por Dios! ¿Cómo están los piratas? ¿Cómo están? Gitana, mandale saludos a Tiago y a Uriel, que recién se levantan y están desayunando. Bueno, es domingo, así que si van al cole, el domingo no van. Desayunan a la hora que quieren, el que puede descansar, que descanse. Así que está muy bien, ¿eh? Ya en un ratito tenemos a Nico Núñez con información, pero antes el puesto número 11.
1: Puesto número 11.

sonando en vivo, Desacatados, junto a Tuli, ocupando el puesto número 11. Repasamos del 15 al 11, quienes ocuparon ya un lugar en este ranking semanal. En el 15, ¿cómo duele, Luz País?

En el puesto número 14, las cumbias vidriosas, la banda de Carlitos en la voz del queso. ¡Suéltalo!

0: la prioridad de lo puesto lo tengo al Nico Núñez. Hola, Nico, Nico, Nico. ¿Dónde te encuentro en estos momentos? Andás acomodadito por las cabinas. La gente que pregunta por dónde ingresa la gente de Belgrano. A ver, hola, Nico, ¿estás por ahí?
1: Querida. Sí, sí, ya estamos acá en las cabinas del Mario Alberto Kempes.
0: Genial.
1: Para la gente que preguntaba,
0: sí,
1: todo lo que es zona sur, es
0: sí,
1: decir, Puente 15, es decir, Avenida Colón, la misma circunvalación, la Cárcano, uh-huh, toda esa zona es el ingreso de Belgrano.
0: Perfecto.
1: Y Rafael Núñez, La Plaza, Gauss, la circunvalación norte es el ingreso de River. Así que
0: bien,
1: para tener en cuenta, se divide en mitad y mitad eso. Pero
0: okay,
1: no te quería dejar solo en esta información,
0: sí, Cele,
1: sino que le quería agregar alguito de análisis. Estamos con el comentarista de la final del torneo Apertura. Estoy hablando, por supuesto, del ingeniero Gustavo Gutiérrez. Ingeniero, ¿cómo le va?
2: ¿Qué tal, Nico? Hola, Cele, hola, Gitana, ¿cómo anda?
0: Hola,
2: bien?
0: Ingeniero.
1: Bueno, ¿qué se espera para hoy, Gustavo?
2: River es un plantel muy joven, un equipo muy joven. Belgrano tiene más experiencia. Si Belgrano le mete un gol rápido, me parece que lo van a sentir.
0: Uh-huh.
2: Aunque River lo va a salir a correr al partido, lo va a salir a presionar, pero me parece que hay una gran diferencia a favor de Belgrano en esto de la experiencia versus la juventud.
1: Uh-huh. Y si hoy se da, ¿qué va a pasar con toda esta gente, no?
2: Y va a vivir, creo que, el sueño del pibe.
1: Bueno.
2: El sueño del pibe.
1: Ya
2: Belgrano fue campeón de la B Nacional, pero
1: claro,
2: esto no tiene igual. Con River, nada será igual. Viste, la categoría del que vos vences, es como que te relanza la victoria obtenida.
1: ¿Mañana el semáforo en los populares?
2: Mañana el semáforo, súper, súper semáforo.
1: Pa.
2: Yo estoy acompañando al hombre que dirige,
1: bueno,
2: porque él es el que más sabe de fútbol en todo
1: cierto,
2: el planeta.
1: Sí,
2: y se va al Mundial.
1: Eso dice, sí.
2: Ya lo dijimos, ya lo dijimos. Colorete, colorete, el Mundial sin vos no tiene goya.
1: Gracias, Gustavo.
2: Chau.
1: Hasta ahí, Gitana. Y ya seguimos con más de la gente en las zonas donde el asado prima.
0: ¡Ay, me imagino, Nico! Muchas gracias, Nico, por la información. Y bueno, al ingeniero también por el análisis, por Dios. Vamos, seguimos con el ranking, pero antes, tanta.
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0: 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Llegamos al top 10 en La Popu. Puesto número 10.

0: abriendo el top 10. Tini, Ulises Bueno haciendo Dos Amantes. Ocupando obviamente el puesto número 10. Hola Cele, ¿me podés decir si Belgrano abre la cancha para ver en pantalla el partido? Que quedé afuera, no conseguí entradas, voy con mi hijo, dice Gustavo. No, Belgrano no abre la cancha ni tampoco pondrá ninguna pantalla. El Club Atlético Belgrano no abrirá hoy las puertas, al menos durante el partido, para transmitirlo, ¿sí? No, no, no. Así que bueno, vamos a ver por dónde lo vemos, che. Hola gitana, saludos a la ponderosa ATR y a la familia Brusoni Vallejo, que estamos alentando al pirata con un locro hecho por el gordo Julio. Qué rico que está para comer locrito, y es el plato patrio del día de hoy, por mañana. ¡Viva la patria, carajo! Gitana, te escuchamos desde Brickman haciendo un asadito en familia. Ojalá gane el cordobés para demostrarle a todos que Córdoba tiene aguante. Pero para eso, Matías, querido, ni falta hace demostrarle a nadie. Somos los más grandes del país. No vamos a descubrir. ¡Oh, no! ¡Uy, mira lo que es esa parrilla! ¿Por qué abrí la foto? Veo chinchulín. ¿Qué veo? Eso es un vacío, choricita. No manden fotos de esos asaditos. Gitana, buen domingo. Acá estoy trabajando con la compañía de ustedes. Te consulto. Mañana el centro de Córdoba está abierto. Soy de Calamuchita. Y medio complicado. Seguramente, por lo general, el centro se adhiere a los días feriados, ¿no? Salvo a alguno que otro comerciante, pero por lo general, Sandra querida, no, no. Mañana es feriado, feriado nacional, Día de la Patria, 25 de mayo. Cuando yo era chiquita decía que era feriado porque era el cumpleaños de mi papá. Así que bueno, sigo creyendo eso. Vamos, puesto número 9.
1: Puesto número 9.

0: para esta mala junta, los Caligaris junto a la Conga y Neto. ¿Cuál estará la canción favorita tuya entre estos 10 mejores? ¿Entre los 5 mejores? ¿Llegará al puesto número 1? ¡Ay, ay, ay, ay! ¡Cele! Esto se volvió. Quiero felicitar a los vecinos de Saldán que se juntaron por una causa en común. Fabio y Teresa, afectados por el incendio en Saldán el pasado fin de. Felicitaciones. Dice Moni por acá, gracias por compartir, Moni. Hoy se pone toda la carne al asador, me dice Jorge Rubén Millo. Supongo que alienta por el Millo. Me ha mandado la foto de la carne. No manden más fotos, porque me da hambre. Y ha puesto los chinchulines en forma de pollerita de gitana, diría el colorete, ¿no? ¡Qué lindo cómo se ve! ¡Cómo me gusta el chinchul! Gitana, buen mediodía. Te mando un saludo desde Pretor, cumpliendo la guardia y con la mejor compañía, la Popo y vos. Saludos de parte de O'Connor. O'Connor, un fuerte abrazo para vos. Yo soy Pirata y toda mi familia de Talleres y River. ¿Dónde me meto si gana Belgrano? Ningún lado. Si es fútbol, Susana, tranqui.
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0: ocupando el puesto número 8, desacatados con Mueve el Poposá. Hora 12:25 minutos. Queda mucha música todavía. Quedan muchos puestos por descubrir. La temperatura a esta hora en la ciudad de Córdoba es de 14 grados 2 décimas. ¿Ha salido un solcito por ahí? ¿Se ha descubierto un poco? No sé. Lo que sí yo sé es que está Córdoba. ¡Ay, cómo arde! ¡Cómo arde Córdoba! Belgrano River, River Belgrano, 15 y 30 horas. Toda la cobertura, absolutamente toda. Cadena 3, claro que sí.
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¿Alguien se palma esta noche? Si se sabe en este tema, lo cantamos todo, pero de principio a fin. A ver. Con las manitos arriba.

0: Enganchados 3, mi cama no habla como tú. Gracias. ¡Qué locura! El Ale Severio ocupando el puesto número 7 de este ranking.
1: Puesto número 6.

0: 6 y llegaba para la banda de Carlitos Euge Quevedo haciendo esta versión cuarteto para repetir. Nos quedan 5 canciones todavía. ¿Quién llegará a la cima en el día de hoy? No lo sabemos, pero antes tanda. Y atención, atención, porque el ranking no va a cerrar solamente con el puesto número 1.
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Rodríguez para alentar y llevar nuestra música a la cita máxima del fútbol. Cocolo, Terradas, Genesir y Gianola. No, no, no, para. Esto está mal, vamos de nuevo. Gianola. Terradas, Cocolo y... Bueno, lo que hay, ¿qué decir? 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
1: 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No nos queda absolutamente nada ya para descubrir las 5 canciones más pedidas, más escuchadas, más bailadas, más votadas por vos. 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

0: en el puesto número 5 lo abre Mayo Lave con Rosa. 18 minutos nos separan de la hora 13 y cada vez queda un poquito menos para el partido del día de hoy. En el día que estaría cumpliendo 53 años el potro Rodrigo, para todos aquellos que están pidiendo canciones de Rodrigo, lo hemos homenajeado en un bloque completo con sus canciones esta mañana a las 10 de la mañana. Ahí se levantaron un poquito más tarde, no escucharon, pero claro que sí, ha sonado el potro Rodrigo y de la mejor manera posible a través de la música. La música esa que forma un lugar en el ranking. Como ahora en el puesto número 4.
1: Puesto número 4.

0: El puesto número 4 no se ve, chingón desacatado. Hola, soy Silvina de Saldán. Hoy cumplo años, el mismo día que Rodrigo quiere un tema de él. Hemos pasado un bloque completo, ¿sabes?
1: No menea bien lentito.
0: Y vamos, Belgrano, que hoy tenemos que ganar. Atención, porque hoy el ranking no va a terminar con el puesto número 1. Va a terminar con un bonus track. Ay, dale, que me quedan 14.
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0: ocupando el puesto número 3.
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0: Va reventando la radio, nos están escuchando los piratas. En la previa, del partido no queda nada. Está también la gente de River. Está Córdoba paralizada. Está el país de esta manera palpitando y por supuesto, ustedes lo viven por Cadena 3 y claro que sí por la Popu, Porque atención, hoy el programa de Agos Brunetti, Chau Domingo, se adelanta una hora a partir de la hora 18, obviamente, para conocer los resultados. ¿Quién festejará hoy en el patio Olmos? Tendremos móviles de Conema Manita. ¿Quién estará hoy? ¿Quién estará ahí hoy? Mientras tanto, lo único que te puedo decir por ahora es quién está en el puesto número 2. No, no te lo digo. Escúchalo.
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0: Esa te dejó, te quise olvidar, la banda de Carlitos, Euge Quevedo, Karina, la princesita, ocupando el puesto número 2. Nos quedan dos canciones, el puesto número 1 y el bonus track con el que cerramos el programa el día de hoy. Pero antes, dame la tanda, negrita.
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2: Vamos que nos vamos, vamos que nos vamos. Pero hoy no nos vamos solamente con el puesto número uno. Hola, saludos desde acá de Portugal, escuchando la radio mientras trabajo. Aguante River, dice Jorge. Hola, buenas tardes. En este día tan especial por el potro que fue y es una argentinidad. Feliz cumpleaños, potro querido. Y que hoy gane Belgrano, papá. Soy de San Lorenzo, pero hacemos el aguante al pirata. San Lorenzo. Saludos de Jorge de San José de Santa María, Catamarca. Acá estoy con mi señora Jorgelina cocinando unas costillitas. Abrazo, negrita, me dicen por acá. Hola, Cele, vamos River desde Cruz del Eje haciendo el asado. Vamos con el puesto número uno. ¿Quién llegará hoy a la cima? A ver, no me voy todavía. ¿Quién es?
0: Número uno.

puesto número uno. Puñaladas para qué locura y amigo de artistas. Señoras y señores, llegamos al final de este domingo de ranking 24 de mayo 2026. Yo decía 2025, qué sé yo. Sean amables siempre, con una sonrisa, con una palabra de aliento. No solamente pueden cambiarle el día a alguien, sino también la vida. Para todos los piratas, para todos los millonarios que hoy se acercan a la cancha y solamente un partido de fútbol. Cuiden el corazón, cuiden el corazón. No coman mucha sal. Cuiden el bobo. Cele Gitana Pereira de este lado de la radio para vos, Pipo. Que sea lo que Dios quiera. Y Dios quiera que hoy gane la República de Córdoba.

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Pero muy buenas tardes, bienvenidos este domingo, qué lindo fin de semana, por favor, larguito el fin de semana, relajado. Bueno, últimamente estamos así, viste, tenemos así como muchas semanas así como muy cortitas, es lo que nos gusta, me parece que se viene la moda esta de trabajar 4 días a la semana y 3 así, ¿no? Me parece que ojalá. Bueno, bienvenidos y hasta la hora 19 compartimos muy buena música, señoras, señores, bien popular la música en este clave de sol, el arranque musical con Valentino Merlo, Rubia Mala y Lucas Subo, Asado y Cumbia, Aléjate de mí, los enganchaditos, ni contigo ni sin ti, Disparo al Corazón.

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2: Sabroso, sonando en clave de sol, maldita hermosa. En eso no quedamos. Y tú te vas, la banda de Carlitos, el queso sonando. Aquí en la Popu, estamos a través de la 92.3 y llegando a todo el país a través de la cadena popular.
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2: Monada con Neno, juntos cantando estos enganchaditos grabados en vivo. Qué bonito, chicos. Qué bonito salió eso. Y la conga, ¿cómo?
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1: Señoras y señores, desde el imponente estadio Mario Alberto Kempes, aquí desde Córdoba, comenzamos a vivir una jornada histórica, una de esas tardes que seguramente quedarán grabada en el corazón de los hinchas, porque es la hora. Llegó la gran final de la Copa a través de la Liga Profesional 2026. River Belgrano, cara a cara, buscando tocar la gloria. El millonario, con toda su historia, su jerarquía y el peso de su camiseta. Del otro lado, el pirata cordobés, el celeste de Alberdi, empujando por la pasión de su gente, soñando con levantar un título inolvidable en su propia provincia, el primero en su historia. Más de 57.000 almas preparadas para una verdadera fiesta en el Mario Alberto Kempes. El fútbol argentino empieza a definirse y nosotros te lo vamos a contar como nadie, por la enorme cadena deportiva de Cadena Melodía junto a Radio Next 93.9 de Villa Carlos Paz y más de 20 emisoras unidas en toda la provincia y el país, llevando cada emoción, cada jugada, cada grito, el gol de miles de gargantas y oyentes que lo harán acá y a la distancia. Una final soñada, un River y Belgrano, millonarios y piratas, el celeste y el rojo y blanco, la banda, dos gigantes, uno de la provincia, el otro a nivel mundial, dos gigantes frente a frente, buscando escribir una nueva página en la historia grande del fútbol argentino. Ajustá el volumen de la radio, prepará la garganta, sumate a nuestra transmisión junto a todo el gran equipo de producción de la gran cadena Melodías, el equipo de Pulsaciones Deportivas, unidos con Radio Next en Villa Carlos Paz, a través del canal de YouTube Pulsaciones Deportivas, la única que está donde suceden las cosas, la gran cadena Melodías. Bienvenidos desde el Kempes.

0: y señores, un placer enorme estar en el lugar de los hechos, a través de la gran cadena Melodías, la platea Gasparini, la Willington, también decir las dos cabeceras, tanto la Willington como la de Artime, también se presentan con colores que se multiplicarán a la hora del partido. Empiezan a morir las palabras, los pronósticos, los dichos, los festejos y todo lo que ha traído el mundo futbolero hasta acá, en la Docta, en Córdoba, en un lugar de mucha historia, donde Belgrano y River irán por las suyas. Querido Seba Costa, muy buenas tardes, bienvenido.
1: Marcelo, querido, abrazo grande para vos, para toda la audiencia. Domingo 24 de mayo del 2026, 14 horas 9 minutos en la República Argentina, y ya hace rato que este domingo va a ser histórico. No solo por las posibilidades, por las ilusiones, sino por el ambiente, por la pasión, por el fútbol, que una vez más reúne a dos hinchadas en un mismo estadio. Córdoba protagonista, Córdoba como sede principal para los grandes eventos de este fútbol argentino campeón del mundo. Y las expectativas, las ilusiones y lo que puede llegar a ser un día histórico para Belgrano y por supuesto para el fútbol de Córdoba. Pero del otro lado está River, quien necesita y quiere volver a sentir ese gustito de gritar campeón. Luego de un año, año y medio, con un poco de ida y vuelta, con la salida de Gallardo, con la aparición de Coudet, con resultados que no se daban, con no clasificación a Libertadores, casi nadie lo tenía en la expectativa, pero hoy define un campeonato, un torneo apertura. Y Belgrano, el Belgrano del ruso Zielinski, que volvió para esto, el Belgrano del Mudo Vázquez, que volvió para esto, y el Belgrano del chino Celarrayán, que volvió para jugar este partido. Está todo, absolutamente todo organizado, listo y preparado. Solo falta que ruede la pelota. A partir de las 15:30 por Radio Next 93.9 en Villa Carlos Paz y para todo Punilla, por Cadena Melodías 99.1 y todas las repetidoras en el sur de la provincia de Córdoba, bienvenidos al fútbol y a la final.
0: Gracias, Eva, un abrazo enorme a las distintas emisoras repetidoras que se suman, que se acoplan, que hacen ecos en cada rinconcito de la República Argentina. Busquen Cadena Melodías Radio, ahí donde está el canal de YouTube, donde pueden ir viendo las imágenes que vamos a ir proporcionando. Hay mucha gente del otro lado con muchos saludos, con buena onda, para acompañarnos. Un sonido extraordinario como ya tenemos acostumbrado el oído de nuestros oyentes. Las cosas se hacen de esta manera. 5/5, perfecto el sonido, un ambiente extraordinario, una previa que ha sido larga para nosotros, con viaje, con armar todo, con chequear todo para que esto salga de la mejor manera. Dale, sumate a nuestra transmisión y contanos a través de...

0: que ha gustado quizás, un Belgrano que fue de menor a mayor, ganó con contundencia en este mismo escenario en el clásico contra Talleres, le ganó bien a Unión, milagrosamente ese tiro del final de Ubita para poner todo en alargue y luego a penales para que Belgrano esté acá con su gente, histórica puede ser la coronación del Celeste, para eso tendrá un duro rival como lo es siempre River, uno de los grandes de la República Argentina. Señoras y señores, a ellos hay que saludarlos, que han hecho posible que nosotros podamos estar acá, nuestros queridos anunciantes, a quien le damos la bienvenida en la carpeta.
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Sensaciones Deportivas, aquí estamos en el Mario Alberto Kempes. Saludo a Gustavo Sirabeña, que está del otro lado. Ya empiezan a llegar los primeros mensajes, las sociales. Gracias a Norma, que nos dice que se escucha perfecto. Como siempre, excelente el sonido en la gran cadena Melodías. Saludos en las redes sociales también. Estuvimos con amigos. Tuve el placer de conocerme personalmente con Jesús Emiliano, la gente de Rosario. Mandamos

0: un saludo también a Estefanía Dalmazo, que es de la ciudad de La Bulalle, hincha del Pirata de Belgrano. Me imagino Estefanía haciendo mucha fuerza hoy por el celeste de Alberdi, que se traslada al Kempes, porque mucho ha traído, ¿no? Esto inclusive hasta, no sé si hubo intención o fue algo que instalaron o quisieron instalar de sacarlo a Belgrano de la provincia, sacarlo a Belgrano del Kempes, sacarlo a Belgrano de la Doca, Seba. Es que hubiese sido injustamente, ¿no? Porque Belgrano no hace de local acá, no es Talleres. Hubiese sido otra cosa si hubiese pasado Talleres, pero me parece que tampoco hubiese estado bien. Bueno, aunque la Asociación del Fútbol Argentino tiene esa maña de cambiar las cosas sobre la hora, ¿no?
1: Claro.
0: Nadie se hubiese sorprendido, pero me da la sensación de que se quiso instalar eso, ¿verdad?
2: Sí, en un momento apareció como posibilidades, pero bueno, las coincidencias hicieron que Belgrano hoy sea prácticamente local, más allá de que el estadio se divida en 50 para cada uno, 50% y 50%. Hablamos de 25.000 personas aproximadamente para Belgrano y 25.000 personas para River, que por supuesto también ha llegado con una gran cantidad de simpatizantes. Pero lo concreto y lo real, que en cuanto a la organización, Córdoba sin lugar a dudas está en el top 3 de los estadios, ciudades y lugares ideales para este tipo de eventos.
0: Bueno, estamos en la zona de pupitres. Está José María Listorte, si no me equivoco, animando este evento en zonas bajas. La platea Gasparini es donde están los hinchas de Belgrano, y la curva que da al sur, donde habitualmente Belgrano hace de local cuando viene a jugar a este estadio, ¿no? El último clásico se jugó sin público visitante. Bueno, me refiero a la curva sur, la
1: Artime.
0: La Artime, exactamente. Y nosotros estamos sobre la Gasparini y
2: sobre el Ardile.
0: Sobre el Ardile, perdón. Y sobre la curva que da al sector norte, que es la Willington, donde están los hinchas de River. O sea, nosotros estamos rodeados por colores de rojo y blanco, ¿no? Aquí donde le han asignado esta mitad de estadio al elenco millonario, ¿verdad?
2: Sí, que a priori parece que es menos gente en esta zona de plateas, porque obviamente está el palco de prensa realmente muy convulsionado, con muchos colegas desde todo el país, y la Gasparini, que hoy por hoy es la platea de Belgrano, obviamente más espacio y más lugar, que a una hora y 10 minutos está en un 85%.
0: Sí, se abrieron las puertas del estadio a las 12:30, ¿verdad?
2: 12:30, sí, exactamente.
0: Bien, ahí empezó a ingresar el público. Estamos con Seba Costa, estamos con todo el equipo de producción en Estudios Centrales, aquí donde partimos con el audio, con las imágenes en el canal de YouTube. Pueden darle like, pueden darle me gusta a nuestro canal de YouTube, pueden escribirnos desde ahí asomándose y contando desde qué lugar nos están escuchando. La probable de Belgrano: Cardoso, Falcón, Morales, Maldonado, Esporle, Rigoni, Longo, Sánchez, Cela, Rayán y Pacerini. ¿Quién está como duda en este 10 que nombro, que bueno, tiene pendiente el 11, ¿no?
2: El sector izquierdo del medio campo, que por supuesto será con funciones ofensivas y defensivas. Allí está la duda. Se habla mucho de la posibilidad de que Juan Velázquez, el juvenil surgido de los inferiores de Belgrano, sea titular.
0: Nacido en General de Valle, saludamos a la gente de General de Valle que nos escucha a través de la 98.1. Desde la cantera de Estudiantes de General de Valle. Para mí, Juan es un jugador extraordinario que ha perdido terreno después de la lesión que arrastró, ¿no?
2: Sí, y que es totalmente diferente y distinto a lo que puede llegar a darle González Metilli, en caso de que juegue de titular, el ex argentino Juniors, que fue el hombre del clásico, el autor del gol del clásico. Y el dato más importante, o la mala noticia, es la ausencia de Lisandro López, ¿no? Sin lugar a dudas.
0: La probable de River: Beltrán, Bustos, Martínez Cuarta, Rivero y Acuña. Creo que la última línea estaría confirmada. Juan Cruz Mesa, Galván, Fausto Vera, y acá puede estar la sorpresa, ¿no?
2: Sí, hay una duda pujante, que es la de Moreno o el pibe Silva. Moreno con un esguince de rodilla, con una expectativa de recuperación de por lo menos 3 semanas.
0: Que le pidió a Chacho, post partido con Rosario Central, de jugar.
2: Y todos los rumores indican que va a ser titular Moreno sin estar al 100%, lo que sí. Bueno,
0: sin lugar a dudas abre un debate. Es un riesgo también, ¿no? Abre porque un debate, sí. Es un cambio temprano donde podemos tener una final con alargue, ¿no?
2: Claro.
0: Y donde podés cometer ese error de quemar quemar un cambio rápidamente, ¿no?
2: Exacto.
0: Bueno, adelante Freitas y Colidio confirmado.
2: Confirmado, sí, ante la ausencia de Riusi, el pibe de Freitas va a ser titular en la compañía de el delantero Facundo Colidio, también de un torneo bastante bueno, si se quiere, ¿no? Ha tenido buenas participaciones, ha marcado goles importantes, ha encontrado, me parece, que en la cancha un lugar ideal, sin tanto tirarse a la banda, sino que más como un delantero.
0: Está girando el auto del turismo carretera de Facu Chapur, si no me equivoco, ¿no?
2: Sí.
0: El cordobés que está haciendo de las suyas. Bueno, una final que tiene de todo, ¿no? Una final que muestra todo en poquito tiempo. La provincia muestra lo suyo. El espectáculo de la Asociación del Fútbol Argentino muestra lo suyo. Bueno, hay muchos sponsors y sponsoreos.
2: Todo muy europeo, ¿no, Marcelo?
0: Sí.
2: Intentando ser muy europeo, sí. Con esto de final única, de cancha neutral, de las dos parcialidades y del todo el show que se organiza. La previa, teniendo
0: mucha
2: en cuenta
0: prensa.
2: Que llegamos tempranísimo, sí. Cerca de las 11 de la mañana, y ya había muchísimo movimiento.
0: Mucha prensa, Seba, también hay que decir, que está presente, y no para de ingresar el público sobre la Gasparini, sobre el Ardile, sobre la Willington, sobre, el apellido. Ah, bueno, el ruido que mete ese auto, ¿no? Tremendo, más de 400 caballos de fuerza, sí. En este auto que, bueno, hace su exhibición, ¿no?
2: Bueno, decía Lartine. Se viene una fecha de competición del turismo carretera, entonces también se aprovecha para la promoción.
0: Claro, exactamente. Sí, señor, que va a ser el Cabalén.
2: Exacto.
0: Vamos con nuestros anunciantes, a ellos agradecidos eternamente por acompañarnos. 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

0: ¡Vamos! 99.1 en Melo, 99.1 en Coita, 98.7 en Wincarrenancó, 104.9 en Villa Huidobro, 98.1 en la localidad de General Levalle. Estamos en todos lados, señoras y señores. La cobertura de la gran cadena. 94.5 en Serrano, 95.1 San Joaquín, 94.1 Rosales. Estamos en todos lados, señoras y señores. En un ratito estaremos confirmando formación de Belgrano, formación de River. Vamos contigo, Seba, para ir presentando lo que fue la conferencia de prensa ayer, representando a River y a Belgrano. River, el Chino Martínez Cuarta, y del otro lado, Cela Rayán, ¿verdad?
1: Sí, los capitanes, ambos Lucas, ambos Chino y ambos capitanes de los equipos hablaron en el Hotel Quorum ayer en la noche del día sábado, y esto decía.
2: Ambos estamos en vivo para ESPN. Bueno, una consulta para los dos, obviamente. ¿En qué momento llegan cada uno después de semifinales difíciles? En el caso de River contra Central, tal vez jugando el mejor partido de los playoffs. Y en el caso de Belgrano, tal vez el más complicado, pero con la emoción de haberlo empatado sobre la hora, de todo lo que fue la larga y los penales, ¿qué nos pueden decir con respecto al partido de mañana?
3: ¿Qué responde primero? ¿No? ¿Qué tal? Buenas noches. Sí, bueno, contento de poder estar acá. Quiere decir que hemos hecho las cosas muy, muy bien. Nos agarra en un lindo momento, y pase lo que pase mañana, creo que tenemos que estar orgullosos de lo que hemos hecho hasta acá. Nos hemos convertido en un equipo luchador, y no es un mensaje tampoco de conformismo, ¿no? Ni mucho menos. Estamos muy, muy felices de poder estar acá y esperemos que mañana podamos darle una alegría a nuestra gente.
4: Bueno, buenas noches. Sí, también creo que bueno, no se encuentra en un buen momento. La verdad que tuvimos una seguidilla de partido obviamente muy difícil en pocos días, con muchas cosas por analizar, pero seguramente que el envío anímico es muy fuerte, porque por cómo se dio el partido, como mencionabas recién, el último partido empezamos en desventaja y después lo logramos empatar y también la definición por penales. Pero bueno, si hoy estamos acá también seguramente lo merecemos, porque hemos hecho un gran esfuerzo durante todo el semestre. Así que nada, estamos muy felices en la situación que estamos y el partido que vamos a jugar mañana. Así que disfrutando mucho el momento.
5: Acá, Marcelo Lamberti, Cadena 3 Argentina, la cadena del gol. Primero, felicitaciones, por supuesto, para ambos. Y segundo, si tendrían que destacar virtudes del rival, ambos, ¿qué dirían del otro equipo que van a estar enfrentando mañana? Muchas gracias.
3: No, bueno, creo que está a la vista de todo lo que la calidad de jugadores que tiene Belgrano. Tiene muy, muy buenas individualidades y creo que ha crecido mucho como equipo también. Creo que no va a ser el mismo partido o el mismo Belgrano que hemos enfrentado hace un mes. Entonces, nada, tendremos nuestras precauciones. Como dijo el Chino, vienen con un envío anímico importante y bueno, nosotros estamos de la misma manera y con ganas de poder coronar algo que venimos trabajando, que venimos buscando hace mucho y con un gran esfuerzo.
4: Sí, la verdad que también un poco lo mismo. Conocemos muy bien el equipo y los grandes jugadores que tiene River. Creo que bueno, es un equipo con mucha jerarquía, pero también ha sumado muchos jóvenes en el último tiempo que lo vienen haciendo muy bien, así que seguramente tendremos que estar muy atentos a todo lo que hemos trabajado en la semana. Y creo que mañana va a ser un lindo partido porque somos dos equipos que hemos crecido mucho en el último tiempo.
6: Acá Seba Rollero de La Voz, para los dos Lucas, arranco con vos, Chino, primero. ¿Cómo manejás y gestionás ser jugador hincha ante esta instancia? Y para vos, Lucas, ¿si influye que se juegue en Córdoba esta definición?
4: No, bueno, la verdad que obviamente es difícil separar, pero bueno, creo que es momento para estar más en la piel del jugador y obviamente el hincha ese eufórico seguramente no tendrá que estar tan presente porque nos jugamos un partido que hay que estar la verdad muy atento a todo, pero bueno, obviamente que una vez que uno entra en la cancha trata de dejar todo como lo haría cualquier hincha que de Belgrano, ¿no? Así que es algo difícil de gestionar, pero lo he trabajado durante mucho tiempo, así que lo vengo disfrutando más que nada al momento que estamos pasando en lo personal y también como equipo.
3: Bueno, la realidad es que bueno, ya estaba, la sede estaba confirmada ya desde octavo, creo, entonces mucho no se puede hacer. Personalmente tengo muy lindo recuerdo de esta cancha, me ha tocado ganar mi primer título con esta camiseta y bueno, acá también hay muchos hinchas de River, nos sentimos como en casa, va a venir mucha gente también, va a estar nuestra familia, así que más allá del viaje que hemos tenido que hacer, las ganas son inmensas y creo que compensa todo.
7: Paulo Filippini de Radio Mitre, para Martínez Cuarta, primero preguntarte si te imaginabas hace 3 meses, por la situación que estaba atravesando River, que podían llegar a estar disputando hoy una final, y cuánto tiene que ver el Chacho Coudet justamente en que River llegue a esta posición. Y para Celarrayán preguntarle si que se juegue en Córdoba, la provincia de Belgrano, digo, también es una presión extra para ustedes.
3: Bueno, creo que hace 3 meses ninguno de ustedes tampoco se imaginaba que, sobre todo ustedes, ¿no? Que nosotros estemos acá. Por eso cuando dije que pase lo que pase mañana, teníamos que estar orgullosos de lo que hemos hecho, porque no era fácil. Está a la vista de todos. Se tuvo que ir el técnico más ganador de la historia, nos ha golpeado mucho. Bueno, como grupo creo que supimos salir adelante y por eso tiene el doble de mérito y por eso dije que teníamos que estar orgullosos de lo que hemos hecho. Mañana intentaremos darle una alegría, terminar de darle una alegría a nuestra gente, a nosotros que hemos sufrido mucho, nuestra familia ha sufrido mucho, entonces nada, intentaremos hacer un gran partido y darnos una alegría a todos.
0: Bien, hasta ahí la conferencia de prensa que ha dado en la jornada de ayer a través de la Asociación del Fútbol Argentino los dos representantes, el Chino Martínez Cuarta por el lado de River y el Chino Celarrayán por el lado de Belgrano. Una locura, escuche lo que es el ambiente. A escribir desde las gradas la gente de Belgrano.
1: Marcelo,
0: ¿dónde están los de River? Empieza a tener ya el color en la final en Córdoba entre los hinchas, el ida y vuelta, el folclore hermoso, la música para nuestros oídos, para palpitar
1: esta para definir al campeón de la Apertura 2026. Cuando quieras, relator, equipos confirmados.
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9: Buenas tardes, espectacular el audio desde aquí de General Levalle, haciéndoles el aguante. Gracias a quienes hacen posible que Cadena Melodías junto a colegas puedan estar esta tarde. Y aguante Belgrano, vamos Belgrano.
0: Bueno, ahí está Norma, un abrazo grande para Norma, que desde Levalle nos manda el audio en la venta comercial, nuestra productora, en la venta comercial de la gran Cadena Melodías. Se mueve el Kempes, el sonido extraordinario que ponemos en el aire. 3385-591517. Mucha previa que empieza ya a despedirse para que los hinchas se vengan para el estadio. Todavía hay un par de lugares que se van a completar seguramente. Mucha gente que estará escuchándolo, viéndolo. Todo esto empieza a vivirse en la gran Cadena Melodías. Señoras y señores, vamos a presentar formaciones. 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
1: Belgrano, el equipo de Ricardo Cielinski, confirmados los nombres, en la próxima confirmamos números, por supuesto banco de suplentes, pero Belgrano hoy, Thiago Cardoso en el arco, línea de fondo, Agustín Falcón, Leonardo Morales, Alexis Maldonado y Adrián Sporle. En la mitad de la cancha, Emiliano Regoni por el sector derecho. En el doble 5, Santiago Longo y Adrián Sánchez por izquierda, Juan Martín Velázquez. En ofensiva, el 10, capitán Chino Celarrayán. Lucas, el Chino Celarrayán. Y el otro Lucas, Pacerini, es el 9.
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1: Los 11 por la gloria en River. Santiago Beltrán en el arco, línea de fondo. Fabricio Bustos, Lucas Martínez Cuarta, Lautaro Rivelo y Marcos Acuña. La mitad de la cancha, el doble 5 con Fausto Vera y Aníbal Moreno. Más adelante, Tomás Galván, Juan Cruz Mesa. Y en la ofensiva, los delanteros, Joaquín Freitas y Facundo Colibio.
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1: Árbitro del partido, el señor Yael Falcón Pérez, asistente 1. Facundo Rodríguez, asistente 2. Maximiliano del Yeso. Cuarto árbitro, Luis Lobo Medina. Quinto árbitro, Pablo Gualtieri. En el VAR, Leandro Rey Hilfer. Y en el AVAR, Salomé Diorio.
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1: Banco de suplentes confirmado. 2 para River, Armani con la 1, 29 Montiel, 20 Mesela, 31 Facundo González, 44 Lucas Silva, 22 Kevin Castaño, 34 Juliano Galopo, 8 Maxi Mesa, 25 Lautaro Pereira, 10 Juan Fernando Quintero, 19 Kendry Páez y 7 Maximiliano Salas. Quedó afuera del banco el juvenil Ian Zubiabre.
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1: Esperan en el banco de Belgrano 23, Manuel Vicentini, arquero sustituto 13, Álvaro Campo 26, Alcides Benítez 16, Federico Ricard 51, Ramiro Hernández 11, Francisco González Metiles con la 20, Franco Vázquez 30, Gonzalo Celarrayán 32, Julián Mavilla 37, Lautaro Gutiérrez 42, Jeremías Luco y 22, Nicolás Fernández, Beltrán, Bustos, Martínez Cuarta, Rivero, Acuña, Moreno, Vera, Galván, Mesa, Freitas, Colidio. Enfrentarán a Cardoso, Falcón, Morales, Maldonado, Esporle, Rigoni, Longo, Sánchez, Velázquez, Celarrayán y Pacerini a las 15:30.
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0: Señoras y señores, ya confirmado River, confirmado Belgrano. Se viene Beltrán. Cuánta historia, ¿no? Beltrán encabezando la fila con Armani contra Pito Barovero. Entre Barovero y Armani hay una rica historia. Con un Gallardo que ya no está, con un Gallardo que dejó la peor imagen. No tengo dudas, desde que fue técnico del conjunto millonario. Un tal Eduardo Chacho Coudé fue el que tomó el desafío de acomodar a este River. Como lo decía hoy, en el arranque no lo acomodó del todo, pero un equipo que fue ganando y en base a victorias, consolidándose desde los 3 puntos, pasando los mano a mano, el más complicado con San Lorenzo. Tienen mucho que ver, ¿no? Lo que le pasó a River con San Lorenzo y lo que le pasó a Belgrano con Argentinos Juniors, ¿no? Es una locura la hinchada millonaria, que no paran de alentar. Pasa lo propio con Belgrano. Aquí es 50 y 50, ¿no? Habrá algún infiltrado que será por ahí, ¿por qué no? De Talleres o de Instituto.
1: Mirá la platea, Marce, acá al lado, a nuestra izquierda.
0: Tremendo.
1: Recontra hasta las manos, ¿eh? No hay un lugar, pasillos llenos, muy, muy, muy repleta la platea aquí del lado izquierdo. Estamos hablando de frente para la Gasparini. Completamente lleno cuando sale Belgrano.
0: Señoras y señores, bajo el silbido de los hinchas millonarios, ahí sale por la historia Cardoso, Falcón, Morales, Maldonado, Esporle, Rigoni, Longo, Sánchez, Velázquez, el muchacho de General Levalle, el chino Celarrayán, Pacerini, junto a los suplentes, Vicentinho, Campo, Benítez, Rica, Hernández, González Metilli, Vázquez, también Gonzalo Celarrayán, Mavilla, Gutiérrez, Luco y Fernández. Nada, para mí una baja muy sensible, la de Licha López, ¿no? En el fondo, donde, bueno, hubo desacoples en ese tiempo donde estuvieron Morales y Maldonado, para lo que fue el resto del partido en la Paternal, Seba, ¿no? Hay que ver cómo se van a acomodar Morales y Maldonado. Y vamos a tener un duelo de Martínez Cuarta y Pacerini terrible también, ¿no?
1: Sí, sí, sí, varios duelos para la tarde de hoy. Esto de la ausencia de López lo sufrió mucho justamente contra River en el Monumental, en aquella derrota para Belgrano 3-0, victoria totalmente sin ningún tipo de problemas para River. Fue 3-0 allí, los saltos a presión descoordinados, la chique de los espacios por parte de la defensa de River, de Belgrano, perdón, totalmente a destiempo, le dieron libertad. Y es lo que Belgrano tiene que sacarle a River en esta tarde, la libertad, no solo de jugar, sino también de lanzar, cortar los espacios. Probablemente por eso Velázquez aparece en el 11 titular, para darle un poquito más de fuerza a la banda izquierda, posiblemente por momentos armar una línea de 5 si es necesario, y darle recorrido al volante nacido en el sur de la provincia de Córdoba.
0: Sí, señores, Gustavo Sirabeña desde la Gulf, así en Serrano, sintonizando la cadena Melodías. Señoras y señores, ahora los silbidos bajan desde la Artime y la Gasparini, porque aparece River, aparece el millonario, se mete River, se mete encabezado por Bustos, Martínez Cuarta, Rivero, Acuña, Mesa, Fausto Vera, Moreno, Galván, Colidio, Freitas, ahí está, y hace un rato Armani, Montiel, Pesela, González, Silva, Castaño, Galopo, Mesa, Maximiliano, Pereira, Juanfer, Quintero, Páez y Salas. Bueno, un banco también tiene River, que uno por ahí no toma dimensión, porque claro, realmente el otro día en Copa Sudamericana uno se dio cuenta que Chacho no cuenta con un recambio donde le pueda dar la tranquilidad, porque la pasó mal con Bragantino. De hecho, si me apurás, creo que River mereció perder. Después, bueno, claro, Juanfer tiene esa jerarquía, como la puede tener el Mudo Vázquez también, que está en el banco de suplentes de Belgrano, y que te pueden cambiar la historia.
1: Sí.
0: Pero no es un equipo compacto colectivo. Si me apurás, yo creo que Belgrano está más armado desde ahí, desde ese lugar.
1: Sí, sí, sí, en cuanto a las variantes, principalmente Marce, porque hoy dos suplentes de Belgrano ya fueron titulares durante gran parte del torneo. Hablamos de Franco el Mudo Vázquez, que era el compañero del mediocampo de Adrián Sánchez, y de Nicolás Fernández, que también fue titular en muchos partidos. Entonces, si uno se pone a ver este segundo partido que se puede llegar a generar, si se extiende hasta lo que tiene que ver con el tiempo suplementario y, por supuesto, los penales, el recambio empieza a ser una arma que va a formar parte de la estrategia de juego. En una final de detalles, de momentos, de sensaciones, de emociones, también el banco de suplentes gana un peso importante. Hoy quedó afuera Ian Zubiabre, uno de los juveniles con más minutos y buen rendimiento en lo que había sido ingresando desde el banco. Lo tiene Maxi Salas, que claramente no atraviesa un buen momento a nivel goleador, pero lo tiene a Juanfer Quintero, quien puede ingresar y con dos o tres pelotas generar chances claras de gol.
0: Lo dice Seba Costa, señoras y señores, la tarde maravillosa para tirársela encima, con un cielo que tiene algunas nubes, luces artificiales encendidas, una cantidad de autos colectivos que llegaban y arribaban temprano, todo chequeado por el dispositivo policial, más de 1.300 efectivos policiales van a estar cuidando y resguardando la seguridad de todos. Pero también hay que decir que alrededor y antes de llegar al Mario Alberto Kempes, tuvo muchos controles estrictos, principalmente los colectivos que venían de Villa María hacia Córdoba sobre la autopista, antes de entrar ingresar a su a circunvalación, donde se hizo el chequeo, donde se hizo todo de bueno, de protocolo, como se hace en este tipo de eventos, ¿no? Todavía Córdoba tiene mucha vida en cuanto a los partidos finales que se han jugado aquí con ambas hinchadas. De hecho, quizás el de Santiago del Estero también, pero este es mucho más utilizado y más accesible para todos, porque Córdoba está en el corazón de nuestro país. Permite la llegada rápida, por eso hay una multitud en cada evento que se haga. Yo recuerdo alguna final de Copa Sudamericana que pasó desapercibida. Después todas las finales aquí, el Kempe no tuvo menos de 30, 40 mil personas.
1: Sí, sí, sin lugar a dudas. Cuestiones de geográficas en cuanto a localización, estando prácticamente a distancias ideales de grandes metrópolis como Buenos Aires, como Rosario, como Santa Fe, estirándose un poquito más, pero como Mendoza. Accesos realmente muy claros, muy limpios, muy seguros. El anillo de circunvalación y una de las obras más importantes del último tiempo, brindándole esa posibilidad para los ingresos a la cancha y los ingresos con totalmente tranquilidad. Y nuevamente, aquí ya se jugaba un Boca-River, con todo lo que ello significa, con dos hinchadas. Y Córdoba otra vez tiene este desafío de localizarse y de ser sede de una final de un partido tan importante que va a marcar, por supuesto, la historia en este 24 de mayo.
0: Si recién encendés la radio, dale, mandanos un mensaje al 3385591517. Audio, escuchamos audio también, podemos, me dicen. Sí, perfecto, podemos leer también los WhatsApp, podemos leer también. Hay mucha gente que está trabajando en este sur de Córdoba, donde estamos llegando con mucha cosecha. Así que ahí aprovechamos, nos mandan el saludo, se escuchan estar en este evento tan, tan importante. Nos da un gusto enorme saber que del otro lado estamos acompañados. Beltrán, Busto, Martínez Cuarta, Rivero Acuña, Juan Cruz Mesa, Fausto Vera, se metió Aníbal Moreno, Galván Colido y Freita. Se metió el pibe, el hijo de, claro, de Walter Velázquez, Juan Velázquez, Juancito. ¿Cómo debe estar la abuela? ¿Cómo debe estar la abuela? La flaca. La flaca Claudia le manda un beso enorme a la abuela de Juan Velázquez. Se lo merece el chico, ¿eh? Me parece que es un premio para este pibe. ¿Y qué le puede dar Juan Velázquez por ahí a espaldas de Bustos y de Juan Cruz Mesa, no?
1: Profundidad.
0: No, me parece a mí que busca también, claro, profundidad, buena pegada, buen centro.
1: Buen centro.
0: También, digo, Bustos va mucho más de lo que defiende.
1: Sí.
0: ¿Sí? Y cuando Bustos falle y Velázquez escape, tiene que salir Martínez Cuarta. Y ahí se va a desembarazar de la marca de Pacerini. Yo no digo que le va a hacer
1: mal. Sumalo al Chino. Sumalo al Chino, se la raya, se tira por izquierda.
0: Sí. Y del otro lado, bueno, tendrán que acoplarse muy bien Morales y Maldonado. Colidio está en una prueba de fuego. Facundo Colidio, que tiene que rendir quizás uno de los exámenes más importantes de su vida futbolística, ¿no? Porque ha tenido pinceladas, ha cambiado silbidos por aplausos, pero todavía no le ha entregado esa confianza al hincha de River que necesita. ¿Y qué decir de Joaquín Freitas? Para mí es un futuro jugador importante, interesante. Quizás por ahí no lo nombremos por la cantidad de goles que tenga, pero el sacrificio y la presión alta, que creo que es lo que ha logrado el Chacho Coudet en estos últimos encuentros, ¿no?
1: Presión alta, tratar de robar rápido, tratar de comerle los espacios a Belgrano, no dejarlo pensar, principalmente de tres cuartos para adelante. Y por el otro lado, Belgrano con un estilo un poquito más pasivo, con la posibilidad de tener la pelota, de manejarla, pero aprovechar principalmente las transiciones. Hoy las transiciones no van a ser internas, porque no está González Metilli, sino que van a ser por las bandas. Van a ser por Rigoni haciendo lo que es la banda derecha, y como decíamos, con Velázquez haciendo la banda izquierda.
0: Saludo grande para Lalito Irusta, sintonizando el partido. Marcelo, ¿cómo va? Escuchando, sale excelente la transmisión, un abrazo grande. Me dice Santi, mi hijo que juega, Aníbal Moreno. Le mandamos un besito grande a Lauti, también, que está del otro lado, a Santi, bueno, a mis hijos, a Caro también, que están del otro lado también haciendo el aguante, a Ceci también, le mando un beso enorme a toda la familia del otro lado, al viejo Raúl, a mi mamá que está cumpliendo años en el día de hoy, así que le mando un beso, mi mamá es hincha. hincha de Boca.
1: Ah, bueno. ¿Eh?
0: Mi mamá es hincha de Boca, así que...
1: El regalo perfecto sería una victoria de Belgrano.
0: Exacto, sí. Sí, viste que el hincha de Belgrano, el hincha de Boca, simpatiza con Belgrano.
1: Claro,
0: ¿no?
1: Sí, más después del 2011.
0: Exactamente. Bueno, que nada tiene que ver, nada es contemporáneo.
1: No, no.
0: No hay ninguno que quede en el plantel de River que hayan pasado... en algún momento, en ese 2011, en ese plantel. Del otro lado podemos decir que está Zielinski, claro, y Olave.
1: Claro, sí. En este caso, Zielinski nuevamente en el banco y Olave sumándose como el asistente principal de Ricardo Zielinski. Pero sin lugar a dudas es únicamente anecdótico a esta altura de la vida de este 2026 lo que sucedió en el 2011. Obviamente, marcó un antes y un después, marcó una página de la historia, como se puede llegar a marcar hoy también con esta gran final. Pero las realidades, las emociones y esto tan importante que influye a la hora del partido son totalmente diferentes, porque en ese 2011 era una tragedia contra una ilusión y hoy son dos ilusiones claras.
0: Exacto.
1: Y expectantes para conseguir
0: el
1: título.
0: Aquí el que pierda no va a quedar, obviamente que va a quedar en la foto de la derrota, pero no va a perder la categoría.
1: Exacto,
0: ¿no?
1: Va a ser simplemente el subcampeón.
0: No es un dato menor lo que voy a decir. Belgrano está a 90 minutos, o quizás con una larga y penales, ¿por qué no?, de jugar una Copa Libertadores.
1: También, sí. ¿Eh? No es un dato
0: que
1: menor.
0: Que tiene, más allá del premio, más allá de la Copa, que no la tocó nadie, que llegó, que viajó de Buenos Aires a Córdoba. Digo, más allá de eso, creo que para Belgrano significaría un montón, desde lo anímico, desde lo deportivo, desde lo económico, participar en la próxima edición de Copa Libertadores 2027.
1: Y también,
0: ¿no?,
1: participar y jugar otras finales. Supercopa Internacional, claro. Recopa.
0: Bueno, yo no me quiero adelantar mucho porque hay tantas finales pendientes por jugar.
1: Claro, pero está a una final de jugar por lo menos tres o cuatro finales.
0: Sí,
1: más.
0: Sí, porque eran cinco, ya hay que decir,
1: sí,
0: ¿no?
1: Porque ser campeón hoy de uno de los torneos del año te da esa posibilidad.
0: Claro. Estamos con Seba Costa, saludo desde Villa Huidobro. Jesús Gómez, abrazo grande para Jesús. Graciela nos dice, hola, los veo desde Serrano, aguante River. Estamos en el canal 48.5, cerca de volver, tanto en Serrano y en Jovita, nos pueden escanear y buscar. Ahí pueden, obviamente que no vamos a mostrar el partido porque esto sería prácticamente una falta gravísima, pero sí podemos mandar el audio y la imagen de las tribunas que ya pueden ver y apreciar a través de nuestro canal. Vayan al canal Cadena Melodías Radio. Van a ver ahí el loguito pintado de rojo en vivo. Nos escriben por ahí, nos dan el like, nos hacen el aguante. Bueno, así llenamos esa comunidad. Señoras y señores, somos la Cadena Melodías junto con Next en Villa Carlos Paz. 91.3, ¿verdad?
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0: ¿A dónde llegamos?
1: Llegamos para todo Punilla.
0: Todo Punilla.
1: Todo Punilla, por supuesto.
0: Muy bien.
1: Si te parece,
0: sí,
1: vamos presentando y repasamos cómo llegaron Belgrano y River a esta final.
0: Dame una, dale.
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1: Bueno, River llegó a esta final luego de ser el segundo de Grupo B en este torneo Apertura. Los 16 partidos que se jugaron, conquistó 29 puntos, ganó 9, empató 2 y perdió 5. Una cantidad importante de derrotas. Lo que decíamos, 22 goles a favor, 2 en contra, diferencia de más 10 para el equipo del Chacho. Mientras que Belgrano terminó en la quinta colocación, jugando por supuesto los 16 partidos, conquistando 26 puntos. Quedó a solo 3 puntos, 3 unidades de River. Belgrano ganó 7, empató 5 y perdió 4 partidos. 17 goles a favor, 13 goles en contra y una diferencia de más 4 para el equipo de Ricardo Zielinski. Kaminski. Y ahora repasamos cómo fueron las llaves en lo que tiene que ver con los octavos de final hasta llegar a esta tan esperada final.

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1: River llega luego de ganarle en octavo de final por penales y sufriendo a San Lorenzo. Terminó 2-2 el partido en los 120 minutos y en los penales dejó eliminado el equipo de Álvarez. En cuarto de final venció tranquilo 2-0 a Gimnasia de La Plata y en semifinales también sin ningún tipo de problemas. Por la mínima le ganó 1-0 a Rosario Central para llegar hoy a esta etapa final en este domingo. Mientras que Belgrano tuvo, por supuesto, el 1-0 ante Belgrano. Aquí, ante Talleres, aquí, en este mismo estadio, en el clásico de la ciudad, el clásico de la provincia, el más importante del interior, le ganó 1-0 a Talleres. Luego, venció en el gigante de Alberdi a Unión, otro duro rival, y le ganó con comodidad. Y finalmente, luego de comenzar perdiendo las semifinales frente a Argentinos Juniors en la Paternal, empatando en el último minuto, llevando la historia al suplementario y terminó ganándolo en los penales. En cuestión de lo que fue la definición de Ramiro Hernández, le ganó a Argentinos Juniors y se metió en la final. Es decir, que ambos ya han tenido participación y definición por penales. Un dato que también puede marcar algo de lo que puede suceder.
2: Bueno, se van sumando más emisoras. El abrazo grande a la 90.7, que es integrante de la cadena 3 Argentina, 91.7 en Melo, 90.7 en Levalle y 90.7 en Serrano. Estamos en todos lados, ahora sí, completando las 21 emisoras que están en simultáneo siguiendo esta instancia de previa, donde en cualquier momento terminarán el calentamiento precompetitivo. Con mucha pelota y con mucha velocidad está River jugando allí sobre un costado, fue bien en el rincón donde están los hinchas de Belgrano, Gasparini y Artime, ahí en ese rincón, bueno, y un poco más recostado para la Gasparini, están allí los muchachos de Belgrano. Digo, eso para ir quitando un poco de presión, para ir matizando un poco con lo que también va a ser de parte de las miles y miles de gargantas que están aquí en el estadio, en la Gasparini y en la Artime, donde, bueno, también harán su fiesta, ¿no? Como lo va a hacer por el lado de la Willington y también la aquí Ardiles, donde estamos ubicados nosotros, donde están todos los hinchas de River, Seba.
1: Sí, lo que decíamos, una Ardiles repleta, totalmente llena, gente apretada, bueno, hay una gran cantidad de público millonario, una impresionante cantidad en este sector. Claramente el palco de prensa le quita mucho espacio, no tiene la comodidad que tienen hoy los plateístas de Belgrano en la Gasparini, pero bueno, igualmente es muchísima la gente, totalmente todo vendido, ya cerrado.
2: Vamos con un par de anuncios y ya volvemos desde el Kempes.
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2: Bueno, hay mucha gente que está preguntando por los resultados de la liga. Vamos ahí a meter un permitido. Ganó Estudiantes por 2-0 contra Sporting. El Deportivo y Cultural le ganó a Cautiva por 3-2. San Martín le ganó Huracán por 2-0. Central le ganó a la Bulacense por 3-0. Y La Lonja cayó con Villa Plomo por 3-2. Y también Sportivo Norte le ganó a Independencia por 3-1. Señoras y señores, en este momento escuchen. Se retira Belgrano con este silbido. Y aquí lo sentimos y mucho porque estamos rodeados de hinchas millonarios, ¿no? Cuando se vaya River, que lo hará dentro de un ratito, seguramente la Gasparini y la Artime harán lo propósito, ¿no? Lo mismo, el silbido, la desaprobación. Yo creo que a esta altura y a esta cantidad de jugadores no creo que pese mucho ni para un lado ni para el otro, ¿no? Aparte no es una cancha, no es un estadio que está tan cerca la gente, ¿no?
1: Sí, claramente. Cuando la voz del estadio comienza a nombrar a los titulares de River Plate, que ya nombramos, Beltrán, Bustos, Martínez Cuarta, Rivero, Acuña, Galván, Vera, Moreno, Mesa, Colibri y Freitas. Y lo que decía vos, Marcelo, por supuesto, la acústica, así se quiere decir, en cuanto al estadio, ser tan abierto en esta siesta cordobesa, por supuesto, se llega a mezclar en cuanto a los insultos y los aplausos por parte de un hinchada de lado.
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0: vamos a palpitar los últimos minutos. Ya se fue River para la zona de camarines. Ha hecho lo propio Belgrano. Se encienden los riegos del terreno de juego. Todo el marketing presente en el campo de juego. El helicóptero de seguridad que sobrevuela arriba de nosotros, arriba del Mario Alberto Kempes, que ahora sí, ya está en un alto porcentaje. Ya quedan muy poquitos espacios por ocupar. Más de 50.000 almas, algunos se animan a decir 57, 58.
1: Bueno, hace un ratito aquí en la zona de...

0: Siempre hay un espacio libre porque, bueno, la visión no es la ideal, entonces claro, la gente sube unos metros.
1: Bueno, confirmado Beltrán, Bustos, Martínez Cuarta, Rivero, Acuña, Mesa, Fausto Vera, Moreno, Galván, Freitas y Colidio. Cardoso, Falcón, Morales, Maldonado, Sporle, Rigoni, Longo, Sánchez, Velázquez, Elarrayán y Pacerini. Señoras y señores, la máxima autoridad. Yael Falcón Pérez también estuvo en la novela en la semana, ¿verdad?
0: Sí, árbitro mundialista, uno de los tres árbitros mundialistas que manda Argentina junto a Darío Herrera y Nicolás Ramírez, el tercero, los tres árbitros que estarán viajando a Estados Unidos, Canadá y México dentro de poquito. Bueno, se termina esto y ya las pilas se comienzan a cambiar y a colocarse el chip del Mundial 2026 que se nos viene.
1: ¿Hay alguno que se juega por el Mundial acá, por la lista?
0: No, me parece que no. Me parece que ya está prácticamente cerrado. Y las indecisiones de Scaloni me parece que pasan más por jugadores europeos que por los del ámbito local.
1: Beltrán no va.
0: Yo creo que no. Yo creo que no. Como tercer arquero no.
1: Bueno,
0: por ahí pone un cuarto arquero y sorprende, ¿no?
1: ¿Se vendrán más temprano de lo habitual los equipos? Digo, ¿será por el acto? ¿Hay alguien que vaya a cantar? ¿Hay algo preparado?
0: Se va a cantarle el himno.
1: Bien. Bueno, señoras y señores, veremos qué le da este Aníbal Moreno, que evidentemente no llega al 100%, que no le pudo convencer lo de el chico Silva. Obviamente que su juventud y la falta de experiencia puede ser una de las cosas, pero la otra es también Kevin Castaño, ¿no? Lo bajo y lo poco considerado por el Chacho Coudelo de Kevin Castaño, ¿no? Increíblemente, esta es una mala de Gallardo, de la comisión directiva, haberse gastado 20 millones de dólares por un jugador que está en el tercer lugar considerado en su puesto.
0: Sí, atrás de un pibe del club, un pibe de las inferiores. Claramente hoy no es la prioridad, el colombiano ha perdido mucho espacio. Y bueno, veremos qué partido juega Moreno en cuanto a la intensidad, ¿no? Sabemos que Moreno es un jugador que corre, que mete, que va con potencia a todas. ¿Estará al 100% para esos duelos? ¿Estará un poquito más condicionado? No tanto físicamente, sino mentalmente, ¿no? Porque es una cuestión de la rodilla. Cualquier movimiento involuntario puede generar un problema mayor y dejarte, ¿por qué no?, fuera de los próximos 6 meses. Es un riesgo grande, realmente grande. Pero bueno, es todo lo que significa una final. Nadie se lo quiere perder.
1: Bueno, está la Copa presente. Muchos reporteros gráficos, mucha prensa, cerquita de lo que va a ser la salida de los equipos. Vemos que viene desde la Artime el escudo de River, desde la Wellington el escudo de Belgrano, así para que se vea desde el aire, desde lo alto, un colorido extraordinario. La Docta recibe esta final de la Copa de la Liga. No pudo Racing, no pudo Boca, no pudo Unión, no pudo San Lorenzo, no pudo Argentinos, no pudo Rosario Central, no pudo Independiente Rivadavia de Mendoza, entre otros. Sí, lo ha hecho River y Belgrano, quizás los menos pensados, siendo sincero. Pero bueno, la pelota entró, la suerte estuvo al azar de ambos y están aquí, en esta final, en este colorido extraordinario, entre los colores celestes que se ven combinado algunas banderas de color negro, también con el rojo y blanco que predomina en las tribunas del conjunto millonario. River y Belgrano, Belgrano y River, que lo vas a vivir por la gran cadena Melodías. Señoras y señores, los primeros minutos donde podemos ir palpitando, donde podemos ir pensando, craneando lo que pueda llegar a pasar en esos primeros 5 o 10 minutos. ¿De quién serán? ¿Quién se llevará esos primeros minutos furiosos que tiene el arranque de una final, Seba?
0: Bueno, yo creo que River va a ser el equipo que va a salir a presionar. Hay que ver quién gana, por supuesto, el saque de inicio. Pero va a ser, me parece, el equipo que va a tratar de presionar rápidamente porque es su estilo, principalmente porque es su característica. Presionar, robar rápido la pelota y tratar de atacar. Principalmente buscando los desmarques de, de

0: Arroyo, que van a presentar tanto Polido como Freitas, sin darle referencia a los defensores de Belgrano. Mientras que Belgrano, teniendo la referencia de Pasarini, va a tratar de buscar con el pelotazo largo, con el pase directo, con el pase largo al número 9, para que él pivotee, gane en el físico y a partir de ahí empiece a generar con la llegada de los extremos.
1: Pichirica Sánchez dice, vamos Pirata. Bueno, ahí están los hinchas de Belgrano, hay hinchas y simpatizantes. Yo creo que hoy los hinchas de Talleres son de River y los hinchas de Boca son de Belgrano. Esto es casi como una suma de 2+2, ¿no?
0: Sí. Es el momento y el partido que nadie se va a perder, que todo va a estar pendiente, todo el mundo va a estar pendiente, y que por supuesto habrá un poco de alegría si tu rival de toda la vida no le va bien.
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1: Bueno, no son para nada cómodos estos pupitres, ¿no? Bastante incómodos, por cierto. Donde, bueno, estamos todos, todos los colegas también trabajando y haciendo malabares, ¿no? Para acomodar todo, para que no se caiga absolutamente nada. Una materia pendiente, ¿no? De agregar más cabinas, pupitres más cómodos. A mí me gusta estar en pupitres y no tanto en cabina. Uno puede ver otras cosas que por ahí encerrado en la cabina no tenés un panorama de 360 grados, ¿no? Acá lo tenés, acá lo ves. Cuando vemos...
0: Y el ambiente, ¿no?
1: Sí, tremendo, escucha.
0: No hay fútbol por la radio sin ambiente.
1: Señoras y señores, miles de gargantas que anuncian que en cualquier momento se van a venir los equipos para el terreno de juego. Una multitud Pirata, una multitud Millonaria. Muchos que han viajado de Buenos Aires, otros que son de aquí, de por aquí cerquita, de provincias limítrofes, como puede ser San Luis, como puede ser también Mendoza, Santiago del Estero, la misma Santa Fe, Rosario. Bueno, ahí viajaron, y por qué no los hinchas de Belgrano, que también de otras provincias, por cuestiones de la vida, se han ido de la Docta, pero conservan la pasión y el color y el amor de siempre.
0: Y de afuera del país.
1: Mucha gente también.
0: Mucha gente se vino de Europa, de Estados Unidos, de Brasil.
1: Tremendo.
0: Nadie se quiere perder este que puede ser un día histórico para Belgrano.
1: Lo dice Seba Costa, señoras y señores, somos la cadena Melodías. Las imágenes que muestran que en cualquier momento aparecerá el Millonario, que en cualquier momento aparecerá Belgrano. Señoras y señores, empiezan a palpitar los hinchas desde las tribunas, desde las gradas del Mario Alberto Kempes. No tenés nombre. El enorme Marito Kempes. Señoras y señores, las pantallas que anuncian que se van a venir los equipos. El escudo de River y Belgrano en la mitad de la cancha. La bandera que patrocina el campeonato. Señoras y señores, empiezan a morir las palabras. Se va a meter Belgrano, se va a meter el Millonario, se van a meter los equipos. Será una locura, será una sola garganta que van a gritar por uno y por otro. Empiezan a palpitar ustedes allá, nosotros acá. Donde quiera que estés, el colorido va a ser extraordinario. Veremos quién será el que meterá el mejor recibimiento. Se van encaminando. 3, 2, 1 y Fausto Vera, Moreno, Galván, Colidio y Freita. Por el lado de Belgrano, Cardoso, Falcón, Morales, Maldonado, Sporle, Longo, Sánchez, Velázquez, El Arrayán, Pacerini, Rigoni. ¡Una locura! ¡Una fiesta del fútbol! ¡Maravillosa, Seba Costa!
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Nacional Argentino. Belgrano, su fundador, de la bandera que flamea, y es la bandera argentina, y es el himno nacional. Empezamos a escuchar y a disfrutar de esta manera.

0: a esta altura de la vida, ¿no? De estar en semejante acontecimiento ante una multitud. El himno nacional argentino, la tarde para tirársela encima, créame. Y empieza a sacarte el chip festivo, si se quiere, desde los protagonistas. Rompe fila el saludo protocolar. River se va hacia la curva que da el sector norte, hacia la Wellington, a espalda de sus hinchas. Belgrano parece que va a ir hacia el sector sur. River levanta las manos, aplaude y reconoce que mucha gente ha hecho su sacrificio también para llegar acá. Se desparrama Belgrano. Número no tan visible el de Belgrano, Seba,
1: Sí, número oscuro. Habrá que identificar por color de cabello.
0: No sé.
1: Botines.
0: Bueno, color de cabello. ¿Quién es el que? ¿El chino es Relayán?
1: Bueno, el chino tiene unos claritos, pero tiene botines blancos. Por derecha, Rigoni.
0: Rigoni es.
1: Ese es el que está de celeste.
0: Ese es Rigoni.
1: Morales, el que está de blanco.
0: Bien.
1: Como para tener en cuenta el primer central. Y bueno, los números de River que también son complicados. Desde este sector también son bastante complicados.
0: Sí. Bueno, ahí está desparramándose Belgrano.
1: Bueno, y tenemos un representante de Villa Carlos Paz.
0: A ver.
1: El 45, Agustín Falcón.
0: Ah, mira.
1: Exactamente, nacido en el Club Atlético Carlos Paz. Jugando una final del torneo Apertura de la Liga Profesional, nada más y nada menos como titular. Así que para su familia, que seguramente está prendido a Radio Next.
0: Bueno, estamos a través de Radio Next, estamos a través de Cadena Melodías. Ahí está la ceremonia de los capitanes, Martínez Cuarta y el chino Serrarayán, en esta ceremonia con Falcón Pérez. Señoras y señores, todavía hay mucho para retirar. El abrazo de Freitas con el pibe Juan Cruz Mesa. Bueno, todo lentamente acomodándose para que arranque el partido. Veremos cómo se hace. Ahí está la foto que nunca se publica, digo, la de los capitanes con los árbitros. Se va a meter la caprichosa en el kilómetro cero. Hay que ver cómo está Cuña, hay que ver cómo está Aníbal Moreno y hay que ver cómo está Pacerini también, que estuvo tocado en el partido que le tocó jugar con argentinos, ¿verdad?
1: Sí, hay varios jugadores. El chino Serrarayán, un partido de exigencia máxima contra Argentinos Juniors, principalmente por lo que fue la extensión del partido y el tiempo suplementario. Bueno, dejó a muchos jugadores tocados. Tiempo de recuperación han tenido aproximadamente casi una semana, si se quiere, un poquito o una semana. Cuando hay modificación y cuando Belgrano atacará hacia la popular Artime, Belgrano atacará hacia su gente y River hará lo propio hacia la Wellington, hacia su gente.
0: Bueno, me parece que va a mover el millonario, ¿no? Me parece que va a tocar Colibio. Señoras y señores, pueden escribir a nuestro WhatsApp. Estamos por la gran cadena Melodías. Nos pueden decir cómo se escucha la radio desde el lugar de los hechos. Mañana lunes estaremos en el estadio del Deportivo Motocar para lo que será la presentación del Deportivo Motocar con el Fútbol Club Villa Huidobro. Mucha gente que está volviendo también de los adelantados del fútbol de nuestra liga, de la Liga Roca, de la Liga Regional de la Bulalle, con resultados ya puestos. Ayer estuvimos en la victoria del Jorge Newbery contra el Social Velo. Señoras y señores, aquí poniéndose todo en orden para que empecemos a contar de qué se trata esta historia. Pacerini con un buen porte físico, Rigoni que tiene la número 24, si no me equivoco, la 26.
1: Rigoni, el 24.
0: Ah, porque parece un 6 ese.
1: Sí, sí, 24. Complicadísimo los números.
0: Bueno, Morales.
1: Fíjate la intención de River, ¿no? Acuña ya parado en un sector, el sector izquierdo, abriendo la cancha. Va a tocar Vera para el lanzamiento largo del sector izquierdo que va a atacar River.
0: Bueno, Longo y Sánchez bien plantado en la mitad de la cancha.
1: Sí, señor.
0: Para cortar circuito. Nosotros poniendo el cronómetro en cero, será el griterío de la gente. Señoras y señores, canta River, canta Belgrano.
1: vamos en hora, 15:33.
0: Sí. Bueno.
1: Problemas con la comunicación.
0: Sí.
1: Este es el cuarto árbitro.
0: Sí, señor. Bueno. Ahí está hablando el chino Celarrayán, que algo le dice a Maldonado.
1: En realidad, Marce, tenemos un quinto árbitro hoy. Pablo Gualtieri.
0: Ah, mira.
1: Es el que está aquí cerca de la zona media, pegadito al
0: arranca
1: banco.
0: El fútbol. Obvio River, señoras y señores, en marcha la final. La pelota para Bustos. Ahí está sacándola Fabricio. La primera de River en la falsa salida. Bustos que perdió la pelota y carga Belgrano. Bustos ya se recupera. Ahí está saliendo el conjunto millonario. Entregan el balón para Fausto Vera. Este la cambia ahora para que reciba por la derecha Mesa. La tiene Mesa, va contra el sector de la Gasparini. Juegan atrás el balón para Martínez Cuarta. La tiene Martínez Cuarta que la cambia para Rivero. Ahí está Rivero, se muestra de este lado Acuña. Todavía no sale desde el fondo el conjunto millonario. Canta el pueblo millonario, canta Belgrano también. El pase que llega para Freita. Cae Freita, víctima de falta. El árbitro pita abajo, pero había, claro, posición adelantada antes de Freita. Por eso será tiro libre que corresponde para Belgrano en los primeros movimientos del partido.
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0: Bueno, el tiro libre que va a tomar quien es Longo, me parece. Para pegarle Santi Longo, le va a pegar con pierna derecha la pelota por el aire. Va a buscar Pacerini, ahí está el duelo entre Pacerini y Martínez Cuarta. No llegó Pacerini, no llegó tampoco Martínez Cuarta porque llegaba Moreno. Después de media vuelta la sacó Aníbal Moreno, el balón se divide, va para un lado, para el otro. Llega Moreno, la saca de zurda, la pelota con la altura, no puede salir River. Ahí está buscando la Colidio, para mí cometía falta Colidio, le queda el balón para Longo. Longo toca atrás para Morales, Morales que la cambia de este lado para Falcón. La tiene Falcón, levanta la cabeza Falcón, esquiva la marcación Falcón, la cambia toda, va a pegar el paso. ¡Uy, la pifia de Busto! Y se viene ahora Belgrano, pelota para Velázquez, remate al arco. Llegó Belgrano. Ah, bueno, Busto arrancó para atrás,
1: El sector derecho de River, allí quiere atacar Belgrano. Velázquez con la primera chance, se fue cerquita el palo derecho.
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0: Muy bien, señoras y señores, las firmas comerciales que hacen posible el fútbol a través de la gran cadena Melodías y por Radio Net en Villa Carlos Paz. Arriba las manos, la primera que va a tocar Acuña cuando llegamos a los primeros dos minutos de juego. Acuña con el lateral, se muestra Fausto Vera, se muestra Mesa, la pelota va para Mesa. Acuña le regaló la pelota para que llegue a ganarla así Longo. Longo se apoya muy bien con Sportle, Sportle juega para Longo, se proyecta Vázquez, Velázquez, el balón va a quedar ahora para que vaya. Dura Murra y primera tarjeta amarilla. Sí, señor, correcto. Falcón Pérez se la dio a Velázquez. Moreno, sí, Moreno.
1: Sí, sí. Bueno, condicionado Moreno. Primera tarjeta amarilla del partido.
0: Sí, señor. La falta fue contra Velázquez, ¿verdad?
1: Sí, contra Velázquez.
0: Bien, bueno. Van a pedir asistencia para Velázquez. Hay un buen tiro libre para Belgrano, que va contra la curva que da el sector sur. Se defiende el millonario, que ha pecado por errores propios, ¿verdad? En un lateral. Fíjate vos dónde termina esta jugada.
1: Sí, sí. Y otra vez Belgrano atacando por el sector izquierdo. El partido, por lo menos los primeros minutos, va a volcarse por el sector de la Gasparini.
0: La presión parece que la pone el conjunto pirata, señoras y señores. Casi 3 minutos y medio. Veremos Velázquez si se puede recuperar.
1: Es el Arrayán el que está caído.
0: ¿Sí? Bueno, Velázquez estaba parado. Sí, señor. Bueno, entonces va a ir allí a buscar Velázquez. Habla con Pacerini, Longo. Algo le dice, se acomoda las medias. River casi debajo del arco de Beltrán. El conjunto millonario se defiende. Va todo Belgrano en esta, Va todo Belgrano. Celarrayán se ha recuperado. Va a venir el tiro libre para el conjunto pirata. Va el celeste a buscar la apertura. Tenemos casi 4 minutos. Jugada preparada. Bueno, está Rigoni también ahí en la conversación. Ojo, puede ser buena esta para Belgrano, que
1: ojo,
0: busca
1: Sánchez
0: la apertura.
1: Por atrás,
0: Sí, señor, centro que viene. ¡Cabezazo! ¡Beltrán! ¡Beltrán! ¡Beltrán! ¡Beltrán! ¡Beltrán! ¡Beltrán! ¡Beltrán! ¡Beltrán! ¡Un misil fue el cabezazo, señoras y señores! ¡Se ha salvado River, Seba!
1: ¡Ah, qué quemarropa en el primer palo, respondió con seguridad el pibe Beltrán.
0: Bueno, ahí está saliendo el jugador Acuña, Acuña entrega, bueno, no hace pie River, mirá la mala entrega de el jugador Rivero. Son los primeros 5 minutos que son de Belgrano, propios de los errores del conjunto millonario. Va sacando Martínez Cuarta, va Colidio contra la marca de Maldonado, gana Maldonado el balón, deriva para que la venga a buscar por aquel lado el jugador, iba girando Sporle, la saca Sporle, tocó para Velázquez, Velázquez está habilitado, iba Juan, la tiene Velázquez, pide Pacerini, lo espera Sporle, que pasa, y se viene Belgrano, y se viene Belgrano, ahí está Juan que va a tocar para Celarrayán, vuelve Velázquez, entrega el balón para que se vaya sumando y acoplando Sánchez, ahí está el balón por el sector izquierdo, va a buscarla el Longo después del pique, será de River que tendrá que acomodarse, la va sacando del fondo Fabricio Bustos, el cabezazo en el camino, bueno, buena presión de Belgrano en estos minutos, espera Pacerini, peligro de gol, ahí está Celarrayán, apuntó, le va a pegar, se enredó, se la robaron, le queda para Sánchez, Sánchez para Celarrayán, le pegó y se salvó, y se salvó el conjunto millonario. Ah, bueno, toda la presión, todo es de Belgrano.
1: Se lo lleva puesto Belgrano en 5 minutos a River, no da 2 pases seguidos, pierde las segundas jugadas. Belgrano presiona y aprieta y quiere marcar en el primer minuto.
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0: La va a sacar Beltrán, si usted recién enciende la radio, le digo que todo es de Belgrano. Beltrán, Busto, Martínez Cuarta, Rivero, Acuña, Vera, Moreno, Galván, Colidio, Freitas y Mesa. Todavía no lo hemos nombrado a Cardoso, que es el uno que tiene Belgrano. Aquí gana la pelota Velázquez, está bien Velázquez. La juega por el costado izquierdo para que vaya Pacerini. Pacerini como punta, la tiene Pacerini. Pacerini soltó para Sporle, va retrocediendo, la pide.
1: Offside.
0: Sí, bueno, estaba en posición
1: fíjate, prohibida. Fíjate, Marce, cuando saca Beltrán, sube la línea defensiva Belgrano, hace compacto al equipo, gana las segundas jugadas y a partir de ahí ataca por izquierda.
0: Va saliendo el pibe Rivero, entrega para Acuña, Acuña que la cambia para que reciba Fausto Vera. Este la cambia ahora para Martínez Cuarta, va Lucas, se la lleva Martínez Cuarta, todavía River no arribó al área de Belgrano. Va el pase para Freita, llega Freita, va a encarar, caño incluido, Freita se manda, peligro de gol, Freita traba, Freita, centra y está. ¡La pelota cruza todo el arco, fue la más clara! El balón le va a quedar para Acuña. ¡Ah, qué buena jugada de Freita! La tiene Acuña. A ver qué hace Acuña. Acuña suelta el balón para Fausto. La tiene Fausto Vera. Se muestra River ahora. Muestra los dientes. Empieza a ser buena la final. Galván toca para Acuña. Acuña para Galván. Galván para Acuña. Acuña que la cambia para Fausto Vera. River merodea ahora el arco. Le pega a Fausto Vera. La tiró arriba. ¡Clac, clac, clac, clac, clac, clac! Aplaude la gente millonaria. Hay salida para Cardoso. Bueno, lo de Freita fue tan solo de Freita. Todo él lo hizo.
1: Sí, destaque individual para el delantero de River, que solito y solo se armó la jugada, no pudo definir Colido en el centro para atrás. Linda final en 6 minutos.
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0: Bueno, está sentido Pacerini, los silbidos para el número 9, Lucas Pacerini. El partido está empatado 0-0. Tengo tiempo, 7 minutos.
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0: Le ganaron a Sporle, ¿no? En la jugada de Freita, ¿verdad?
1: Sí, sí, otra vez, ¿no? El sector izquierdo ahora, pero del lado de Belgrano.
0: Ahí va Freita, la tiene Freita, a ver qué hace Freita. Se le escapó afuera el propio Freita, es lateral. ¿Qué corresponde para Belgrano? Va a hacerlo Agustín Falcón. Pide Longo, pide también Morales más atrás. Falcón con el lateral, se muestra más adelante el jugador Rigoni. Va a venir el lateral. Ahí, ¿a quién le da las indicaciones? A Pacerini.
1: A Pacerini,
0: ¿no?
1: Hace la raya.
0: Sí, señor. Llegó muy temprana la tarjeta amarilla para Aníbal Moreno. Ahora hay una falta contra Fausto Vera. Tiro libre que corresponde para el millonario. Abierto está Fabricio Bustos. Va trepando la cancha también Martínez Cuarta. Va River a buscar esta pelota quieta, que va a ensayar seguramente Acuña cuando se levanta el público millonario. River busca la apertura. Tenemos casi 9 minutos. Acomoda la pelota River. Está para pegarle el número 26, Galván. Con derecha y con zurda. El Huevo Acuña, todo River. Bueno, Moreno se queda como último hombre, mira, plantado en la mitad de la cancha.
1: Que está amonestado y está diezmado físicamente.
0: Sí, señor. No sé si es una buena idea. Sale rápido Belgrano, puede aprovechar eso. Arco que da el sector norte. Arco que da espalda a los hinchas millonarios. Finalmente Galván le va a pegar. Centro de Galván con rosca. Buen cabezazo sacándola desde el área. Creo que era Rigoni. El balón le queda ahora para que la tenga Longo. Levanta Longo, queda para Pacerini. Pacerini se debate así con la marca del pibe Mesa. Le quedó el balón para Longo. Longo la tiró al vacío. Va a quedar para Martínez Cuarta, que la pone atrás, se apoya con Beltrán. Sale River del fondo, 0-0.
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0: Devolvió Rivero, devolvió Falcón, otra vez llega muy bien Moreno, golpe de cabeza del jugador Longo, le queda para Acuña, Acuña para Fausto, Fausto es Vera, Vera que la cambia para Busto, Busto más atrás para que la tenga Martínez Cuarta cambia para Rivero, la tiene Rivero, trianguló bien, se empezó a afianzar el conjunto millonario que quiere tomar el protagonismo, por ahora lo emparda, el balón llega a la cabeza de Martínez Cuarta, va a correr Freita, Freita con Falcón, ahí va Falcón y Freita, Freita. Para mí había falta de Falcón cuando volvía, se lo sacó de encima, sin la disputa de la pelota, balón en el costado, repone Falcón.
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0: Qué buena pelota ganó Velázquez, buscaba allí a Sporling, le queda para Sporling, cara, va a llegar hasta el fondo, centro de Sporling detrás del arco. Señoras y señores, los silbidos de los hinchas millonarios, va a salir River. Por ahora el partido 0-0.
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0: Bueno, la salida del conjunto millonario, el enorme agradecimiento a las empresas comerciales que hacen posible que podamos estar acá. El cabezazo en el camino cuando volví, Longo la tiró al costado y al lateral, posición de Fabricio Bustos. Arriba las manos, lateral para el conjunto millonario, que está en la mitad de la cancha, sobre la Gasparini, viene el lateral. Pelota que viene y le rebotó a Galván y le quedó para Pacerini. Y se viene Belgrano con Rigoni, Rigoni en posición para pegarle, Rigoni tapó, tapó Beltrán, tapó Beltrán, tapó Beltrán, sensacional, el arquero Beltrán le sacó el gol a Rigoni.
1: Y empieza a tornarse figura el pibe Beltrán. Otro mano a mano ahora por el sector derecho de Rigoni. Con la mano derecha salvó a River.
0: Ahí está con la pelota Mesa. Buscaba allí Colidio. Le quedó para Mesa. Mesa se la lleva. Falta. Se calienta el partido. Tiro libre para el conjunto millonario. Que se salvó porque Beltrán es la figura descollante de este equipo de Coudé.
1: Y otra vez quedando a mano el riesgo que proporciona River en su defensa. Con la línea de centrales adelantada, perdida, y era lo que tiene que ver con la vuelta, totalmente desahuciado, mano a mano Rigoni, se salvó en este caso River.
0: Se levanta el conjunto millonario después de esta pelota quieta para ir a buscar allí contra la puerta del área de Thiago Cardoso, que todavía no lo han probado. Va a venir el centro de Acuña. Aníbal Moreno se queda sobrando y da indicaciones acomodando a los suyos. Se defiende todo Belgrano, que va a salir descomprimido si es que logra la salida. El centro de Acuña, más que centro, tiro al arco, terminó escapando en la raya de fondo, saque de portería, sale Thiago.
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0: Dos remates muy claros tuvo Belgrano contra el arco de Beltrán, ¿verdad?
1: Sí, que exigieron al juvenil arquero de River, dos chances importantes que no pudo concretar en 14 minutos, creo que es mejor Belgrano.
0: Bueno, hace tiempo Cardoso para sacarla, para bajarle la ansiedad al conjunto millonario. Le va a pegar desde el fondo. Allí Cardoso va a sacarla, Thiago. Le pega fuerte, envío largo, vestido de verde, el arquerito de Belgrano. La pelota cobra altura. Va a llegar para Pacerini. Lo tomaban a Pacerini, golpe de cabeza de Acuña. Va a saltar con golpe de cabeza también de este lado el jugador Falcón. El balón termina escapando afuera cuando peleaba allí Sánchez. Termina escapando al lateral que dice Yael Falcón Pérez.
1: Sí, le fue con el codito un poquito para arriba. Le
0: Sánchez,
1: dijo,
0: ¿no? Adrián.
1: Sí, Sánchez. Adrián, bien. Tranquilo, le dijo.
0: Bien. Ahí está Pacerini aguantando todas. La tiene Pacerini. Le ganó muy bien el huevo Acuña. Se la robó, se la estirpó. Avanza el huevo Acuña. No tiene el claro posible para entregársela a un compañero. La tiró para que vaya Freita. Ojo, ¿eh? Ojo que va Freita. ¡Ay! No la pudo controlar Freita cuando le rebotó a Maldonado. Y la salida ahora de Sporle. La saca Sporle, devuelve Busto. Gana Sporle el rebote favorecido ahora para Freita. El mejorcito Freita. Tocó para Mesa. Mesa buscaba Freita. Se equivocó. El pibe Mesa va a ganarla ahora con pecho y control. Allí Moreno la dejó para Fausto. Fausto Vera. Mira que la cambia atrás para que reciba Martínez Cuarta. Este la va tocando para Lautaro Rivero. Rivero que la cambia. Triangula y va saliendo en forma de abanico. El conjunto millonario no está para nada conforme el Chacho. Fíjate cómo da indicaciones a lo suyo. Porque bueno, estuvo muy cerca de Belgrano de abrir el marcador.
1: Seba. Sí, porque no tiene la pelota, que es la principal herramienta del Chacho, que es la posesión. Manejar con pases cortos, haciendo el abanico de izquierda a derecha para tratar de buscar los espacios que hasta ahora Belgrano no se los da.
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0: Estamos en todos lados, somos la Cadena Melodías, la pelota larga para Freita. Freita va, está habilitado Freita, corre Freita. Freita llega, la tiran al córner, Señoras y señores, hay tiro de esquina para el conjunto millonario. Se quedó parado Belgrano pensando de que Freita estaba en posición prohibida. Maldonado la tiró al córner.
1: Primero del partido, primero para River.
0: Bueno, iba a ir a buscar de arriba el Chino Martínez Cuarta. Llega Lautaro Rivero, se queda siempre Moreno. Yo no sé si esto es beneficioso. Moreno no es rápido. Puede tener la experiencia en el momento preciso, pero está condicionado. Bien lo remarcaba nuestro compañero. Va a venir el tiro de esquina. Le va a pegar. ¿Quién va? El huevo Acuña, que cruzó de una punta a la otra. Arco que da la Willington, donde están los hinchas millonarios. Se acomodan en el punto penal. Algunos de River, otros en el área menor. Cardoso da indicaciones. Le va a pegar Acuña. Va a sacar el centro Acuña con rosca. Buen cabezazo de Palomita, sacándola Sánchez. La sacó Sánchez, el balón le quedó para Moreno. Moreno de primera, regaló la pelota a Moreno y la ganó muy bien Velázquez. Y Velázquez tocó para Rigoni, Rigoni para Velázquez, que nace acá. Se la lleva Velázquez, corre a toda velocidad. Va el muchacho de Levalle, centro que viene, cabezazo, sacándola Moreno. Se revolcó Moreno, enmendando la situación. Le quedó el balón a Colidio, que la tocó para Freita. Freita que pierde, va trabando Freita, se la lleva Freita, el mejor, te dije. La tiene Freita, Freita con el balón. Le quiere decir a Colidio, vení, jugá, dale. Que el partido empezó, Colidio ausente por ahora. El balón le queda para Fausto Vera. Fausto Vera triangula muy bien con Freita. Se mueve los nueve monedas Freita, ¿eh?
1: Sí, sí, sí. Fíjate ahora River como suma a Galván a la línea de delanteros para tratar de atraer a un defensor rival.
0: Ahí está Galván, otro que tiene que aparecer un poquitito más. El balón le queda ahora para Acuña. Acuña que la cambia para Rivero. Rivero juega el balón para Fausto. Fausto espera. Vera lo proyecta a Martínez Cuarta, que la cambia toda de este lado para que venga el huevo Acuña. Está para Acuña a ver si le va a ganar a Falcón. Acuña metió el pase. Vamos a buscar la atención. El centro, juega el gol, ahí está el gol.
1: De de floja cobertura, solo le dijo Facu, toma y hacelo. Y Colidio la mandó a guardar, gana River que no lo merecía, 1-0 la final.
0: Sí, señor, está ganando el millonario a los 17 minutos, lo hizo Colidio.
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0: Pocas veces he sentido mover tanto el Kempe, ¿eh? Créame que oscila la tribuna donde estamos ubicados. 10 centímetros para cada lado, tremendo, ¿eh? Una locura desatada del pueblo millonario. Veremos cómo se repone Belgrano desde lo anímico con esta cachetada que le mete River prácticamente sin merecerlo.
1: Y cómo se repone Rigoni también, porque claramente los flashes negativos caen con el número 24, porque termina perdiendo la marca en el mano a mano con Galván, que fue más picante, más pícaro, más vivo y más rápido. Le ganó la posición corporal y a partir de ese momento construyó lo que fue el primer gol.
0: Ahí va a cerrar la Jan, a ver qué hace el chino, la pelota se escapa afuera, se le va al chino, se la Rayan, es lateral que corresponde para Cunha. La jerarquía, hablábamos, ¿no?, de lo que tiene River y lo que tiene en el arco River, una jerarquía inmensa, ¿no?, que parece que tuviese como 1000 partidos en primera.
1: Sí, y lo que es tener un arquero ganador, ¿no?, gana partidos, ese es Santiago Beltrán.
0: Sí, señor, está ganando el millonario por un tanto contra cero, el balón para Cunha, Cunha la levanta, va a ir a buscar la Freita, va a ir a buscar la Freita, va a ir a buscar la Freita, te dije, la gana Colidio, después cae Colidio, no hay falta, el balón le queda ahora, hoy con la mano levantada Sánchez, contra Moreno, Moreno la gana, pone el temple Moreno en la mitad de la cancha, limpiando la jugada, entregando para Martínez Cuarta, este la cambia, la cruza toda para que venga a buscar la Freita, no, antes con golpe de cabeza Falcón, la saca Falcón, salta el huevo a Cunha, le anticipó muy bien Morales, el balón le quedó para Fausto Vera, empieza a tomar el dominio de la pelota el conjunto millonario, la pelota larga para que vaya Colidio, ahí va Colidio el autor del gol, la pelota se pierde afuera, lateral pendiente, tiene la salida Sporle, el partido está a favor del millonario por 1-0.
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1: Y lo que es entender el ritmo y el calor del partido, porque River, que su principal herramienta es la circulación, el pase, la presión, nunca pudo encontrar esos espacios y empezó a complicar a Belgrano a partir de los pelotazos largos. Bueno, el pelotazo de 2 a 11, en este caso a Cunha abierto por izquierda, hizo que se abran los justamente lugares, huecos y espacios que estaban faltando en la cancha para el millonario.
0: Y hablábamos de que apareciera Colidio, ¿no? Apareció con este gol, pero hay un 50% de esa jugada de Galván.
1: De Galván, sin lugar a dudas.
0: Bueno, ahí va saliendo Belgrano, que está herido, juegan para Sánchez, Sánchez que la cambia para Morales, Morales que la va a poner para que vaya Falcón, tiene terreno para avanzar, ¿por qué no está Cunha ahí? Engancha Falcón, la hizo bien, espera Pacerini, centro que viene, Beltrán pega el grito, abre las manos, Coudé como diciendo tranquilo muchachos, ahora el tiempo tiene que ser de ellos, dale.
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0: Martínez Cuarta le regaló la pelota a Rigoni. Rigoni, Rigoni. Ah, bueno, lo de Aníbal Moreno fue espectacular, salvándole los trapos a Martínez Cuarta, que había regalado la pelota. Y ahora va larga para que vaya el pibe de Maxi Mesa. Mesa atrás, juegan el balón para Cardoso. Se la saca de encima Cardoso. Bueno, no tiene que ir en el palo a palo, Belgrano. Me parece que no le conviene, ¿eh?
1: No le conviene, no le conviene. Tiene que volver a las bases, a tratar de encararlo más por izquierda.
0: Bueno, qué buena pelota ganó el número 21 Sánchez. Entregó para Rigoni, que la regaló. Le queda el balón ahora para Rivero. Rivero para Cunha. Cunha juega y triangula a River. Ahora con Moreno. Moreno juega para Rivero. Rivero atrás para Beltrán. Figura de River. Beltrán que la cambia para que tenga la salida Rivero. Está ganando River. Falta muchísimo todavía por jugar. tenemos 23 minutos. Es el primer tiempo recién. Ahí la cuida Fausto Vera. Entrega el balón ahora para Rivero. Es que Belgrano ahora, River lo invita para que Belgrano salga un poco más y venga a buscar, ¿no? Claro. Lo que tiene que ir a buscar.
1: Exactamente, lo quiere hacer caer en la trampa de dejarle los espacios de la defensa libre.
0: Ahí está el balón ahora para Longo. Longo la puso muy bien para que se acomode Rigoni. Rigoni la cambia para que reciba de aquel lado y se acomode y saque el centro. ¿Quién era? Sánchez, el que sacaba el centro. El cabezazo, ahí empujón, ¿eh?
5: Falta.
0: Había falta de Freitas. Y viene el contragolpe del conjunto millonario. Va Freitas, cayó Freitas. Desde el piso la gana, la busca Colidio. Bueno, muy desconectado. El medio campo de River con los dos delanteros, ¿no?
1: Sí, sí, sí. Prácticamente no hay construcción de juego desde el medio campo. Son pelotazos largos, pases largos, tratando de buscar las bandas.
0: La tiene allí, muy bien el chino. Se la rayan, le entregó un misil a Sporle, lo sirvan al chino. Pelota lateral, repone Fabricio Busto.
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0: Bueno, estamos en todos lados, somos la gran cadena Melodías con Radio Next en Villa Carlos Paz. Por ahora la victoria del conjunto millonario, el gol de Facundo Colidio a los 17 minutos de la primera parte, cuando Belgrano había probado al menos dos veces a Beltrán. Aquí la ganó Sánchez, Sánchez buscaba Pacerini, cortó juego muy bien Acuña, la saca el huevo, pone el cuerpo y la va ganando Colidio. Cae Colidio, el balón le queda en poder ahora para que la saque Longo. Le quedó el balón ahora para Acuña, le ganó a Pacerini. Acuña de taco, le sobra calidad a Acuña,
1: Y lo bien que ganó con el cuerpo, ¿no?
0: Qué bárbaro, qué oficio.
1: Pura experiencia y oficio.
0: Sí, señor, la tiene el chino, se la rayan, que se la dejó a Velázquez. Velázquez para el chino, emerge el chino. El chino la cambia contra la raya para que reciba de aquel lado Velázquez. Velázquez va a sacar el centro. Entregan el balón ahora para que se proyecte el chino. El balón le quedó, atención, para Sporle, centro de Sporle al córner. La tiró al córner, señoras y señores, el chino. Martínez Cuarta la tiró al córner. Tiro de esquina, ¿qué número?
1: Es el primero para Belgrano, segundo del partido.
0: Bueno, y va Belgrano a buscar. Con la Santa Fe desde arriba van los centrales, ¿no? Morales y Maldonado, ¿verdad?
1: Sí, también sube Sánchez, queda de último hombre Falcón y Longo.
0: Bueno, y le va a pegarse la Rayán de buena pegada, no lo vamos a descubrir ahora. Arco que da, Lartime, va a venir el centro de Cela Rayán, se cierra, primer palo, cabezazo.
1: Sacar absolutamente todo, ganó absolutamente solo Leo Morales, el yacaré platinado número 14, cabezazo de empate y justicia en la final.
0: Sí, señor, justicia en la final. Ahora están 1-1.
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0: Bueno, hay lateral en tres cuartos de cancha, corresponde para el conjunto millonario que había sacado una ventaja media ilógica, ¿no? En cuanto a la llegada, pero la jerarquía de Beltrán, haber evitado la posibilidad de abrirlo mucho más antes a Belgrano, después le dio la posibilidad a Colidio en una buena jugada de Galván, lo empató Morales, están 1-1, todo vuelta a empezar. Viene Fausto Vera, entrega el balón para Rivero, la va a sacar Lautaro, la tiene Rivero, juega el balón para que reciba Galván, Galván juega para Fausto Vera ve que se proyecta, del otro lado Bustos, recibe Fabricio, casaca 16, la tiene Bustos, la va soltando, ahora para Aníbal Morales. Moreno, Moreno para Bustos, Bustos que la cuida, la pasa ahora para que reciba, está flojo Mesa, ¿no? El balón le queda para Bustos, Bustos que la cambia, atrás para Rivero, la tiene el conjunto millonario, ahí va Rivero, se muestra Galván, la pelota viene para Galván, cruza la raza central, se frena súbitamente, entregó para Fausto, Fausto Vera con el balón, levanta la cabeza, no encuentra el claro, es que se cierra bien Belgrano, no le deja huecos al conjunto millonario, limpió el camino por la derecha, posición de 8, recibe Moreno, la tiene Moreno, Moreno va a tocar, ahora para Fabricio, Bustos, Bustos, más adelante, el balón para que la cuide Freitas, gira Freitas, Freitas para Colidio, muy largo el pase, el balón, todo está en Freitas, ¿no? Y algo de Galván para este River que le cuesta crear y mucho, Seba.
1: Sí, sí, sí, que trata de volver a las bases en las triangulaciones, por las bandas, juntar jugadores y generar superioridad numérica, pero Belgrano está bien parado en defensa, más allá de algunos desajustes por momento.
0: Rigoni cabeció, el balón le queda, atención para Velázquez, la va a parar el pibe de Levalle, Velázquez se apoya con Sporle, va a sacar, no es Sporle, el centro que viene, segundo palo, Beltrán, Beltrán, Beltrán, arriba Beltrán, descuelga cuando iba Pacerini, se queda Beltrán, la salida para el millonario.
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0: Colidio para Fausto, Fausto Vera, juega el balón ahora para Acuña, Acuña para Vera, Vera con el balón, se abre Mesa, la tiene Vera, levanta la cabeza Vera, la cambia toda, del otro lado para Martínez, Lucas la tiene, ahí está Martínez Cuarta, a ver qué hace Martínez Cuarta, River con el balón, la vuelve a tener el conjunto millonario, le golpeó justo Belgrano, Seba, ¿verdad?
1: En el momento justo, sí, sin lugar a dudas, porque estaba siendo superior, o por lo menos estaba con más confianza, el gol le había dado confianza a River, que quería volver a ser el dueño del partido, pero el cabezazo llegó en el momento ideal para Belgrano.
0: Viene Galván, la tiene Galván, cae Galván, víctima de falta, falta de Sánchez, Adrián, le dice algo a Yael, Falcón Pérez, no tiene razón, tiro libre que corresponde para el millonario que desprende los centrales, esto es Martínez Cuarta y Rivero, van contra el arco que da el sector norte donde están los hinchas millonarios, River que busca en este centro hacer algo, en media hora de la primera parte del partido está 1-1.
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0: Bueno, le va a pegar Galván con derecha o Acuña finalmente de zurda, el centro que viene, segundo palo, cabezazo, la tiró al córner, no tenía otra, ¿no? No tenía otra que sacarla al tiro de esquina, creo que el que llegaba era Maldonado.
1: Maldonado,
0: ¿verdad?
1: Sí, sí.
0: Sí, señor, Maldonado la tiró al tiro de esquina, ¿qué número?
1: Tercero el partido, segundo para el Millo.
0: Bueno, iba a ir a sacar ese tiro de esquina el huevo Acuña, que cruza de una punta a la otra. River que va a buscar de arriba, se toman las marcas. Allí en el punto penal está el forcejeo entre Lautaro, Martínez Cuarto un poquito más debajo del arco. Le va a pegar el huevo Acuña. Busca de cabeza el conjunto millonario también en 31 minutos. La orden del árbitro, Acuña para sacar el centro, a ver qué pasa, silencio que se hace por momento, centro que viene, primer palo, la saca justo Rigoni, el balón le queda ahora en poder para Acuña, el huevo saca, lindo centro, oh, cabezazo, oh, el rebote. Y Cardoso, Cardoso en dos cuotas se quedó con el balón cuando ya estaba Freita ahí.
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0: Acuña para Fausto Vera que la cambia para Rivero, Rivero la va a entregar para Martínez Cuarta, el chino que va a recibir, a ver qué hace Rivero, se arrepiente y entrega para que la tenga Aníbal Moreno. Moreno, una de las dudas, se no ve bien Moreno hasta ahora, ¿verdad?
1: Sí, no ha tenido tanto contacto con la pelota. Se queda más en la base, tratando de hacer diagonales, abrir la cancha y ocupar los espacios que quedan libres, pero el que maneja el medio campo principalmente es Vera.
0: Mirá la seña del Chacho, ¿no? Pidiéndole
1: que
0: salga un poco más el conjunto millonario, que se anime. Flojo Mesa, la tiene Mesa, falta contra Mesa. Despor de tiro libre que corresponde para el millonario, mitad de cancha.
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0: El enorme agradecimiento a las empresas comerciales que se suben a esta final del torneo de la Liga Profesional de Fútbol en el Mario Alberto Kempe. Estamos, ahí está saliendo el jugador el Rivero, la tiene Lautaro, va a tocar para que reciba Moreno, Aníbal con el balón, casaca número 6, la cambia para el Chino, el 28, el Chino Martínez cuarta, la tiró para que vaya Freita, siempre va Freita, Freita va, centro de Freita, justito llega Morales, la tira el córner para evacuar el platinado Morales, el autor del gol, la tiró al lateral, ya se hizo rápido para Fausto Vera, Fausto Vera juega para Fabricio Bustos, la tiene Bustos, eso no le gusta Chacho, que la jueguen hacia atrás, y el balón llega para Martínez cuarta, que levanta la cabeza, la tiene Martínez cuarta, minuto 33, diga 33, primera parte por ahora el partido 1-1, la final está muy disputada por cierto, viene Acuña, Acuña entrega para Fausto Vera para Acuña, Acuña más atrás para Rivero, la tiene River, que se resetea y sale del fondo.
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0: Decí que Colidio tiene menos control que yo, ¿no? El pase que le metió Fausto Vera a Colidio ingresando al área, no pudo ganar Colidio, la pelota se perdió en el fondo, saque de portería que corresponde para Thiago Cardoso. Bueno, baja el nivel del partido, ¿verdad?
1: Sí, fueron 30 minutos, 25, 30 minutos intenso, ¿no? Con muchas posibilidades, con atajadas, con dos goles, con un partido fluido, con pocas faltas, algo interesante, una linda final hasta el momento.
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0: Galván para Colidio, la tiene Colidio, gira Colidio, falta de Sánchez, para mi gusto Sánchez ganó, bien entonces.
1: Limpio, limpio.
0: Estaba ahí Falcón Pérez para decir que sí, ganó más y ahora la pierde Belgrano y la vuelve a ganar Freita, y va Freita, Freita con el balón, va Freita, se la pesica la Freita, cierra Morales, Morales lo apura Cardoso, le va encima Freita. La saca Cardoso, la pelota vuela hasta la mitad de la cancha, va a ir a buscar la Acuña, ganó Acuña, el balón termina escapando en la raya de fondo, saque de arco que corresponde para Belgrano, minuto 35.
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0: 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Por ahora el partido empatado 1-1, Cardoso se toma su tiempo para sacar la pelota desde el fondo, le pega fuerte Cardoso, la pelota va larga, cruza la raya central, prepara con el pecho allí Pacerini, pero después le ganó muy bien el jugador Moreno, que ha ganado varias, y le quedó para Galván, y Galván que la cambió para Fabricio Busto, y Busto la tiró para Freita, Freita va contra la marca de Maldonado. Ahí va Freita, Maldonado llega, conecta y la tira al costado. Bueno, lo que exige Freita, ¿no?
1: Sí, el más peligroso, sin lugar a dudas por parte de River.
0: El balón le queda en poder así para que la tenga en la mitad de la cancha el conjunto millonario. Ahí está Fausto Vera que la entrega para Rivero. Rivero en el kilómetro cero. La tiene Rivero, levanta la cabeza. Rivero juega el esférico para que reciba el huevo Acuña. Acuña para Rivero. Rivero con la pelota, la tiene Rivero. Trata de cuidarla. River no la quiere rifar como la rifó en los primeros cinco minutos. Le queda para el Chino Martínez cuarta que la cambia de primera para que reciba por aquel lado, Fausto Vera, la tiene Fausto Vera, se muestra por el sector medio, el jugador Mesa, Mesa para Fausto Vera, se muestra también allí Freita, el balón va, bueno, para mí Mesa no está en sintonía,
1: Sí, es uno de los que no
0: se entiende con ahí en ese lateral con Bustos.
1: Pero ¿sabes por qué? Porque exige Belgrano el pelotazo. Y Mesa quiere la pelota al pie para tratar de jugar, de moverla, claro, de tener circulación, ¿no? Y hoy River es al pelotazo largo, a tratar de buscar las espaldas de Belgrano.
0: Saludos para mi amigo Pedro, que debe estar sufriendo, hincha de River. El balón le queda en poder para Sánchez, pide el mano, se la lleva Sánchez, va Belgrano, la tiene Sánchez, va Belgrano. Pide Falcón de este lado, llegó para Falcón, espera Rigoni, espera Pacerini, espera el Chino también. Centro que viene para Pacerini, lo están tomando Pacerini, Pacerini, Pacerini, la levanta Pacerini, arriba se debate Pacerini, cayó Pacerini, falta de Pacerini. Martínez, se le cayó encima al Chino Martínez, cuarta. Tiro libre que corresponde para el conjunto millonario. Sánchez le va a ir a protestar al árbitro. Pacerini en el piso. Por ahora no pudo el duelo de Pacerini con el Chino Martínez, cuarta, ¿verdad?
1: Sí, yo creo que cobró la más fácil en este caso Falcón Pérez, porque era totalmente lícito el duelo aéreo entre el Chino y Lucas.
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0: 37 minutos, ha bajado un poco la espuma también de la gente, ¿no? De un lado y del otro, mirando, no cantando tanto por ahora en estos primeros 38 minutos que tenemos de este primer tiempo. Ahí está el balón, bueno, dividido, se equivocó Rivero. El Chacho está re caliente, mira, mira, se quiere meter a la cancha, ¿eh? Algo le dice a Mesa. Para mí Mesa no sale a jugar en el segundo tiempo. La pelota le queda para Galván, la cuida Galván. Galván juega para Fausto Vera. Fausto Vera con el balón. Está gritando como loco el Chacho. La juegan para Rivero. Rivero va a tocar contra la raya para Acuña. Recibe Acuña. Otra vez para Rivero. Lautaro con el balón. La pide allí sobrando como último hombre el jugador Moreno. Moreno que la cambia ahora para Martínez Cuarta. Martínez Cuarta para Fausto Vera. Triangula Fausto Vera. Tocó para Mesa. Mesa para Bustos. Bustos contra la raya. Otra vez para Fausto Vera. Fausto Vera que la solo cambia Galván. Para que reciba Galván. Está solo Galván. Abierto lo tiene Acuña. A ver qué hace Galván, se manda Galván, llega River contra el arco de Cardoso, la tiene Acuña, el huevo la pisa, quiere pasar contra Rigoni, Acuña tres dedos, metió un buen pase para Fausto Vera, Fausto Vera la domina, Fausto Vera que la cambia, ahora para Mesa, se acomoda Juan Cruz, va a sacar el centro, prefiere por bajo con Galván, soltó atrás del balón para, la va elaborando.

0: amigos.
1: Bueno, mira, Belgrano mandó a mover el banco de suplentes. Yo no sé si hay alguien que no está bien. Ahí va Pacerini, la tiene Pacerini. A ver qué hace Pacerini contra Rivero. Pacerini con el balón, va Pacerini. Lo engancha el huevo Acuña, termina escapando la pelota al saque de meta que corresponde para el conjunto millonario.
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3: Bueno, pero las dudas del asistente 1, Rodríguez, ¿no? Esperó que el árbitro que estaba del otro lado de la jugada decida si era tiro de esquina o saque de arco.
1: Ahí está Mesa tocando para Busto. Busto va a tocar y se va a apoyar con Aníbal Moreno. La tiene Moreno, el cerebro de la organización millonaria. Ahí va Moreno. Moreno juega el balón atrás para Martínez Cuarta. Martínez Cuarta con el balón. El partido está 1-1. A los 17 el gol de Colidio y a los 27 el gol de Morales. Ahí va Belgrano con Sánchez. Sánchez soltó muy bien. Limpió el camino, entregó la... Uy, se enredó allí. Creo que Morales lo salva al jugador. ¿Quién era el que había perdido la pelota?
3: Falcón.
1: Falcón, claro. El balón le queda ahora para Martínez Cuarta, tira el pase para Colidio, va a salir Cardoso muy lejos para mi gusto. Colidio va a ir contra Cardoso. Cardoso la toca, ¿eh? El tiro de esquina, ¿eh?
3: Arco, no. arco.
1: Bueno, es arco entonces cuando, mira, aprovecha Falcón Pérez para decirle, no me demoré más porque te tengo que mostrar la tarjeta amarilla, ¿no?
3: Sí. Bueno, está cómodo con el resultado, por lo menos por el momento. Belgrano, la posición la ha recuperado River, creo que durante el primer tiempo es el momento donde más tienes contacto con la pelota, con más juego, circulación de pases y búsqueda de los lanzadores y de los espacios. Pero Belgrano ha carecido en este último tramo de peso ofensivo.
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1: Acuña tendrá lateral defensivo para el conjunto millonario. Se adelanta bastante Belgrano para meter presión en esta última jugada quizás que tenga Belgrano cuando ya tenemos 42. Bueno, bastante todavía, creo que algo más van a adicionar también por aquella falta contra Celarrayán. 2 minutos seguro. Freita con el balón, quiere ganar Freita, cae Freita, víctima de falta Freita, el árbitro no, dice que no, que es lateral, y apura rápidamente Falcón, y Falcón lo pone en acción ahora al chino, se acomoda Celarrayán, perdió contra Acuña, enorme Acuña, la gana Acuña, Acuña para Galván, Galván con el balón otra vez para Acuña, Acuña limpia el balón para que reciba el jugador Fausto Vera. Ahí la perdió Fausto Vera, empujó.
3: No falta.
1: Bueno, vos sabés que no protesta mucho Belgrano.
3: Sí.
1: Bueno,
3: parece que fue más clara de lo que pareció desde acá.
1: Sí, bueno, no hubo mucha protesta entonces. Se hace el tiro libre, va saliendo. Bueno, perdió una pelota importante, ¿no? 43 minutos ya tengo en los relojes de la primera parte. River y la pelota, entrega el chino Martínez Cuarta atrás para que reciba a Beltrán. Beltrán tiene que ver mucho que esto no esté a favor de Belgrano, ¿no? Porque sacó 2 pelotas tremendas el arquero de Belgrano y después la de Morales. Pique al suelo, es terrible para los arqueros. Nada de responsabilidad y bien cruzada, por cierto, al palo izquierdo. Ahí está tocando Fausto Vera, tocó el balón para Martínez Cuarta, Martínez Cuarta para Mesa, Mesa va a poner el pase para Freita, se manda Freita, peligro de gol, va Freita, corner, tiro de esquina que corresponde, ah no, mirá,
3: arco,
1: lo desautorizó en línea, lo desautorizó en línea, a ver.
3: Bueno, no se ponen de acuerdo.
1: No, porque primero, pará. Hay que decir que en línea levanta la bandera rápidamente. Israel
3: cobrando Falcón, corner.
1: Pérez lo desautoriza y se ve que hubo una disputa entre ellos dos y dijo, no, es tiro de esquina.
3: No, desastroso. Entre el asistente 1, Rodríguez, y el 2 del Yeso, no se entienden con Falcón Pérez hoy.
1: Bueno, será tiro de esquina finalmente, ya no va Acuña. Le va a pegar Galván, va a sacar el centro Tomás Galván. River que busca de cabeza, todavía no pudo conectar. Está allí el centro por hacerse bien, el centro queda bollando la bocha, la saca Sánchez, la pelota cobra altura, corre Acuña que estaba sobrando, Acuña con golpe de cabeza, habilita a Aníbal Moreno que la va a dejar en la cobertura para que la tenga Beltrán, la tiene River que sale del fondo.
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1: Juan Cruz Mesa juega el balón para Fabricio Busto. Busto que la suelta para Moreno. Moreno juega para Fausto Vera. Lo atendieron a Moreno. El balón le queda para Tomás Galván. La tiene Galván. A ver qué hace Galván. Se frena Galván súbitamente. Encara Galván. Suelta el balón.

0: entrar y Rivero traba justo. Ah, bueno, la macana que se había mandado allí en el medio. River ahora la vuelve a perder. Moreno, Moreno se va tomando con Sánchez. Le gana muy bien Longo. Longo soltó para Velázquez, Velázquez para Pacerini. Pacerini le tiró un misil a Velázquez que le rebotó y el balón le quedó para Aníbal Moreno. Moreno para que vaya Galván, va Galván, va Mesa, Mesa, Mesa, Mesa. ¿Qué fue eso?
1: Siga, siga.
0: Bueno, el balón le queda para Sporli, viene Belgrano. Viene Sporli, viene Belgrano. Juegan para Velázquez, llega hasta el fondo Velázquez, centro, capturando la trampa allí para llegar Martínez cuarta. Después la saca a Busto. El balón cobra altura, la busca Galván, lo empujaban para mi gusto, le queda para Colidio. La paró Colidio, el autor de gol, le entregó para Mesa. La lleva Mesa, cae Mesa. Siga, dice el árbitro, flojito Mesa. Flojito Mesa, insisto con esto. Se lleva la pelota de este lado. Rigoni, la tiene Rigoni. Rigoni soltó para Falcón, puede ser buena, centro de Falcón, puede ser buena. Para mí empujaba Pacerini. Si esto era gol, para mí Pacerini empujaba en el área. El árbitro dejó seguir el centro de Velázquez. Le queda el balón para Sporle. La tiene Sporle, centro de Sporle. Bueno, está habilitado Pacerini. Viene el centro. Ah, qué bien. Qué bien Acuña. Qué pedazo de jugador Acuña, ¿no? Qué pedazo de jugador. Dios mío, crack. Primero con la cabeza, primero con el cuerpo, después con la cabeza, después salió jugando. Impresionante. Cuando, con esta belleza de Acuña, el árbitro del encuentro, Yael Falcón Pérez, que no tuvo mucho trabajo, dice, ¡no va más! Justo a los 46 minutos, infracción, marca el centro de la cancha. Y aquí, en el Mario Alberto Kempes, por ahora, solamente por ahora, no se han sacado diferencia. Fue 1-1 el primer tiempo entre Belgrano y River.

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1: Primeros 45 minutos en el Mario Alberto Kempes, final del torneo Apertura. River 1, Belgrano 1. El Pirata y el Millonario no se sacan ventaja. Creo que por el momento es un resultado justo, parejo, ya no analizaremos en profundidad. Pero Belgrano supo aprovechar los momentos que tuvo principalmente luego de haber recibido el gol. River, un poco más incómodo, se encontró con una ventaja que no esperaba, pero tampoco la supo controlar ni aguantar. Bueno, en definitiva, los detalles están marcando los primeros 45 minutos, 1-1 aquí en el Kempes.

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Estamos en el Mario Alberto Kempes. Algunos mensajes, ya empezó, dice. Musas dice, ya empezó. Falcón Pérez, lo sabía. Qué mal me cayó cada vez que puede perjudicar a River. Debe decir por la tarjeta amarilla a Moreno, que está bien puesta, está bien aplicada, por más que los hinchas entiendan de que no, yo creo que sí, Otro por acá, es una final. ¿Cómo le vas a sacar la amarilla a la primera? Y de paso no fue, dice acá también. Nos dicen que somos de Belgrano, muy lejos estamos de eso, ¿no? Belgrano, mi River sufrido. Bueno, ahí están algunos de los mensajes que llegan en el vivo de Cadena Melodías. Un saludo grande ahí para Eduardo Coria, que nos dice, excelente transmisión. Gracias, Eduardo, por estar ahí. Gracias a toda la gente que nos está acompañando, la gente que nos acompaña en esta transmisión que por ahora tiene este descanso y este relax de la gente, donde, bueno, muchos de ellos comentan lo que fue la primera parte. Pareja, fue mejor Belgrano los primeros 15 minutos, hasta el gol de River. River lo emparejó, y después, casi sin ir tanto, Belgrano, en ese centro de Serra Layán, para que Morales ponga el 1-1. No son cifras definitivas, ya se viene el comentario de Seba Costa.

0: y señores, el concepto, el comentario de los primeros 45 minutos de nuestro compañero Sebastián Costa.
1: Empate 1-1 y detalles. Muchos para destacar en un primer tiempo entretenido, más allá de que tal vez sobre el final de los primeros 45 minutos el ritmo baja, se desinflan un poquito los protagonistas. Pero un partido que, y unos primeros 45 minutos que tuvieron varios mini 45 minutos en el primer tiempo. ¿Por qué? Porque no se vio el River que uno estaba acostumbrado, no se vio el River de triangulaciones. Es más, no se vio el River de circulación en tres cuartos de cancha para adelante, en eso de juntar lateral, delantero y media punta, por decir, Bustos, Freita y Galván, o Mesa. O por el otro lado, Acuña, Colidio y Galván o Mesa. Sino que River entendió que el partido iba por otro lado, y principalmente por un mérito de Belgrano, que en el aspecto defensivo, y ahora uno entiende y justifica el ingreso de Velázquez, era juntar más hombres en la línea defensiva. La imagen del final, si uno se queda, ve que hay una línea de seis defendiendo. Rigoni, Falcón, Morales, Maldonado y por izquierda el jugador Sporle. Y si también uno le suma al jugador Velázquez, es un bloque defensivo, una línea defensiva repleta de jugadores que buscaban cerrar esos espacios internos. Cuando digo espacios internos, digo espacio entre lateral y central, espacio entre central y central, que es la clave del ataque de River. Las filtraciones, cuando uno de los delanteros se tira unos metros para atrás para traer una marca y el otro pica y se desmarca para tratar de encarar por el centro del campo. Bueno, Belgrano entendió que cerrar esos espacios, que juntar más hombres, iba a proponerle o iba a dejarle la chance a River de solo tener que aprovechar y elegir los pases largos. Y justamente por el pase largo que empieza a llegar, o que llega el primer gol de River en el partido, que luego de dos atajadas bárbaras de Beltrán, y eso también habla de lo que es tener un arquero gana partidos, después de dos atajadas buenísimas del juvenil arquero de River, y el pelotazo al sector izquierdo, la floja marca de y seguimiento de Rigoni termina brindándole al jugador Tomás Galván un desmarque profundo, en profundidad, con tiempo, espacio, la asistencia para Colidio, que lo único que tuvo que hacer fue definir y marcar el 1-0. Y el 1-0 que, si era por situaciones, tal vez no era merecido. Pero a partir de ahí, River parecía que iba a intentar a recuperar sus bases, volver a las raíces, tocar, jugar. Pero Belgrano, otra vez, cerrando líneas, haciendo un equipo compacto, le dejó la salida, le dejó el mediocampo y lo obligó a seguir lanzando largo. Cuestiones que, por momentos, pudo defender bien Belgrano, pero que claramente en la creación de juego ofensivo fue la tarea pendiente, porque Celarrayán no tuvo presencias gravitantes, porque Rigoni tuvo que desdoblarse principalmente cuando subía Acuña, porque Velázquez también, más allá de que Bustos no fue tan profundo como en otros momentos, Velázquez también tenía que estar más pendiente de tratar de defender. Pero bueno, los detalles mínimos, y en un partido tan importante como una final y tan definitorio como una final, hace que se tenga que ir adaptando el juego y el partido. Finalmente llega el gol de Belgrano, pelota parada, otro ítem que se abrió, porque ahí en los primeros 45 minutos han surgido absolutamente todos los ítems disponibles dentro del campo de juego. Y la pelota parada también, un arma bien aprovechada en este caso por Morales, que convirtió el primer gol con la camiseta de Belgrano. El empate, el 1-1, y la expectativa de un segundo partido que va a comenzar, sin lugar a dudas, veremos si River sigue con esa intención del lanzamiento largo de la pelotazo, del pase a la espalda de la defensa de Belgrano. ¿Y qué va a pasar con Belgrano? ¿Dónde y con quién va a intentar? intentar ganar el partido Belgrano. Yo creo que la debilidad defensiva de River, solamente sacando a Acuña, que es el jugador más claro, más inteligente, que tiene mejor postura corporal, que tiene experiencia, que tiene paz para jugar la pelota, que tiene el tiempo necesario y que tiene obviamente la experiencia de un campeón del mundo, sacando a Marcos Acuña, lo de River es una defensa totalmente indeble, totalmente llena de errores no forzados. Es un mal pase que no llega a destino con facilidad. Es una pérdida de un tiempo, de un segundo, aguardando y teniendo una pelota en los pies que una presión puede brindarle la posibilidad al equipo rival. Son errores no forzados constantes de la defensa de River que pueden llegar a ser más peligrosos si Belgrano se anima en algún momento del partido a poner un jugador más picante uno contra uno. Veremos qué pasa. Arranca un segundo tiempo, pero principalmente arranca un segundo partido aquí en el Kempes.
0: El comentario de los primeros 45 minutos de Seba Costa.
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0: Bueno, los equipos para la parte complementaria, me parece que Belgrano va a meter una variante, ¿no?
1: Un defensor, Álvaro Ocampo.
0: Álvaro Ocampo.
1: Sí, y por me quién? Parece que no está más Maldonado.
0: El número 3.
1: El número 2. Se retiró Maldonado, Alexis Maldonado, de flojo partido. Adentro el juvenil con la 13, Álvaro Ocampo. River con los mismos.
0: Bueno, nosotros acomodándonos para lo que será este segundo tiempo, que puede ser definitivo o no, si hay y persiste el empate. Habrá tiempo suplementario, y si en el suplementario, que por ahora no cambió nada en ninguna de las llaves, en los partidos que se han jugado en esta copa, habrá que ir a penales, ¿no? Dame una, dale.
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0: Bueno, ajustamos cronómetros. Se van a jugar los 45 minutos restantes. Se va a jugar el segundo tiempo. Se fue Maldonado, ingresó Ocampo.
4: Alexis Maldonado ingresó el número 13, Álvaro Ocampo.
0: Señoras y señores, rueda la caprichosa en el Kempe una vez más. Está en marcha el segundo tiempo. Belgrano ataca contra el arco que da el sector norte hacia la Willington, donde están los hinchas de River. Y River lo hace hacia la Artime, donde están los hinchas de Belgrano. Empiezan a cantar los hinchas millonarios, empiezan a contestar los hinchas de Belgrano. Señoras y señores, primeros 20 segundos. Va Belgrano construyendo por el sector derecho. Busca Rigoni, retrocede Rigoni. Gana Cunha, gana Galván. El balón le quedó para que se la la lleve Colidio, Colidio la dejó para Freitas, Freitas se frena, tocó para Colidio, buen retroceso de Sánchez para apoyarse atrás con el jugador Ocampo en la primera acción, el balón llegó para que la saque Cardoso, le pega fuerte Cardoso, le quedó para Pasarini, dividió Pasarini, el balón se va a perder sobre el costado del lateral de Bustos, tiene lateral el millonario en un minuto.
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0: Muchas gracias a las firmas comerciales que se han subido a esta final de la Copa de la Liga Profesional en el Kempes. Estamos, buen taco de Mesa, buena devolución de Freitas, se viene Mesa a toda velocidad, Mesa para el gol, Mesa, Mesa cayó, habrá que revisar, Mesa la busca Colidio, Morales, el rebote, la saca Morales, uy, ¿qué pasó ahí? Si hay falta para Mesa fuera del área, ahora quería salir Velázquez, la pelota le quedó para Fausto Vera, la tiene River, Fausto Vera que la cambia, ahora para Busto, Busto para Fausto Vera con el balón, va River ahora, enérgico después de esta jugada, ¿cómo la vio, comentarista?
1: Para mí es lícito, solo una cuestión corporal, no había falta, para mí todo lícito.
0: La tiene Busto, no protestó mucho River, Bustos, ay Busto, ay Busto.
1: Muchos errores en esos pases al medio, que no solo son arriesgados, sino que son lentos.
0: Sí.
1: No le tomó el pulso al campo de juego River.
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0: Moreno para Freita, Freita entre dos, suelta el balón para Busto, Busto la tiene contra la raya, juega para Fausto Vera, Fausto Vera va, deja una marca por el camino, suelta para Mesa, Juan Cruz se la lleva, tiene que esquivar a su compañero, busca Colidio, el balón atrás ahora de Ocampo, Ocampo lo pone en acción a Cardoso, se la saca de encima Cardoso, la pelota cobra altura, va a estallar en Pasarini que puso el cuerpo, después Pasarini levanta excesivamente la pierna para tarjeta amarilla.
1: Sí, para tarjeta.
0: Bueno,
1: amonestado Lucas Pasarini.
0: Sí, que es torpe y es lento, ¿no?
1: El número, parece... Sí, sí, sí, el
0: con Martínez 9. Cuarta le saca esa, me parece un poco más de velocidad, ¿no? Bueno, amonestado, condicionado. Los que tienen tarjeta amarilla por ahora es Pasarini
1: y Moreno.
0: Y Moreno.
1: Ánimo, bueno. Moreno.
0: Bueno,
1: y volviendo a lo del pase, ese pase de River arriesgado y lento, me parece que puede llegar a tener que ver con no estar acostumbrado a este pasto, a esta cancha. Tal vez en el Monumental ese pase sea más claro, ¿no? Por ahí, o sea, más efectivo por ahí. Y acá ese riesgo es mucho más peligroso.
0: Sí, va a sacar el Chino Martínez Cuarta, juega atrás el balón para Santi Beltrán. Beltrán figura, en dos pelotas que sacó de gol en la primera parte, si no estaríamos hablando de otra historia. Ahí está el jugador Rivero, que entrega para que vaya Aníbal. Aníbal es Moreno, Moreno contra raya para Cuña. Cuña se encuentra con la marca de Falcón. La pelota rebotó, le quedó para Rigoni, que jugó para Sánchez. Sánchez, Longo, perdón, la tiraba ahora para que fuera de aquel lado. Falcón la sacó, Beltrán. Cae Moreno, le gana Longo. Mirá vos, Longo, le ganó dos mano a mano. Aníbal Moreno recibe Longo. Longo descarga ahora para que se mande. Se la rayamba el Chino, cae el Chino. Falta. La gente de River se recalienta y qué tiro libre tiene Belgrano.
1: Buen tiro libre para el Pirata, se prendió el Chinito, se la rayan desde esta oportunidad, o en esta oportunidad, partiendo del sector derecho,
0: bueno,
1: asociándose con Longo y con Sánchez.
0: Intensifica Juanfer Quintero, intensifica también Maximiliano Mesa, bueno, los suplentes de River y también los de Belgrano, ¿no?
1: Sí, sí, sí, sí, haciendo los ejercicios precompetidos. Bueno, es una buena chance para el Celeste.
0: Sí, señor, un buen tiro libre tiene Belgrano. Los de River acá, sobre nuestro costado, hacen cuernito. Los de Belgrano imploran a todos los santos. Señoras y señores, 4.45, 4.46, 4.47. Para pegarle está Rigoni. ¿Quién es el otro?
1: El Chino se la raya, número 10.
0: Bien, el Chino y Rigoni. Para pegarle una barrera conformada por varios.
1: ¿Va al arco?
0: Para mí va a ir el Chino al arco, y va para el rebote Pasarini. Está Rigoni de zurda. Va el Chino, se la raya. Se le cortó la respiración a los hinchas de River. ¡Qué buen tiro libre! ¡Qué cerquita que pasó!
6: Belgrano, canta River, una tarde que por ahora no dice quién es el campeón. Por ahora no se sabe quién es el campeón en el día del cumple de Rodrigo, ¿verdad?
7: Exacto.
6: La saca Beltrán, la pelota cobra altura, va a quedar en poder para el Chino. Se la rayan, que tiene espacio para avanzar. Va el Chino Serrán. Ah, qué buen cierre metió Martínez Cuarta. El Chino Martínez Cuarta le ganó al Chino Se la rayan.
7: Hay un jugador caído.
6: Sí. Ojo, ¿eh? Ojo.
7: Fausto Vera será.
6: Habrá que ver.
7: Me parece que es Fausto Vera. Me parece que es el 5 de River, que usa la 15. Está caído, veremos qué pasa. Acusa un golpe con Sánchez.
6: Mira vos, Sánchez estaba al milímetro de que lo amonestaran en la primera parte. Bueno, aprovecha Zielinski para hablar y dar indicaciones con Pacerini. Por ahora me parece que en el duelo entre Martínez Cuarta y Pacerini lo ha ganado el de River, ¿verdad?
7: Lo ha ganado el de River, sí, sin dudas.
6: Bueno, veremos si llama el VAR para revisar algo. Da la sensación de que no, porque está todo muy tranquilo en el campo de juego.
7: Sí, es un braceo, en realidad saltan los dos, pero bueno, se termina recibiendo un golpe el jugador de River, que finalmente termina siendo atendido por los médicos del Millonario.
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6: Bueno, ahí está recuperando la vertical Fausto Vera.
7: Sí, vemos en la repetición, Marce, aquí en la cabina, en los pupitres, que es un braceo normal y que justamente Falcón Pérez es lo que explica, más allá del golpe que recibió el número 15 de River.
6: Sí, señor. Por ahora no se ha utilizado el VAR, ¿no?
7: Por ahora no.
6: No. Bueno, tiene que volver Fausto Vera cuando ya el Falcón Pérez lo diga. El balón largo de Rivero, vuelve Fausto Vera, ahora nuevamente River con 11, la paró Freita, va a encarar Freita Sport, le va Freita hasta el fondo, centro bueno de Freita, el manotazo de Cardoso, la pelota cobra altura, la va sacando allí en extremo y Falcón, le queda para Rigoni que la pone más adelante, la hizo bien, giró, pero no pudo el pibe Velázquez, el balón le queda ahora para Rigoni, va a llegar ahí en extremo y justo Fausto Vera, la pelota dio en la mano. Y la salida del Chino Martínez Cuarta en el fondo. Le queda para Fabricio Busto. Busto juega para Vera. Vera que la cambia contra la raya para Mesa. Va Juan Cruz contra el jugador Sánchez. Ana Longo. Longo aquí debajo nuestro. Entregó la pelota para Sportle. Durísima.
7: Estamos
6: señoras y señores.
7: Estamos
6: Pacerini.
7: Falcón Pérez dice que es un choque normal de juego.
6: ¿Vos sabés que no lo ve cuando gira?
7: Me parece que está contra tiempo, Pacerini, ¿no?
6: Pero, puede llamar el VAR. Para mí no lo ve Pacerini, no,
7: sí,
6: cuando gira.
7: Sí, lo ve. Lo va, lo ataca.
6: Bueno, entonces puede llamar el VAR. Pero si el árbitro interpreta ahí cerca. Hay falta y hay tiro libre para el conjunto millonario. Tenemos 9 minutos, distinto al arranque de este segundo tiempo si le comparamos con el primero.
7: Sí, con más corte, con más infracciones, menos juego, menos chances. Pacerini no sé si va a durar mucho más, ¿eh?
6: Sí, eso es lo que te iba a decir, ¿eh?
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6: Bueno, tiene que...
7: Qué quisquilloso, Falcón Pérez. Sí. 2 metros estaba, ¿no?
6: Sí, cuando está Celá Rayán, adelante del Chino Martínez Cuarta, que entrega atrás para Aníbal Moreno y va a salir el conjunto millonario. 9 minutos tengo en los relojes de la complementaria. Por ahora el partido empatado 1-1. Hace bastante ya, a los 17 minutos abrió la cuenta Colidio, que por otra parte fue la única que tocó en el partido.
7: Sí, sin lugar a dudas, porque Freita fue el que más participó.
6: Sí, y el golazo de cabeza también de Leonardo Morales para empatar a Belgrano. 1-1, canta River, canta Belgrano. Se mezclan y se multiplican las voces en el micrófono de ambiente de Cadena Melodías y de Radio Next. Carlos Paz marca Velázquez debajo nuestro, la tira al costado y al lateral. Busto mete el lateral rápido para Fausto Vera. Fausto Vera para Busto. Busto contra la raya. La levanta Busto, la pelota rebota en Velázquez y se va al lateral. Lateral pendiente.
8: importante que tiene el conjunto millonario. A los 10 minutos viene el lateral rápido para Colidio. Colidio forcejea con Morales, se la lleva Colidio, ganó Colidio, le quedó el balón para River, la busca Freita, la va sacando in extremis Rigoni, el rebote en Velázquez, se apoya atrás con Sporle, la saca Sporle, la revolea hasta la mitad de la cancha, pecho de Martínez Cuarta, se la regaló a Sánchez y Sánchez la pone para el Chino, se la rayan, se viene el Chino, a ver qué hace el Chino, se acomoda en 11 minutos, va el Chino, lo persigue, rienda corta Moreno, a ver qué hace el Chino, Moreno lo acorraló, el Chino va a sacar el centro cayéndose, de cabeza la saca Rivero y el balón le queda ahora para Fabricio Busto, y Busto y entrega para Martínez Cuarta, y Martínez Cuarta se complica, entrega para Galván, y Galván juega ahora para Fausto Vera, complicada, sucia la salida de River, pero de todas maneras le quedó para que limpie Fausto Vera, para que trepe la cancha, de aquel lado a toda velocidad se viene Acuña, se viene Acuña, va el huevo, suelta por afuera, balón que llega para que se acomode Freita, Freita la pone para Galván, le va a pegar Galván, la tiene Galván, espera Busto, a ver qué hace Galván, la tiene Galván, a ver qué hace Galván, la tiene Galván, la va a tocar, ahora sí recibe Valgán de el jugador de Vera, y Vera suelta para Maxi, y Mesa, Juan Cruz Mesa soltó para Busto, Juan Cruz entregó mal Busto, flojito el partido de Busto,
1: Flojo, sí, no ha tenido gravitación,
8: no gravitó en el ataque y defendió,
1: exactamente, eso iba a decir.
8: Bueno, ¿qué pasó?
1: Bueno, un reclamo con los suplentes de River.
8: Sí.
1: Partido desprolijo este segundo tiempo.
8: Bueno, ya el Falcón Pérez empieza a meter protagonismo en el partido. Tengo 12 minutos, el partido está empatado 1-1 por ahora, no hay campeón en Córdoba. El balón le va a quedar para Fausto Vera, la tiene Fausto Vera, la suelta atrás para Acuña. Acuña con el balón, entrega para Moreno, Aníbal que la cambia para Rivero. Ahí va Lautaro Rivero, Rivero con el balón. ¿Qué hace Rivero? Ah, bueno, Rivero sacó un remate ordinario, saque de portería, devuelve Cardoso.
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8: Pasaron 12 minutos ya, comentarista.
1: Sí, a ver, creo que se viene el Mudo Vázquez y Ramiro Hernández. Vamos a ver.
8: Bueno, Hernández que viene de meter. Metió gol en
1: el penal de la clasificación.
8: Y no metió también
1: y contra Unión.
8: Con Unión.
1: Contra Unión, claro. 2-0.
8: A ver, se viene Belgrano. Se viene Belgrano, se viene Belgrano. Bueno, demoró mucho. Rigoni, flojito Rigoni también,
1: Sí, pasa que está muy confuso el ambiente, ¿no? Porque no está siendo claro en las decisiones.
8: Está al quebrarse el partido, sí, Seba, acuérdese lo que le digo.
1: Sí, exactamente.
8: Está al quebrarse.
1: Y no está firme Falcón Pérez para marcar.
8: Puede caer para cualquier lado, Golpe de cabeza de Morales, el autor del gol del empate para Belgrano. Le queda el balón para Ocampo. La saca Ocampo, el balón con altura. Va a buscar la Pacerini que se cuida ahora. ¿Por qué? Está condicionado. El balón le queda para el Chino Martínez Cuarta, que juega para Fabricio Busto. Ya tiene Busto. A ver qué hace Busto. La saca Busto, limpió el camino, entregó para Freita, cabezazo de Sporle, lo atendieron al jugador Freita, se lleva la pelota Colidio, ahí va Colidio, va a soltar para Galván, Colidio para Galván, peligro de gol, está Galván, tiró, gol, gol.

0: en el juego de River, pero que es fundamental en los goles de River. Un gol y una asistencia para el número 11 y el pibe Galván, que de pibe solo tiene la edad, definió como un maestro. Golazo de River, que aprovecha el error defensivo, el desajuste y desacople defensivo de Belgrano. Con una jugada River lo da vuelta.
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2: Bueno, ahora presiona Colibio, la saca Cardoso. Gana River 2-1. Estaba para cualquiera, pero River me parece que fue más tranquilo. La dominó mejor, la administró mejor en estos 12 minutos.
0: Y ofensivamente es mucho más decisivo, ¿no? Con Freitas principalmente, con Galván que apareció ahora y con Colibio, que no había aparecido en el juego, pero que ya dio un pase y un gol y una asistencia y un gol.
2: El balón termina escapando en la raya de fondo. Vamos a ver cómo reacciona Belgrano, ¿no? Con
0: ahí
2: estos
0: se
2: cambios.
0: Viene Vázquez y Hernández.
2: Bueno, y veremos qué mueve Chacho, ¿no? Por ahora, Aníbal Moreno está bien, ¿verdad?
0: Sí, se sostiene en el equipo.
2: La pelota para Pacerini, gana Rivero, la pifia en el camino, buscaba Freitas. ¿Qué pasó ahí con Freitas cuando cayó desparramado? ¿Era para revisar o no?
0: No termina revisándose una situación de juego.
2: Se viene Tomás Galván, qué pelota, ganó Tomás Galván, le ganó Velázquez, también el muchacho de General Levalle, después pierde con Fausto Vera, le queda el balón para Busto, está para rematarlo River, Busto la mete para que vaya Freitas. Después Freitas le pega un empujón a Ocampo para tarjeta amarilla, el árbitro permisivo, la tiene Cardoso, sale Belgrano que pierde.
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2: Bueno, se mueve otra vez la tribuna porque River, después de este gol, entusiasmado y entonadísimo en búsqueda por el título, cuando se vienen dos variantes que presentamos.
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0: Bueno, dos variantes para Belgrano. Adentro, Ramiro Hernández con la casaca 51. Se fue con la 53 Juan Martín Velázquez. También ingresó con la 20 Franco Vázquez. Se terminó el partido para el 5 Santiago Longo.
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2: Me gustó el trabajo de Velázquez, sobre todo en la primera parte. Le hizo lío a Busto y a Mesa por aquel lado. No se proyectó tanto Sporle, ¿no?
0: No tuvo tanta. Bueno, Belgrano no atacó tanto también, ¿no? En el primer tiempo. Y ahora hay un cambio de posición porque Ramiro Hernández va a atacar por derecha, mientras que Rigoni va a tratar de atacarlo a Busto por izquierda.
2: Bueno, el Mudo Vázquez con la 20, Ramiro Hernández con la 51 son los que ingresaron.
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2: 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Está el micrófono de Cadena Melodías en vivo y en directo desde el Kempes, en esta final que todavía le queda bastante por jugar. Por ahora River está consiguiendo el objetivo, casi 19 minutos 30. Vamos a ver si mueve y qué pieza mueve el Chacho, ¿no? Se la lleva Colidio. Colidio fue protagonista en una empujando la pelota debajo del arco y en la otra llevando, arrastrando, devolviéndole gentileza a Galván, ¿no?
0: Sí, te digo que con eso pinta para figura, gol y asistencia.
2: Sí, va a tener el lateral largo Falcón, lo mete largo Falcón, para mí lo estaban tomando el muchacho de Belgrano, correcto diría Susana Jiménez, falta, tiro libre, lejos del arco de Beltrán, tiro libre que corresponde para que lo haga Sánchez.
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2: Ahí va Vázquez, la lleva el Mudo, a ver qué hace el Mudo Vázquez, la cuida, va a tratar de poner la categoría, ¿no? Que necesita. El Mudo con la 20, pasó el balón para Ocampo, Ocampo que la tiró para Morales, Morales la tiró por la derecha para Falcón. Ahí va Belgrano, herido, pero siempre es Belgrano. Juegan para Vázquez, ya tiene el Mudo, se acomoda el Mudo, lo busca su socio. Así se la rayan, la pelota Valaria buscaba, allí pase. Uy, pierna levantada, tremendo. Bueno, pierna levantada. Y excesivamente levantada la pierna de Hernández. Tiro libre que corresponde al Millonario.
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2: Le va a pegar Santi Beltrán, le pega fuerte Beltrán. La pelota cobra altura, va a ir a buscarla Juan Cruz Mesa contra la marca de Sporle, gana Sporle, la saca Sporle. Mesa le propone la disputa del balón que cobra altura y se pierde en lateral, en sector defensivo debajo del sector de cabinas, corresponde para Belgrano, ahí va Belgrano vender cara a esta derrota, como es turco. El balón le queda para Rigoni, cabeció Rigoni, la va a ir a buscar allí el jugador Busto, va a buscarla Colidio, cerró Morales, la sacó Morales, le queda el balón, de qué manera la bajó Acuña, siempre el categórico Acuña, entregó para Tomás Galván, el autor del gol, pierde Galván en la disputa, le queda la salida así para Sánchez, Sánchez que la cambia por la derecha, la saca Belgrano, jugando de abajo, casi la perdieron, le quedó el balón para Vázquez, Vázquez la cambió para Sporle, Sporle tiene que proyectarse para que vaya Belgrano, el balón viene para Rigoni, la cuida Rigoni, tocó para Sporle, Sporle la va a perder, lo van a rodear a Sporle, le quedó para Rigoni, falta. Sí, señor.
5: Sí, sí.
2: Falta de Freitas. ¿Está molestado Freitas?
5: No. No, no, lo único molestado es Moreno.
2: No le cabe una más que esta, ¿eh?
5: No, la más Acuña pidió el cambio.
2: Bueno, ¿quién se va a venir entonces?
5: Bueno, las opciones para el banco de River, Facundo González. ¿No? El pibe sí? Facundo González. No va más el campeón del mundo, Marcos Acuña.
2: Bueno, lo van a atender, tengo tiempo.
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2: Todavía no lo retiran al huevo Acuña, está ganando River por 2-1.
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2: Muy buena jugada de River en el gol, Buen dominio. Esperó el momento justo Colidio para entregársela a Galván, que no le pegó como venía. Dejó abrir para que le ceda el segundo palo y de allá la tiró, ¿no?
5: Sí, sí, sí, sí, lo aguantó físicamente muy bien, ¿no? Nunca le dio la chance de que el defensor de Belgrano le corte la pelota, ¿no? Porque lo aguantó, fue en el timing correcto, justo, y por eso llegó el segundo gol de River. Bueno, se retira Acuña, hasta el momento no hay variantes, River con 10.
2: Bueno, pero no va a ir más, están intensificados, por momentos se queda con 10, River poco inteligente por ahora, y ahí va Belgrano y tiene que aprovechar este momento, el balón llega por la derecha, va a llegar para Hernández, la tiene Hernández, a ver qué hace Ramiro, gira Hernández, va por acá, va por allá, lo sacó a pasear al jugador de River, Hernández soltó el balón para que le pegue Sánchez, la saca justo, pide el mano.
5: Bueno,
2: el balón
5: insólito lo de River,
2: Sí.
5: Insólito, es que lo de River.
2: Mira, Chacho, porque, como pide el cambio.
5: Sí, claro, le regala un ataque a Belgrano, viene, por ese sector.
2: ¿Viene Pesela?
5: Viene Pesela, exactamente.
2: Bueno, entonces pone, lo va a tirar por la izquierda Rivero.
5: Sí. ¿Presentamos?
2: Vale.
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5: Bueno, ahora sí, adentro, otro campeón del mundo, Germán Pesela con la casaca 20, se retiró con la 21, Marcos Acuña.
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2: Nuevamente con 11 el conjunto millonario. Viene Sporle. Saca el centro, Sporle. El centro de Sporle. Beltrán. Área chica, área de Beltrán. Los aplausos para el pibe. 25 minutos, sale River.
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2: Mirá qué bien que salió River jugando. Entregaron por la derecha para Fabricio Busto. La tiene Busto. A ver qué hace Busto. Demora una eternidad Busto. La dejó para Freitas. Freitas que corrió los 9 y Moneda no pudo contra la marca de Ocampo.
5: Claro, que el pase era en la primera, ¿no? Sí. No era esa mague porque le dio un tiempo más para que se acomode Belgrano.
2: Salen desde abajo rápidamente. Ahora lo hace Belgrano, que no quiere demorar. Es que pierde Belgrano. La tiene Morales. Morales para Falcón. Falcón por la derecha, entrega para Sánchez. Sánchez se la saca de encima, la tira larga Sánchez buscándolo a Ramiro Hernández. Va a quedar el balón para el pibe Lautaro Rivero. Después revolea sin ponerse colorado. Allí para sacarla desde el fondo el conjunto millonario. ¿Quién era? ¿Quién estaba dando una mano ahí? Galván.
5: Sí, recuperando.
2: Mirá vos.
5: Moreno.
2: Bueno, ahí está peleando el Mudo Vázquez, pelea desde el piso, el balón, ¿se va a ir afuera? No se va, llega Falcón. Falcón atrás con Morales, va a tocar limpiando el camino rápidamente para Ocampo. La tira Ocampo, largo, mal. Silbido de los hinchas millonarios, 26 minutos, gana River 2-1.
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2: Bueno, había posición prohibida del pibe Freitas, tiro libre que corresponde para Belgrano. 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En Villa Carlos Paz, el balón le queda ahora para que venga Hernández. Hernández apoya con Morales, Morales juega, le cede este tiempo la pelota River a Belgrano, a ver si lo aprovecha. Ahí va el Mudo, ya tiene Vázquez, a ver qué hace Vázquez. Pide asociación y entrega para Sporle, llevando Sporle. Ahí va Sporle, tres dedos, adivinó la trampa Galván, traba Galván. El balón le queda para el jugador Celarrayán, que la cambió para Falcón, centro de Falcón. Beltrán arriba, en las alturas, se queda con la pelota y devuelve el millonario.
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2: Bueno, demora los cambios, Chacho, porque sabe que Belgrano alguna va a tener.
5: Claro, sí. Pero bueno, yo creo que el cambio de jugador por jugador le sirve por el momento a River. La posición de Rivero de lateral le va a quitar profundidad y le va a dar más posición y marca zonal.
2: Le ha costado a Mesa el partido, insisto con esto. La gana Bustos. Bustos entrega para Freitas. Freitas que la cambia para Fausto Vera. Lo atendieron a Fausto Vera. Y se viene la tarjeta amarilla para Sánchez. Otro que queda condicionado y complicadito. Se la perdonó unos minutos antes a Sánchez.
5: Segundo amonestado en Belgrano, el 21, Adrián Sánchez.
2: Sí, señor, se levanta el conjunto millonario. Hace de que su gente empiece acaloradamente desde la tribuna a revolear los trapos. River está consiguiendo el objetivo. Falta mucho todavía. Saben que un gol es todo. Lleva todo a un alargue. Falta mucho todavía por jugar de este segundo tiempo que tiene 28 minutos. A ver qué hace Fausto Vera. Entrega el balón para Busto. Busto va a soltar para Fausto Vera. No, contra la raya. La pone para Fausto Vera. Fausto Vera llegó para pegarle. Fausto Vera. Un buscapié. Corner. La sacó Campo el corner. Tiro de esquina. ¿Qué número para el Millo?
5: Cuarto del partido. Es el tercero para River.
2: A los 29 minutos. River va a ir a buscar de arriba. A ver, va Pesela con todo lo que significa. Va Rivero. Va también el Chino Martínez cuarta. Baja Pacerini a dar una mano. Tenemos casi 29 minutos. Le va a pegar el número 24.
5: Después Juan Cruz Mesa. De Galván.
2: Centro de Mesa. ¿Qué pasó en el área? Busca Galván. El cabezazo de Galván. El cabezazo de Morales. La salida de Hernández. Quiere buscar Galván. Que viene Hernández. Se la lleva Hernández. Va Ramiro. Lo rodearon a Ramiro. Retrocede Yael Falcón Pérez. Tiro libre para Belgrano, dígame.
5: Galván tiene 3 goles en primera, los 3 a Belgrano.
6: Mirá vos.
5: Dos en el Monumental.
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2: Ensayó variante River y le queda qué todavía por mover.
5: Bueno, a River, Armani, Montiel, Facundo González, Silva, Castaño, Galopo, Mesa, Pereira, Quintero, Páez y Salas. Hubo un cambio al Belgrano.
2: ¿Ah, sí?
5: Sí, sí, lo presentamos.
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5: Se fue Pacerini adentro, Lubita Fernández con la 22.
2: Bueno, Fernández, el Lubita.
5: Sí, señor.
2: Bueno.
5: Delantero por delante.
2: Bien. La pelota da, creo que en la mano de Galván, pero ya estaba fuera. Es lateral pendiente que tiene Sporle. Belgrano va a tener que tirar todo encima. Están los suplentes muy cerca de la raya. Creo que viene Falcón Pérez para decir eso. El lateral que se hace para que la tenga Ramiro. Ahí está Ramiro Hernández, suelta para Sporle. Sporle juega para Celarrayán, puede ser buena. Centro de Celarrayán, la pelota queda bollando. Está el empate, tiró. Bueno, el Lubita en la primera acción. El Lubita lo tuvo, pelota al córner. El Lubita siempre está ahí por caer cerca de la planta, ¿eh?
5: Pero Martínez Cuarta puede haber salvado al título de River.
2: Le va a pegar Celarrayán, se levanta el pueblo pirota. Está buenísima la final. Va a venir el tiro de esquina. Centro que va a ensayar Celarrayán, fue Morales, jugaron jugada preparada, otra vez para Celarrayán y el centro de la carrera, buen cabezazo de Lautaro Rivero sacándola fuera del área, le queda para Ramiro Hernández, uy, pero qué cerquita que estuvo Belgrano.
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2: Bueno, Belgrano, ¿qué le queda? Pensando en alguna otra variante.
5: Bueno,
2: ¿González Metile?
5: Sí, en ofensiva, González Metile, Gonzalo Serrayán, Mavilla.
2: Uy, qué marcó Pesela, le quedó para Ubito. Ubita busca a Rigoni, cierra Busto. Cerró hacia adentro Busto, le queda para Ubito. Ubita contra Rivero, Ubita, pide en mano.
5: ¡Epa!
2: ¡Ep! Protesta la gente de Belgrano y va a salir Aníbal. Se la lleva Moreno. Habrá que revisar si fue mano, ¿no?
5: Lo van a tener que ver.
2: La tiene Freita. Freita mete el pase buscándolo a Colidio. La pelota le queda para Morales. Morales que suelta el balón. No hubo mucho reclamo de Belgrano, ¿no? Fíjate vos que siguen con la jugada. Se la lleva Ramiro. Ahí va Ramiro Hernández. Es el momento de Belgrano, ¿eh? La pelota se va a perder al tiro de esquina, me parece, ¿eh? A ver.
5: Yo creo que es mano, ¿eh? Sí, yo creo que es penal.
2: Bueno,
5: yo creo que es penal porque está dentro.
2: ¿La viste?
5: Lo vamos a ver acá en vivo y en directo. Pero me parece que es mano clara porque la extiende el jugador de River. Era la pelota del ataque del jugador.
2: Pero,
5: Fernández.
2: ¿Vos sabés que es afuera?
5: Para mí. Vamos a ver el detalle, ¿no? Lo van a revisar. Rel Hilfer y Salomé Diorio van a decidir y ayudarlo.
2: Es afuera para mí, ¿eh?
5: Para mí es adentro. ¿Sí? Para mí está con pie adentro, sí, sí, sí. Aparte extiende el brazo izquierdo. Yo creo que es penal para Belgrano. O por lo menos debería hacerlo.
2: Bueno, no viene, ¿eh? No, no, no, no. No lo llaman. Para mí, insisto, no nos ponemos de acuerdo nosotros acá.
5: Pero
2: ¿no?
5: ¿Es mano? ¿Pero es afuera o no es nada?
2: La mano afuera.
5: O sea, es tiro libre.
2: Para mí sí. Por eso va a dejar continuar.
5: Entonces, si no es ni una ni la otra, no hay mano para el árbitro. No hay mano, no hay intención. Porque no cobró ni penal ni tiro libre.
2: ¿No? Bueno, para mí siguen chequeando, ¿no?
5: Sí, sí, sí, sí.
2: Le dicen.
5: Lo tiene que ver.
2: Sí.
5: Lo va a tener que ir a ver.
2: 34 minutos. Ahí le van a dar el comprendido desde el VAR, desde Ceiza. Yael Falcón Pérez. Para mí, insisto, si bien el jugador está pisando con un pie en el área, pero la mano es afuera del área.
5: Pero tiene un pie adentro.
2: ¿Y eso sería penal?
5: Eso sería penal.
2: Ahí la tenés, mirá. Ahí la tenés en otra imagen,
5: y
2: ¿no?
5: El movimiento.
2: La tiene pegada, ¿no?
5: Sí. Sí, hasta ahí te digo, ¿eh?
2: Bueno,
5: hace una especie de movimiento corporal como que se agacha, puede ser una cuestión totalmente de reflejo,
0: sí,
5: pero bueno, lo van a tener que revisar, lo están revisando y lo va a ver
0: el árbitro.
5: Bueno, Cardoso lo festeja.
0: Sí.
2: Va a ir Yael Falcón Pérez. Puede tener penal Belgrano, señoras y señores. A los 35 minutos. Tenía que haber algo del VAR, ¿no? Para que sea una final con todo.
5: Amarilla para Armani.
2: Sí.

0: extensión de ese brazo, la amplitud de ese brazo, que no es natural, me parece. Yo creo que tendría que ser penal.
1: Bueno, están las dudas de Yael Falcón Pérez.
0: Pega en el codo.
1: Qué final vamos, ¿no?, a tener, ¿no? Si se llega a dar que el árbitro cobra penal para Belgrano. Estaba muy decidido el árbitro no venir. Por eso está pidiendo todos los ángulos, ¿no?
0: No, es que al árbitro lo ha salvado los asistentes en casi todo el partido. Le ha dado la responsabilidad a los asistentes muchas decisiones. Bueno, ahora va a tener que decidir Falcón Pérez.
1: Sí, señor. Tenemos 36 minutos. Es mucha duda la que...
0: Cuánta duda, ¿no?
1: ¿Cuánto pasó? ¿Cuatro o cinco minutos?
0: Sí, más.
1: Ahí está. A ver.
0: Va a anunciar. Yo creo que va a cobrar penal.
1: Señora, sí,
0: la
1: señores.
0: Designación de del banco.
1: De sí, River. De River, sí. A ver. Va a ir a hablar. Se toma su tiempo. Ya él. Falcón Pérez.
0: Sí, podría.
1: Tiene la pelota Ubita, ¿eh?
0: Sí, pero se la va a dar a Cerro.
1: A ver. Bueno, River le va a protestar a...
0: A ver.
2: Luego una revisión en donde observo que el jugador número 13 de River comete una mano sancionable con un movimiento...
1: Penal para Belgrano, señoras y señores.
0: Señor, en los pies, yo creo que va a hacerse la raya. El Ubita lo va a tratar de desconcentrar, pero me parece que el encargado tiene que ser el 10. Sí, la va a agarrar el 10, el capitán, me parece. O bueno, puede ser también el Ubita. Lo que sí es una chance inmejorable. Sí. La
1: ¿Y en,
0: chance
1: y en qué momento de partido? 38.
0: Sí, señor. El momento de Belgrano de ponerse en partido nuevamente.
1: Señoras y señores, penal para Belgrano. Está a pasitos de poner y empardar esta final.
0: Bueno, el chino viene de errar en la definición por penales, ¿no? Entonces puede ser eso también una decisión de dejárselo a Ubita, ¿no?
1: Bueno, va a ir Ubita Fernández, finalmente Ubita.
0: Va a ir
1: Ubita Fernández y Beltrán, Beltrán y Ubita Fernández. Beltrán se hace gigante, toma larga carrera. Pierna derecha, Fernández. Los de River no quieren mirar. Arco que da la Willington. La orden de Yael Falcón Pérez.

0: que tiene otra chance.
1: Ahí va Iluvita, cortado, cayó Vázquez y no hay falta. Y ahora la tiene Moreno y la tira para que vaya Colidio. Tiene que salir el arquero Cardoso, la saca Cardoso hacia el medio. Ah, bueno, está para cualquiera el partido. Se vuelve a quebrar otra vez, como se lo dije hace un rato. Acuérdese lo que le digo. Golpe de cabeza de Rigoni. Va a ir a buscarla para sacarla con golpe de cabeza Pesela. ¿Cuántos problemas tiene en el fondo River, ¿Cuántos problemas tiene en el fondo River? Y ahora toma las riendas el Arrayán, tocó para Hernández, la pelota rebota y se pierde al tiro de esquina. Es el momento de Belgrano para dar vuelta a la historia.
0: Tercero para el tercer tiro de esquina para Belgrano, sexto del partido y va a

0: señoras y señores. Belgrano perdía 2-1, siempre estaba abajo, pero pudo repuntar y está empatando el encuentro. Le va a pegarse la Rayán y el centro se la Rayán. Buen cabezazo que sale afuera del área. Le va a quedar para Rigoni, le pega Hernández, lo trabaron, le queda para Rigoni, centro que viene, la saca Pesela, Hugo Moreno, la sacó Moreno, le queda el balón ahora en el fondo para Falcón, que se apoya con Cardoso. Es el momento de Belgrano, que empuja con su gente, Seba.
1: Inclina la cancha Belgrano, va por la épica el celeste.
0: Golpe de cabeza de Busto, no se acomoda River, le afectó este gol, este penal, trabó. Oh, muy bien, Vázquez, centro que viene, fallaron, ahí está.

0: varias indecisiones, entre varios rebotes, el gol de Ubita Fernández, un grito enloquecido en el Kempes. Belgrano tiene 3, River tiene 2, ahora lo da vuelta Belgrano. Es una final extraordinaria, Seba.
1: Inexplicable, una montaña rusa de emociones esta final. Se pone 3-2 Belgrano y todo nació de una recuperación al piso de Franco el Mudo Vázquez, el número 20, como si fuese el hongo, recuperó la pelota, metió el centro para el Ubita, que descorchó el zurdazo, no pudo hacer nada Belgrano, explosión total en el Kempes. Belgrano lo da vuelta 3-2 en el Mario Alberto Kempes y por ahora se queda en Córdoba.
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3: Bueno,
1: entró Juanfer.
3: Bueno, 43. Qué momento el de Belgrano, cómo pegó Belgrano. Juanfer Quinteros, ya está. ¿Quién se fue? Mesa, ¿no?
1: Sí,
3: hacía rato que Mesa tenía que salir. Quedó para la foto Mesa en esa jugada con el Mudo Vázquez. Aquí la pelota le queda para Juanfer, le pasa por debajo de la suela. Va a ser intento desesperado de River en lo que queda de partido. La busca Freita, gana Vázquez. Le queda el balón ahora para que vaya. Se la Rayán, la busca para Ubita. Ubita que buscaba el pase, le quedó para Aníbal Moreno. La ganó Moreno, la dividió Moreno, ganó de atrás Moreno. Pelota afuera. Será lateral para Belgrano, que va cocinando el partido, Seba.
1: Y ahora es todo de River, que va a ir a la carga, va a dejar todo para tratar de encontrar el empate y puede dejar espacios en la defensa para que Belgrano lo defina.
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3: Se viene Silva y Salas.
1: Sí, se fue Mesa en la anterior por Juanfer.
3: Sí, bueno.
1: 8 minutos más.
3: Tengo 45, le quedan 8 al partido. Será bastante, ¿no? Hay roja,
1: Lo echó a Coudet.
3: Lo echó a Coudet.
1: ¿Cómo loco el Chacho?
3: Lo echó al Chacho Coudet. Bueno. Bueno,
1: Bueno, insoportable Coudet, ¿no?
3: Se viene Silva, ¿no?
1: Silva y Maxi Salas, ya confirmamos quiénes salen.
3: Bueno, una locura. Va a ser esto dentro de un par de minutos. No se anima todavía a soltar de ese grito enloquecido los hinchas de Belgrano. Han quedado estáticos los hinchas de River.
1: Bueno, y cambio en Belgrano también, Marce. Se va Rigoni y entra Rica.
3: Rigoni con...
1: Se va con la 24 Rigoni, ingresa con la 16 Rica. Federico Rica, nueva variante para el Celeste que va a tratar de cerrar los caminos. Presentamos variantes de River.
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3: Pelea desde el piso, se la rayan, la pelota viaja al lateral, será lateral para Belgrano, señoras y señores. Hay lateral para el Celeste, tenemos 46 de... 54,
1: sigo 53.
3: 53, claro. Bueno, la tiene Pesela la va a cambiar para Lautaro Rivero. Se lo dieron vuelta a River, que siempre fue adelante en el marcador. La pelota larga, va a ir a buscarla. Morales falló, le queda el balón para Colidio. La ganó Colidio, metió el pase. Resta y va sacando Falcón. Está ganando Belgrano, se está coronando campeón. Está consiguiendo el título Belgrano.
1: Entraron Kendry Páez y Maxi Salas.
3: Juanfer Quinteros y el centro que viene, el cabezazo. Morales que la saca, sacó todo Morales. Sacó todo Morales, va Lautaro Rivero. El balón se pierde afuera. Es lateral que corresponde para Belgrano, que lo gana 3-2.
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3: Bueno, ahí está llevándose la pelota el conjunto millonario. Llega el balón atrás. Mirá Martínez Cuarta. Es un delantero más, Martínez Cuarta.
1: Se iba de 9.
3: Claro, van a ir todos a buscar los pelotazos largos, la tiene Fausto Vera, la cambia ahora para Fabricio Busto. Busto la va a tirar al área, la pelota va al área, va al área, va al área, el cabezazo sale afuera del área, va a ir a buscarla el pibe de River, cayó, no hay falta, le reclaman todo a Rayael Falcone, Pérez, el balón termina escapando afuera, es lateral pendiente que tiene el conjunto millonario, 47 de 53, va a Belgrano, va a cuidar todo, ¿no?
1: Sí, retranca total el ruso Cielí.
3: Ahí va a buscar las alas, le va a quedar para Salas, Salas y el centro a la carrera, cabezazo a las manos de Cardoso, la tiene Cardoso que mete tiempo, va el Chino Martínez cuarta, la tiene Cardoso que va a salir para Belgrano.
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3: Ahí está Cela Rayán, gana Colidio, se la lleva Colidio, lo toman a Colidio, hay falta y tiro libre que corresponde para el millonario, que van a ir a buscar pelotazos largos.
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3: Bueno, Chacho fue expulsado, ¿no?
1: Sí, sí, sí, fue expulsado Chacho Coudet, así que no estará en conferencia de prensa.
3: Bueno, le va a pegar Juanfer, ¿no?
1: Juanfer al área.
3: Juanfer al área, van todos al área, centro que viene, sale el arquero Cardoso arriba, las alturas, la tiene Belgrano, que cada vez le falta menos para el sueño.
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3: Ah, qué buena que la elaboró Belgrano de aquel costado, la va a sacar desde el fondo ahora, le pega Juanfer Quintero, la pelota vuela afuera. Bueno, River ya termina los pelotazos con los últimos embates. Señoras y señores, le van a quedar 180. 180 segundos, qué poquito, ¿eh? 49 de 53. El murmullo de los hinchas de River y los de Belgrano que no se animan a soltar ese grito contenido.
1: No, y el banco de Belgrano, ¿no? Terrible. Un manojo de nervios total. El único quieto y tranquilo, el ruso Cielo.
3: Qué locura. Ubita queda en la
1: figura, ¿no?
3: En la figura queda en las banderas, ¿eh?
1: Sí. Ubita es como el metilazo contra Talleres. Bueno, ubitazo de Fernández aquí en el Kempes.
3: Sí, señor. 50 minutos de 53 que se deberán jugar. Histórico, Belgrano está consiguiendo el objetivo. Belgrano se está coronando campeón del fútbol argentino. Ahí está ganando la Lautaro Rivero, le queda para Hernández. Hernández entre dos, pasó, lo atendieron, no hay falta, la va a sacar, no va a cobrar Pérez, el balón se va a perder en el fondo, no, la tiene Beltrán, que va a salir rápidamente. Beltrán, la pide Juanfer Quintero, que está muy cerca para ser el primero que lance. Quintero entrega el balón para Fabricio Busto. Busto juega para Kendry Páez. Kendry Páez la tiró a dividir, el balón le queda para que avance Sánchez. Sánchez la dejó para Hernández. Hernández para que reciba del otro lado Cela Rayán. La juegan para Ubita. Fernández. Fernández le pega a Fernández. Beltrán. Beltrán endemoniado. Fernández. El Ubita. El Ubita está maduro.
1: Cuarto tiro de esquina para Belgrano. Séptimo del partido.
3: Bueno, y Belgrano va a ir con esa hazaña de tranquilizar las cosas. Ya no van los centrales, ¿no? Ya no van. Se toma todo el tiempo del mundo, le van a quedar
1: dos minutos de la gloria.
3: 120 segundos para escribir otra historia. Belgrano, en el día del cumple de Rodrigo. Señoras y señores, una distracción en el fondo de River. Y Ubita que vacunó. Bueno, no se hace el tiro de esquina. Ahora sí, se lo hace breve, escueto. La pelota rebota en Ubita y termina escapando para la salida de Beltrán. Tendrá la última River. Serán los últimos pelotazos de River. Ya sin pensar en cómo cranear o jugar o llegar así contra el arco, le hacen un sándwich allí al jugador Salas. La tiene Páez. Kendry Páez gira. La cambia para que vaya allí el cachete. Se acomoda. Allí el centro de Quintero. Viene el centro a cabezazo y está arriba del travesaño. Arriba del travesaño, señoras y señores. Tiro de esquina para River.
1: Milagroso lo de Morales en la línea, la sacó el yacaré. Una más tiene River desde el tiro de esquina.
3: Es la última, es la última, señoras y señores. Será campeón Belgrano, centro de cachete, segundo palo, cacheteó al arquero, córner del otro lado. Córner del otro lado. Será la última de River. Racing.
1: Va Beltrán.
3: Va Beltrán. Mira vos. Va la última de River. Salas le iba a pegar, pero va para pegarle el gordito Quintero. Le va a pegar Juan Fernando Quintero. 52-47. Centro que viene. Fallaron todos. El arquero no está, pero va a llegar Fabricio Bustos. Antes llega Bustos. Traba Bustos. Chocaron. El arquero no vuelve. Será gol de Vázquez. Será gol de Vázquez. ¡Camino! Campeón Belgrano. Campeón Belgrano. Campeón Belgrano. Campeón Belgrano. Campeón Belgrano. Campeón Belgrano. Campeón Belgrano. Belgrano campeón del fútbol argentino. Belgrano campeón del fútbol argentino. Una corrida memorable de todo el pueblo celeste en aquel rincón para ir a abrazarse en una montaña humana. Brazos sudados de tantos años, de tanta historia. Allí está Belgrano, campeón por primera vez del fútbol argentino, campeón de la Liga Belgrano, campeón de la Copa Belgrano. Ahí está el Ubita Fernández. El Ubita Fernández será el que va a aparecer en las banderas de ahora en adelante. El muchacho de los goles importantes se lo dio vuelta a River en un penal que fue disputado por el VAR y por el árbitro que terminó cobrando. Después el Ubita Fernández se encargó de cambiarlo por gol. Y después el Mudo Vázquez, la historia escrita desde ahí, venía desde aquellos años para que Belgrano otra vez le amargue una tarde que le va a costar y mucho a River para olvidársela. Belgrano 3, River 2, el Ubita Fernández fue la figura descollante para que Belgrano por primera vez en la historia arme una caravana interminable. Las calles de Córdoba serán celestes. Celeste que te quiero, celeste. Belgrano campeón del fútbol argentino. Una historia escrita para siempre y por siempre. Siempre ante River. El Ubita Fernández. River lo tenía allá por los 30 minutos por 2-1. Siempre fue arriba en el marcador. Y Belgrano con el sudor en la frente, con ese barrio obrero, fue trabajando para empatarlo, para darlo vuelta y para que sea una victoria memorable, histórica. Córdoba tiene por primera vez un campeón en el fútbol argentino. Se llama Belgrano, que arranca el festejo y vaya a saber cuándo irán a terminar. Belgrano 3 campeón, River 2.
1: 24 de mayo de 2026. Puede marcar en el calendario, en la línea de tiempo de la historia mundial del fútbol cordobés, puede marcar un antes y un después. No solo para Belgrano, no solo para la institución de Alberdi, también para el fútbol de la hermosa, gigantesca, pujante, trabajadora, honesta provincia de Córdoba. Pero el mérito es totalmente de Belgrano. La historia la marca Belgrano. El Belgrano de Zielinski, el Belgrano del Mudo Vázquez, el Belgrano de Celarrayán, el Belgrano de Rigoni, el Belgrano de Morales y el Belgrano de Luita Fernández. Un 2026 histórico para el fútbol de Córdoba. Luego tendremos tal vez la chance de analizar la cuestión futbolística, pero hoy lo primordial es la historia, lo primordial es lo emotivo, lo primordial es ver más de 25.000 almas celestes aquí y miles en el exterior de la cancha, en las calles de Alberdi, festejando un título inédito para Belgrano y para el fútbol de Córdoba. 24 de mayo del 2026 y la historia quiso que sea así, contra River y en el cumpleaños de Rodrigo Bueno.
3: Señoras y señores, bueno, el vino, el Ferné llegará para que Belgrano con una caravana enorme empiece a festejar su merecido título. Le ganó en los últimos minutos ese sprint contra River y terminó levantando la copa en el Kempes. La historia se escribe con color celeste. Belgrano 3, River.

Y llegó el primero para Belgrano. Y llegó el debut para Belgrano, marcando la historia. Primer título campeón del torneo Apertura 2026, el Club Atlético Belgrano. Se vendrá la conmemoración, se vendrá el trofeo. Y este fútbol argentino que tiene un millón de errores, un millón de problemas, un millón de desorganizaciones, pero que en este último tiempo, hay que decirlo, le dio la chance a los belgranos, le dio la chance a los platenses, le dio la chance a aquellos equipos que tal vez nunca hubiesen imaginado en llegar a estas instancias con chances. Y no podía ser de otra manera, con épica, con huevo, con ir a buscarlo a lo Belgrano. El conjunto celeste consiguió el primer título de historia en el Mario Alberto Kempes.

0: que parar la pelota. Y tendrán que hacerse cargo, los que tienen que hacerse cargo, ¿no? De las compras que tuvo River cuando le entregaron una vez más la llave a Marcelo Gallardo. Yo creo que si River canaliza esta derrota ante Belgrano y le pone el rótulo de Coudé, se equivoca. Coudé no pudo meter un mercado. Coudé trató de repararlo y lo llevó a este River a jugar esta final, milagrosamente, sin jugar bien al fútbol. Jugadores que hoy no dieron la talla y que seguramente no estarán en el próximo semestre defendiendo la camiseta de River. Es una locura lo que sucede así en el estadio, en la esquina de Gasparini y Artime, donde está todo Belgrano con su gente, ¿no? River apartado, con la cabeza cabizbaja. Cuando se acerca veo a alguien de Belgrano, creo que es Artime, ¿no? Creo que es el Luis Artime, fue a saludar a alguien, el presidente de Belgrano. Creo que pasó algo ahí con Moreno, mirá vos.
1: Sí, bueno, el final fue un escándalo, ¿eh? Coudé queriendo agarrarse a trompadas con Falcón Pérez, todos los jugadores de River reclamándole por lo que fue penal. Fue claro, penal, pero bueno, evidentemente hay una cuestión también política realmente, sí, que empieza a influir, y la suspicacia.
0: Sí, que se mezcla todo, ¿no?
1: Y se mezclan muchas cosas, y más con un resultado final como este.
0: Bueno, yo creo que lo aparto a Pérez, ¿eh? Pérez tuvo que ir a determinar, digo.
1: ¿Querés que lo escuchemos al mudo? Dos segundos.
0: Dale.
2: Se habla mucho de la identidad, del trabajo de Luifa. ¿Cómo es este Belgrano campeón desde adentro?
3: Somos una familia, creo que se vio en estos partidos que nos tocó jugar. Dejamos la vida por llegar a todo lo más alto y bueno, hoy se nos dio. Después de pelearla de muchos chicos que somos del club, que crecimos acá, y bueno, darle el primer título creo que es algo increíble.
2: Te toca ser protagonista de los dos momentos más importantes en la historia. Hoy en las redes decían de Belgrano por la gente que ya no está. Digo, es muy especial ser parte de la historia grande de Belgrano.
3: Sí, sí, hermoso, hermoso este club. Crecí con él, así que bueno, darle una alegría a toda esta gente. Me tocó hacerlo otra vez, bueno, muy feliz por toda la gente y bueno, gracias a mi familia.
2: Felicitaciones.
1: Bueno, el Mudo Vázquez, uno de los que volvió, uno de los referentes de este Belgrano campeón del torneo Apertura.
0: Bueno, recién ahora Belgrano se despide de su gente en aquel rincón para venir al lugar de la coronación. River apartado esperando que reciba la medalla de la segunda posición. La historia de Artime, ¿no? La historia de Artime. Ahí van los jugadores de Belgrano a saludar a los de River. Chacho, que fue expulsado en el escandaloso final que termina con esta locura. ¿A dónde lo ponemos a Huita Fernández, no? ¿A dónde lo ponemos a Huita Fernández en esta locura que desató? Huita Fernández, desde aquel gol ante Argentinos, y su historia para estar en una de las banderas de la Popular de Belgrano.
1: Y entrando desde el banco, ¿no? Lo que hablábamos, la importancia de los suplentes, de los revulsivos, de los que podían cambiar la historia desde el banco de suplentes. Bueno, Ramiro Hernández fue uno de ellos, entró y hizo un excelente partido. Y el Huita, que si te parece lo vamos a escuchar a Huita Fernández.
0: Dale.
1: Porque fue sin lugar a dudas la figura de este Belgrano campeón del torneo Apertura.
2: Lleno de felicidad, lleno de dejarme dedicárselo a mi esposa, a mis hijos, a mi familia, a toda esa gente que confió en mí. La verdad que el pueblo pirata se lo merece, la ciudad se lo merecía. Necesitaba que este club tan grande tenga un título. Hoy, gracias a Dios, lo pudimos conseguir, pero nada, dejar de dedicárselo a mi esposa, que me bancó durante todo este tiempo. Fue muy duro para mí esta temporada, pero bueno, yo creo que hoy quedé en el corazón de todos. Y la verdad que el hincha y nuestro equipo, nuestro plantel se lo merece, así que estamos felices.
0: ¿Ahora qué tenés ahí? ¿Qué es esa mano?
2: Tengo el nombre de mi pareja, de mi esposa, de Río de Río, donde Rinan, de Ángel, de Tojío, Laila, Manu, hermano, mami, Tano, así que feliz. Acabas de ser padre, vino con un título bajo el brazo. Sí, hablamos con mi esposa todo este tiempo. Con mensajes que caían de ella, que buscó, que me incentivó. Y aquí estoy. Me llenó, me dio esa confianza. Esos mensajes que yo necesitaba para ese empujón. Creo que fue el pilar más importante durante toda esta carrera que llevo. Así que nada. Estoy muy contento, muy feliz, así que nada, disfrutada, que lo disfrutes a la gente.
4: 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La apuesta era esto, y se dio.
2: Sí, se me criticó durante un poquito del tiempo. Pero bueno, estuve perfecto, el tiempo da la razón. Dijeron que pagaron 3,5 palos, 2,300. Ahí ya está, ya lo compré, ya tienen para toda la vida. Así que disfruten. Y gracias por el cariño, porque yo siempre lo sentí. A pesar de la crítica me llevó para adelante. Porque yo soy un luchador. Y hoy estoy acá dando pelea. Así que déjame dedicárselo a mis hermanos también, a mi familia, a mis tíos. Bueno, mi suegro, mi suegra, que siempre están. Y mis cuñados y mi hijada ahí. Así que...
1: Ubita Fernández.
0: Sí, señor. Muy emocionado. No recordaba ese hecho. Claro, cuando lo habían contratado a Ubita Fernández, que había sido resistido por el número que se lo había pagado y por su edad, ¿no?
1: Sí, y que no tuvo un caso torneo...
0: Un caso como el de Prato.
1: Claro, y que no tuvo un torneo descollante, es más, perdió su lugar, perdió su titularidad. Y desde el banco, contra Argentinos Juniors en ese gol agónico, y hoy con el penal y aquel zurdazo que lo mandó a la gloria total.
0: Bueno, señoras y señores, nosotros vamos buscando y encaminando el cierre de esta transmisión. Tendrá festejos hasta altas horas de la noche, el público de River que descomprime la Willington y la Ardile. Obviamente que la Gasparini y la Artime se va a quedar con su público. Es como que me parece que no ha caído Belgrano lo que ha logrado.
1: No, yo me imagino que ninguno, ni el hincha, ni el jugador, la adrenalina full, aparte cómo se dio el partido, ¿no? Hasta un momento lo perdía, hasta ese... Yo me quedo con ese rechazo de Martínez Cuarta, que prácticamente le daba el campeonato a River, in extremis, en la última jugada, sacando una pelota clave, donde parecía que River se iba a quedar con el torneo, y cómo se dio vuelta la situación en pocos minutos. Con el penal y después con el gol de Ubita Fernández. Bueno, el fútbol.
0: El fútbol.
1: Inexplicable como el fútbol, como es siempre.
0: Exactamente. Y en ese desvío, que creo que es un taco fallido, yo no sé si no es Pesela, que le queda justo a Ubita Fernández.
1: Claro,
0: ¿no?
1: Sí,
0: y creo que cuando remata también se desvía, ¿no?
1: Sí, pero y la recuperación de Vázquez.
0: Sí.
1: Del Mudo.
0: Sí.
1: Jugador que
0: bueno,
1: desde que llegó...
0: Te quedó muy grande al pibe Juan Cruz Mesa esta final. ¿No?
1: Sí, pero bueno, son pibes.
0: Sí.
1: Son jóvenes, son juveniles. Son esos golpes, esas experiencias que le van a servir para futuro. Tienen calidad de sobra, juegan de titular en un equipo como River, pero tampoco River se puede permitir defender de esa manera.
0: River ganaba 2-1 cuando se lesiona Acuña y ahí se desacomoda un montón River.
1: Sí, era el único que sostenía una defensa muy endeble.
0: Porque muy vivo el ruso, lo manda Hernández por allá. Ubita queda suelto y me parece que termina dándole frutos. Todo mérito de Belgrano. Todo mérito de Belgrano. Después habrá que ver cuáles fueron los audios del VAR.
1: Sí.
0: Habrá que ver.
1: Pero si nos ponemos a discutir lo futbolístico, decir que Belgrano lo pasó por arriba a River, no. Pero River tampoco lo pasó por arriba.
0: Es que los dos llegaron muy parecidos.
1: Sí.
0: Y fue una final reñida.
1: Y se equivocó más River.
0: Sí.
1: Me parece que ahí está.
0: Sí.
1: Se equivoca más River, errores individuales. El único error individual de Belgrano fue el de Rigoni, que termina en el gol, pero después se pudo acomodar en el partido. Y River nunca pudo adaptarse a la cancha.
0: No.
1: La defensa mano a mano siempre fue floja. Martínez Cuarta principalmente, más allá de las buenas actuaciones, pero en esos mano a mano siempre muy débil, una mandíbula muy floja.
0: Ahí entra la familia, mirá. Entra la familia, quedará la historia el chico de Levalle también. Quedará la historia Juancito Velázquez, me imagino cómo debe estar Walter, su mamá, sus hermanos,
1: titular
0: su abuela.
1: En el equipo campeón del torneo Apertura.
0: Queda en este 11 titular, jugó todo un tiempo, lo hizo bien.
1: Sí.
0: El ruso, no lo veo el ruso Zilinski, pero debe estar muy tranquilo, ¿no? Siempre en su compostura tan tranquila, siempre igual, ¿no? Este.
1: Bueno, y es un párrafo aparte de Ricardo Zilinski.
0: Mirá la fila que le hace Belgrano a River. ¿Qué pasa?
1: Y después
0: allí
1: hay que hablar del ruso, ¿no?
0: Sí, tremendo. Otra vez lo hizo. Resistido en algún momento del campeonato, ¿no? Inclusive con algunas ida y vueltas
1: por
0: algunos periodistas, ¿no?
1: Resistido por un público que opina desde Twitter, no con un público que va a la cancha, que conoce, claro, que entiende, que ve un poquito más de fútbol, ¿no? Se habló momentos de que el vestuario estaba en contra de sí. Bueno, un montón de boludeces. Y Zilinski siempre calmo, siempre tranquilo, siempre sereno, con aplomo, con seriedad. Obviamente tuvo malos momentos, tuvo flojos momentos, era superado tranquilamente Belgrano, pero el fútbol es eso, son momentos, aprovechar los buenos y tratar de aguantar los malos.
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4: Bueno, comienza la entrega de las medallas. Abrazo efusivo de Luis Fabián Artime con diversos dirigentes políticos. Pacerini el primero a recibirlo, bueno, uno por uno, mientras River espera haciendo el pasillo en respeto al campeón. Y el chino, ¿no? Lucas Celarrayán, quien va a ser el encargado de levantar el trofeo de campeón. El trofeo de ganador del torneo Apertura 2026. Un chino que vino para esto y que lo logró.
5: Está explotado las redes sociales. Y yo creo que toda la culpa la tiene Marcelo Daniel Gallardo, ¿no? Porque ¿qué le puede pedir River a Juan Cruz Mesa? ¿Qué le puede pedir a Galván? ¿Qué le puede pedir a González? ¿Qué le puede pedir a Freitas? Cuando trajeron a Castaño, cuando trajeron a Salas, cuando trajeron a Galopo, por citar algunos de los nombres que marcó en 2 o 3 mercados que hizo Gallardo, que es, para mí, más allá de que se alejó de la institución que hace mucho, hoy el hincha de River lo trae. Y lo pone ahí junto con comisión directiva. Fíjate, 2 tipos que ya no están. Uno es Brito y el otro es Gallardo. Brito es el que le dio la llave de River y Gallardo fue el que compró y el que eligió mal. No se tienen que enojar con los Juan Cruz Mesa, con Galván. Y yo creo que hay varios jugadores que cumplieron un ciclo que me parece que Chacho va a borrar y tendrá que empezar la era de Chacho, ¿no? Porque lo dije hace un rato, si esto, porque algunos dicen que le erró con los cambios, yo no sé en qué le pudo haber errado, se te lesiona Acuña, no tenés otro jugador. Viña se había lesionado en la semana.
4: Sí.
5: ¿A quién pones? Buscó poner y cerrar el partido, estaba 2-1. Lo puso a Pesela. Buscó cerrarlo en el 2-1, defender con 5 en el fondo. Ese penal fortuito para Belgrano le cambia la dinámica, el temple de los últimos minutos. Y Ubita, que está dulce, termina justificando la victoria de Belgrano, que está por levantar la copa. Seba, te lo dejo.
4: Sí, se viene la entrega del título de campeón del torneo Apertura 2026. Thiago Cardoso, Agustín Falcón, Leonardo Morales, Alexis Maldonado, Adrián Sporli, Milán Rigoni, Santiago Longo, Adrián Sánchez, Juan Martín Velázquez, Lucas Celarrayán, Lucas Pasarini, Manuel Vicentini, Álvaro Campo, Alcides Benítez, Federico Rica, Ramiro Hernández, Francisco González Metilli, Franco Vázquez, Gonzalo Celarrayán, Julián Mavilla, Lautaro Gutiérrez, Jeremía Luco y Nicolás Fernández. Los nombres del actual y nuevo inédito campeón del fútbol argentino, el Club Atlético Belgrano. Ah, y me olvidaba del director técnico, el señor Ricardo Alberto Cielinski.
5: ¿A dónde está Cielinski?
4: ¿Eh? No lo veo. No lo veo, pero como conociéndolo, entre comillas, ¿no? Sabiendo más o menos de lo que es, bueno, ahora le empiezan a entregar las medallas al cuerpo técnico, ¿no? Allá aparece el chino, al cuerpo técnico ya fue entregado, a Olave, al ruso, que está escondidito por allí atrás. Y se viene el momento de la mayor gloria. Recuerden esta fecha, 24 de mayo de 2026. El momento es de Belgrano.
5: Una vez más, Rodrigo Bueno, en una fecha que queda marcada también, porque tuvo que ver mucho con aquel minuto 24, ¿no?
4: También.
5: En el penal que ataja Olave hoy, 24 de mayo.
4: Parece de película, ¿eh?
5: Belgrano está por levantar la copa, señoras y señores. Belgrano, ahí está Chiqui Tapia, lo besa Celarrayán, que va a ir y será el momento de todas las fotos, serán los portales de mañana. Belgrano campeón del fútbol argentino, Belgrano campeón del fútbol argentino. Se desata la fiesta ya sin River, que se fue por la zona de camarines. Belgrano campeón, Belgrano campeón de la mano del ruso. Paro de pibes que dan mucho por la camiseta, con los que volvieron para entregar todo, dejar el sudor, dejar la vida en un barrio de obreros humildes, en un barrio que vio crecer una cancha que tiene historia. Y una vez más, el citado en esta fiesta fue River, y una vez más, de la mano del ruso Žilinski, Belgrano lo hizo. Belgrano 3, River 2, y el título y la copa y la locura que seguirá todo, pero todo el mes del Mundial, algo que nunca los hinchas que estuvieron acá, los que estuvieron escuchando en la radio, los que lo vivieron a cientos y cientos de kilómetros, quedarán con esas retinas cargadas de lágrimas, de desafíos que vendrán como Copa Libertadores y muchas cosas más que le entregan este título a Belgrano. Belgrano campeón del fútbol argentino.
4: Nada más y nada menos. Son pocos los momentos de gloria y felicidad en el fútbol. Disfrútelo, hincha de Belgrano. Aprovechelo. Abrácese con ese pariente, con tu viejo. Abrazate con tu vieja, abrazate con tu abuelo, con tu hijo. Es el momento de disfrutar, de olvidarse de todo y simplemente disfrutar. Felicitaciones, campeón.
5: Le vamos poniendo punto final. Seba, queda algo más para... Bueno, será una locura para
4: ahora
5: salir
4: todo
5: de acá,
4: de los,
5: ¿no?,
4: hinchas, Marcelo. Sí. Ahora todo de los protagonistas, de los jugadores, de los hinchas. Creo que ha sido una jornada extensa, histórica, y nuevamente ha sido un enorme placer de compartirlo con ustedes.
5: La verdad que quedamos en la historia, Seba, porque estuvimos en este acontecimiento. Cuando vemos que se acerca el colectivo ya con los logos de Belgrano, porque podría haber tenido los logos de River, claro, estaba esperando.
4: Y los colores de River tiene.
5: Sí, y Belgrano va a tener su merecida vuelta olímpica en el Mario Alberto Kempes, que una vez más fue el escenario de este festejo. Belgrano, en la vida se le ha cruzado un tal River y se le ha complicado siempre. Una vez más, ahora en una final donde Belgrano se ha coronado campeón del fútbol argentino. 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
4: a
5: todos los que hicieron posible, a la familia que nos banca en todo esto.
4: A la familia, Cadena Melodías.
5: Nos hemos dado un gusto enorme, amigo.
4: Un placer. Formamos parte de un día histórico y eso es realmente inolvidable. Esperamos que el público del otro lado lo haya sentido así, porque ha sido un día histórico para todos. Así que, amigazo, hasta la próxima.
5: Buen trabajo, Seba. Ojalá
4: buen
5: que
4: regreso.
5: Sea.
4: Abrazo para todos.
5: Esa próxima muy pronto, ¿eh?
4: Abrazo.
5: Un abrazo. Aquí salió campeón Belgrano. Gracias a los que estuvieron del otro lado haciendo el aguante. Belgrano campeón, River subcampeón. Vaya a saber hasta qué hora van a seguir estos festejos de los muchachos de Belgrano y su hinchada, que todavía permanece en el estadio. No se ha movido nadie. Esperando la vuelta olímpica. Va para largo esto. Será hasta siempre. Chau.

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1: Muy buenas tardes a todos. Estos son los principales títulos del portal de Cadena 3 Argentina. Naranjita intentó abrir autos estacionados con una punta en Córdoba y lo agarraron. El procedimiento se realizó durante la madrugada en Barrio Caseros. La policía secuestró un arma blanca tipo sevillana y un chaleco reflectivo. Desarticulan banda que robó a Juan Martín del Potro y otros deportistas. Dicha organización de nacionalidad extranjera está acusada de diversos hechos delictivos a otros reconocidos deportistas internacionales. Pirata histórico le ganó a River y es el nuevo campeón del fútbol argentino. El Pirata ganó 3-2, una final inolvidable en el Kempes. Revirtió dos veces el resultado y levantó el torneo Apertura ante más de 50.000 personas. Ubita Fernández fue el gran héroe con un doblete sobre el final. Datos del Servicio Meteorológico Nacional. En la ciudad de Córdoba, temperatura actual 15 grados, humedad 58%, viento noreste soplando a 10 kilómetros por hora, visibilidad óptima a 10 kilómetros, la hora en todo el país 18:07 minutos.
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Valentina Márquez, comenzando con Genio Atrapado. Muy, pero muy buenas tardes a toda la gente. ¿Por qué me vine una hora antes? Decime vos, Sish, que este programa no comenzaba a las 19 horas. ¿Qué hago tan temprano? ¿Qué pasó? ¡Así! ¡Belgrano campeón del torneo Apertura, señoras y señores! ¡Arriba, Pirata Cordobés!

0: Muy, pero muy buenas tardes a toda la gente. Sean bienvenidos a Chau Domingo, esta edición especial. Comenzamos más tempranito. Qué lindo, qué lindo. Bueno, felicitaciones a todos los hinchas de Belgrano, al plantel de Belgrano, por supuesto que sí, a Zielinski, a todo el grupo técnico. Belgrano campeón, ¿cómo te hizo sufrir, eh? ¿Cómo te hizo sufrir? Bueno, gente. ¡Ea, ea, ea, ea! ¿Cómo está la gente? Bueno, qué lindo, qué lindo. Comenzamos una horita antes porque esta situación, este triunfo lo amerita, ¿eh? Que comencemos antes. Vamos a ir chusmeando a ver qué está sucediendo en las calles de Córdoba, en distintos puntos, con el tema de los festejos de Belgrano, por supuesto que sí. ¡Arriba, arriba, arriba los piratas! Bueno, qué lindo, qué lindo. No solamente tenemos un programón aquí en Chau Domingo porque nos atraviesan los festejos y Belgrano campeón, sino también es el cumpleaños del Potro Rodrigo, señoras y señores. Y además tenemos cajoncito de los recuerdos como todos los domingos. Aquí en la más popular de Córdoba y el país, quien te saluda, Agostina Brunetti. Nos vamos a hacer linda compañía hasta la hora cero. Así que yo diría que te pongas cómodo. Vamos con unos mates o, bueno, con algo más fuerte, ¿puede ser? Y subir el volumen a la radio, porque hasta las 12 de la noche no paramos.
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1: Bueno, señores y señores, como les dije, tenemos esta edición especial de Chau Domingo. ¿Por qué? Porque ganó Belgrano 3-2 a River en el Kempes. Y vamos a estar celebrando, vamos a estar viviendo de cerca en las calles a ver los festejos de los piratas. Y lo tengo del otro lado a Emma Manita. Hola, Emma, querido, ¿me escuchás?
2: ¿Cómo andan, Sagos? Buenas tardes para todos desde el Patio Olmos en esta marea celeste. La verdad que impresionante desde el Patio Olmos en vivo para la Popu, porque se vive una fiesta. A ver, quiero hablar con la gente. ¿Qué tal? ¿Con tu nombre?
3: Sergio.
2: ¿Cómo lo viviste?
3: Con mucha emoción, mucho nerviosismo, ansiedad, toda la semana con ansiedad, una cosa de locos.
2: ¿Con quién lo viste el partido?
3: Con mi amiga.
2: ¿Tu nombre?
4: Paula.
2: Hincha de
4: talleres.
2: ¿Qué haces acá en el festejo?
4: Estoy acompañándome.
3: Ah, muy bien. Buena amiga. Mi mejor amiga.
2: Bueno, gracias.
3: Gracias.
2: A ver si podemos hablar. ¿Qué tal?
5: Hola.
2: ¿Todo bien?
5: Muy bien.
2: Te veo emocionado.
5: Muy emocionado. La verdad que contento compartiendo con él un momento histórico.
2: Esperó mucho, ¿no? El hincha de Belgrano. En realidad, Córdoba en sí.
5: Sí, todo. Pero una alegría enorme. Un trabajo enorme hicieron este año. Con todo referente del club, así que muy merecido, una alegría enorme.
2: Yo decía hace un rato, para eso volvió el Chino, para eso volvió Rigoni, para eso volvió el Mudo, para eso volvió Cielicki.
5: Sí, creo que son los que más se lo merecen, porque son hinchas, aparte de profesionales, así que una alegría para todos.
2: Gracias.
5: No, gracias.
2: Bueno, y seguimos hablando con los hinchas, porque la verdad hay un grupo de amigos, hay familia, hay mucha gente. A ver, ¿tu nombre? Hola.
6: Emilia.
2: ¿Emilia?
6: Emilia.
2: ¿Cuánto tiene?
6: 3 y 2.
2: Y ya van a la cancha, ya viene el festejo, ya vio campeón a Belgrano.
6: Me queda un año a mí para volver a la cancha y la voy a llevar.
2: La vas a llevar.
6: Sí, la voy a llevar.
2: Gracias.
6: De nada, papá.
1: Qué loco, Emma.
2: Más hincha, porque la verdad,
1: sí,
2: hay un montón.
1: Qué loco, sí. Emma, porque le preguntaste por las edades 3 y 2, como el resultado de hoy.
2: 3 y 2, exactamente.
1: Exacto.
2: Como los resultados, porque claro, hay muchos niños. A ver, hola, ¿qué tal tu nombre?
7: Matías.
2: ¿Cómo lo viviste el partido, Mati?
7: Muy, muy lindo, muy nervioso sobre todo.
2: ¿Con quién lo viste?
7: Con amigos del barrio.
2: ¿Alguna cábala, alguna promesa?
7: No, tranqui.
2: Bueno, gracias.
7: Festejando, gracias a usted.
2: Bueno, a ver, ¿qué tal?
8: Una felicidad enorme con este Belgrano que lo ganó. ¡Aló, Belgrano! ¡Aló, Belgrano!
2: Bueno,
8: ganó.
2: Para, partido. Desde temprano hay que hacerlo tirar al Fernet.
8: Lo vamos a tener que hacer tirar. Si no, bueno, nos quedaremos sin plata mañana, pero para el Fernet va a ver. Chao.
2: ¿Tu nombre?
8: Martín.
2: ¿Cómo lo viste el partido?
8: Partidazo.
2: ¿Alguna cábala?
8: No. ¡Es de Boca este! ¡Es de Boca también! Pero sí, de Belgrano también,
2: ¿Hoy te hiciste de Belgrano?
8: No,
2: siempre.
8: Ayer. Pero es más de Boca. No sé si está más feliz por el título nuestro o porque le ganamos a la gallina.
2: Gracias.
8: No, muchas gracias.
2: Bueno, hay muchos hinchas.
1: Qué lindo, Emma.
2: A ver, ¿qué tal? ¿Cómo te va tu
1: nombre? Y mañana es feriado, sí, así que...
2: Estoy en vivo para la Popu, ¿todo
7: siempre
2: bien?
7: Lo voy a escuchar de temprano con el Turco. ¿Cómo están? Muy contento que salió el campeón Belgrano. Ya nos tocaba, ya, por supuesto, ¿no?
2: Le tocó a Córdoba, le tocó a Belgrano.
7: Le tocó, por fin.
2: Viene Lubita.
7: Sí, muy bien con esos dos goles que hizo. La verdad que queda en bronce siempre en el tatuado en la historia de Belgrano.
2: ¿Y qué se le dice al Chino, por ejemplo?
7: La verdad que volvió para sacarnos campeón. Y muchas gracias por volver y confiar en Córdoba, y bueno, gracias por ser hincha de Belgrano.
2: La última, ¿y al Ruso?
7: Al

0: Uso, la verdad que lo tengo en la gloria, es como el más alto de la Argentina. Lo amo.
1: Gracias.
0: Muchas gracias, manita. Mucho gusto.
1: Bueno, hasta allí. Algunos de los hinchas, Agos, porque la verdad va a ser una noche muy larga.
2: Uy,
1: de
2: sí.
1: Los hinchas piratas que han colmado el Patio Olmos, pero imaginarán que resta a aquellos que han ido al Kempes venir hacia el Olmos con la posibilidad intentar a ver si pueden saludar a los jugadores que fueron campeones. Así antes y nada más ni nada menos que con River.
2: Qué lindo, Emma, muchas gracias. Bueno, mañana, al ser feriado, digo, hay gente que se va a quedar hasta el final de todo para hacer los festejos y mañana seguirán, supongo, los festejos ahí, cada quien, ya sea en sus casas, desde donde sea que estén los hinchas de Belgrano. Ahí pasaba entonces Emma Manita desde el Patio Olmos. Qué lindo, qué lindo. Es un clima de fiesta, es un clima de alegría, por supuesto que sí. En la más popular de Córdoba y el país, y ustedes lo pueden vivir desde cerca. En el mensajero popular que está más activo que nunca, déjenme sus saluditos, sus mensajes. La gente que está escuchando la radio en este momento, saludamos a los que nos escuchan por YouTube, por la plataforma, desde la aplicación, desde el dial. Déjenme su mensajito, ¿eh? Desde dónde están escuchando la radio, cómo vivieron el partido, si hay hinchas de Belgrano, si hay hinchas de River todavía. Bueno, muy lindo, sé que se vive, como te dije, un clima de fiesta. En un ratito nos volvemos a asomar por allá, por el Patio Olmos y por las calles de Córdoba.

0: Déjame mañana, camina y ven. Suena Trula La, ese Bonino. Estamos todos festejando, hay mucha gente celebrando y festejando, por supuesto que sí, en distintos puntos del país.
1: Y el grito del azul
0: por Belgrano campeón, qué lindo, del torneo Apertura. Bueno, tengan en cuenta a la gente que está escuchando la radio, para los que salieron a laburar a las calles de Córdoba, tengan en cuenta, por supuesto que sí, que la concentración de los festejos en este momento son en el Patio Olmos. Así que todo lo que es la Vélez Arfiel hasta General Paz, que es la misma calle, por supuesto, que cambia de nombre, está cortada, sí, está cortado. Así que bueno, a evitar la zona del Patio Olmos para la gente que está saliendo a laburar a esta hora. Yo no te di yogur. Bueno, por acá van llegando algunos mensajitos. Mensajitos al mensajero popular. Algunos mensajes también desde YouTube que los voy leyendo, gente querida. Hola, Agostina, soy de San Juan. Vamos, Belgrano. Hola, Zulmita, querida, ¿cómo andás? ¿Estás contenta, querida? Hay gente que de cábala no mira el partido, ¿sabían? Sí, hay miles. Miles y miles y miles de cábalas. ¿Qué dicen por acá? Vamos, mi pirata, dice Mauricio Ferreira. Gracias, Belgrano querido, por esta alegría, que dice Lorena también por acá. Oferta de cebolla en Alberdi. ¿Es otro de los mensajitos? Bueno, claro. Che, qué lindo, ¿en serio? ¿Hay oferta de cebolla? Bueno, vamos todos ahí. ¿Y el ajo? ¿Cuánto está el ajo? Bueno, qué lindo. Algunos chistes, también algunas gastadas, por supuesto, que no puede faltar. Hola, buenas tardes, soy Fabri Peralta, de la Francia. Yo soy de River y quiero felicitar a Belgrano por salir campeón. ¿Puede ser algo de desacatados? Tenemos desacatados. Hola, hago saludos desde Chile, campeón, mi Belgrano querido. Qué lindo, desde Chile. Por acá preguntan, ¿cómo puedo escucharlos en directo? Si estás escuchando en vivo, podés escucharnos en vivo en YouTube, podés escucharnos por la aplicación de la Popu, si no, por el dial, pero depende de donde estés. A lo mejor te sugiero entonces que nos escuches por YouTube.
2: Dale, nena, tócate, que andamos igual.
0: Bueno, seguimos de festejos. Ya en un ratito nos vamos a volver a conectar con más celebraciones de Belgrano, que bueno, me van llegando videos desde todas partes. Hay festejos en Villa María. Hay festejos de Belgrano. ¿En dónde más tenemos por acá? No, de todas partes de La Rioja. Hay gente celebrando en las calles. ¿Vos salís a las calles ahora en este momento? A comprarte unas facturas, a comprarte unos criollitos para la merienda. Y no hay un auto que no pase tocando bocina o con las banderas de Belgrano. Hace un ratito pudimos hablar con Emma Manita, que está desde el Patio Olmos, presenciando todos los festejos, ¿eh? Y bueno, y eso, y toda la gente que va saliendo de la cancha, se van a concentrar en el Patio Olmos, cada vez van a ser más piratas para seguir celebrando, festejando. Y nosotros tenemos la linda tarea de homenajear. Hoy tenemos Cajoncito de los Recuerdos. ¿Se acuerdan a quién votaron la semana pasada? ¿Vos te acordás a quién votaste el domingo pasado? Bueno, tenemos la hermosa tarea hoy de homenajear a la conga en el Cajoncito de los Recuerdos. ¡Claro que sí!
3: ¡Vamos con la conga!
0: ¡Vamos con la conga! Bueno, los temas retros de la conga. ¡Ah, mamá! ¡Qué lindo que se va a poner esta tarde! Tenemos un cumpleañero que le agradecemos también. Elegíamos creer porque hoy jugaba Belgrano. Hoy estaría cumpliendo 53 años. Rodrigo, claro que sí. Rodrigo Bueno, el Potro. Y elegíamos creer, ¿no? Que nos iba a enviar toda la buena vibra para que hoy Belgrano salga campeón. Y así fue, así que en un ratito también se viene el homenaje del Ro. Quédate del otro lado, che, que esto recién empieza.
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tarde noche que ya se va poniendo el solcito, ¿eh? Bueno, siguen llegando algunos mensajitos al mensajero popular. Acá los voy leyendo. A ver qué me dicen por acá. Hola, Agos. Felicitaciones a los piratas. Soy de Racing. Sole de Avellaneda, Buenos Aires. Gracias, Sole. Bueno, ahí está el saludito para todos los piratas. Hola, buenas tardes. Genia, soy de Boca. Feliz que Belgrano le ganó a River. Siempre en la B. Soy de Trenquelauquen. Soy Alexis. Saludos a mi mamá Cielo. Muchos hinchas de Boca contentos, ¿eh? En especial nuestro querido hincha de Boca, el colorete Gianola, que bueno, él el viernes pasado, no, perdón, el sábado, ayer predijo que iba a ganar Belgrano, que iba a haber de todo, que iba a haber amarillas, que iba a haber rojas. Bueno, y lo echaron al Chacho Coudet, los fletanos mandaron de todo, para un partidazo el día de hoy. Así que le pego, colorete, te mandamos un abrazo, estás escuchando la radio. Hola, saludos a la banda del Ñoquito Pirata Pirata. Acá estamos pintando el ataúd de River. No, somos de Rollito, pero estamos en Colbert, Oklahoma. Saludos a Picasso, Beckham, Kekar, Topo, Tommy, Ñoñito, Ñoquito, perdón, Julio. Estamos trabajando pintando el cajón de Rivergüenza que llora. No, sean así. Y viste que la gastada. Qué ocurrentes que son con las gastadas, ¿eh? Hay mucha creatividad ahí. Hola, buenas tardes, amiga. Es la primera vez que te escribo, pero yo siempre te puedo escuchar. Qué lindo. Bueno, hola. Volvemos a saludar a toda la gente que nos están escuchando porque el público se renueva. Agostina Brunetti para servirles, haciendo Chau Domingo como todos los domingos, ¿eh? Mira qué dicen por acá. Con el fueguito, la Popu Mates. Hola, Brunetti. Mi madre querida Silvia Graciela está más que feliz. Y esa felicidad me llena el corazón. Mis cariños para ella y mis saludos también para mi papá, el Loco Becky. De parte de Jera, gracias, Brunetti. Abrazos gigantes, gigantes. Buen dominguín. Celeste, celeste. Qué lindo. Qué lindo mensaje, Jera, gracias. Bueno, saluditos ahí para toda la familia.

0: Bueno, en un ratito lo sigo leyendo. Me voy un ratito con Cadena 3, que pudieron tener la palabra del ruso Zelensky en la tarde de hoy.
1: A ver qué dice la conferencia.
2: Emocionante todo este proceso. A ver a la gente que ayer va a ver cómo nos saludaban en la cancha, el esfuerzo que hace todo el mundo, la gente que se quedó en el camino, cómo nos dio fuerza. Así que bueno, es maravilloso. A ver, hemos venido para esto, para tratar de darle alegría a la gente, y por suerte lo hemos podido lograr.
3: Acá Marino Ramírez, en vivo para Telefe Córdoba, con TFN, con Pedro y por Deporte. Felicitaciones, te noto emocionado. Decíamos y charlamos mucho en la semana que Belgrano es un equipo de hinchas. Por eso volvió el Mudo, por eso volvió Rigoni, por eso volvió el Chino. Contame qué sensación te deja todo esto. Y ahora se abren las puertas a muchos títulos más. Pasábamos también eso en la semana, 3-4 títulos más que se pueden ganar con este formato de fútbol argentino. ¿Cómo lo estás viviendo?
2: Sí, primero creo que Belgrano es sentimiento, pueblo, la gente que te da todo. Entonces todo el mundo queremos que le vaya bien. Así que hemos vuelto justamente para eso, para ver si podíamos ayudar. Y por suerte le dimos un título, la verdad, el primer título que le damos a Belgrano. Así que bueno, todos estos chicos que han quedado en la historia del fútbol cordobés, y eso está buenísimo.
4: Russo, acá, ¿cómo estás?
2: Bien.
4: Felicitaciones. Gracias. Por este logro. Maxi de Vita Lemus para Radio Ciudad en Deportes de BL. Cuando un entrenador saca a cambiar un equipo, y más por primera vez, los hinchas quizás se ilusionan y dicen, ojalá que el ruso se quede para siempre de Belgrano. ¿Te gustaría quedarte para siempre en este club?
2: Mira, hemos venido para ayudar, así que hoy por hoy no es una pregunta que podría contestar, pero mi corazón sí va a estar siempre acá en Belgrano.
5: Russo, felicitaciones.
2: Gracias.
5: Emiliano Nuña, de la Televisión Cooperativa, en Radio Villa Trinidad, Santa Fe. ¿Qué te enseñó Belgrano de Córdoba en estos años que has estado aquí? ¿Y quién te gustaría que te diga algo que no esté en este plano, en este momento tan importante de tu vida?
2: Bueno, Belgrano me ha enseñado a valorar a la gente, a querer a la gente de Belgrano de una forma maravillosa, muy respetuosa siempre la gente con todos nosotros. Y después no tengo idea quién me gustaría que me venga a decir algo, solamente mi familia.
5: Russo, acá.
0: Bueno, ahí teníamos un poquito lo que fue la palabra en la tarde de hoy. El ruso Zielinski, el DT de Belgrano, recibiendo todas las felicitaciones y demás. Y bueno, la palabra apenas terminó el partido en la conferencia de prensa desde el Mario Alberto Kempes. Transmisión de Cadena del Gol.
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0: En un ratito me voy a volver a asomar. Me voy a volver a asomar en un ratito nada más al Patio Olmos para ver cómo siguen los festejos de la tarde de hoy.

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1: Comete un chicle, Norberto Alcalá. Qué lindo. Qué lindo tema. Seguimos viviendo desde muy cerquita todos los festejos de Belgrano, por todas partes, por Villa María, Córdoba capital, por todas partes, ya te he dicho, muchos hinchas de Belgrano por doquier, vamos a decirlo, y por supuesto que sí, muchos mensajitos, ya los voy leyendo en un ratito nada más, porque lo tengo al Emma Manita nuevamente desde el patio Olmos. Hola Emma, ¿me escuchás ahí? Estamos viendo de conectarnos con Emma Manita desde los festejos del patio Olmos.

vamos a conectar la señal entonces desde los festivos, porque hay mucha gente, claro, cada vez hay más gente. Vamos con mensajitos de la gente mientras se conecta Emma Manita desde el patio Olmos. Vamos, Belgrano dice saludos desde el local de ¿Qué Empanadas? Desde Salta Capital. Qué rico, unas empanaditas. Empanaditas salteñas, qué rico. Desde Salta dice viva Belgrano, carajo, gracias Potro por iluminarlos. Bueno, más mensajitos por acá. De Salta, qué empanada. Saluda a los hinchas de Belgrano y todos los integrantes del equipo y comisión directiva. Aguante el fútbol del interior. Aguante, aguante, che. Bueno, ¿qué más tenemos por acá? Más mensajitos de la gente. Bueno, este es un... Es un mensajito que es lamentable, que bueno, a veces también suceden estas cosas con los festejos, ¿no? Nos robaron la bandera de Belgrano, somos de Saldán, salimos a festejar en familia sin hacer maldad, dice por acá, y ni nada, dice, solo festejar, sufrimos el robo de nuestra bandera, le pegaron al auto, no hay necesidad, a modo de reflexión, Belgrano cuántas veces perdió, no por eso hemos sido violentos con nadie, no llegamos ni hasta el verde y nos volvemos amargados y tristes. Bueno, es lamentable, ¿no? A veces pasan estas cosas también. Es fútbol, sí, es fútbol. La idea es pasarlo bien, disfrutar y celebrar. Y bueno, y no siempre ganan todos los equipos. Pero no por eso vamos a hacerle daño al de al lado, ¿no? Bueno, lamentable. Te mando un abrazo. Gracias por este mensajito. Y bueno, es lamentable, ¿eh? Espero que pase todo el mal trago, de alguna manera. Y bueno, un beso desde acá, desde la radio. Y traten de buscarle la vuelta para salir del mal momento. No queda otra, ¿sí? No queda otra. Bueno, hola, hago felicitaciones a Belgrano. Dice, lo tiene de hijo el ruso, al igual que Boca. Bueno, qué lindo, qué lindo. Van llegando más mensajes. Hola, hago desde el otro lado de la cordillera, festejando hasta las lágrimas. Viendo mi querido Belgrano, Pago Cordobesa, Pirata y Cuartetera, desde el Quisco, Chile. Saludos desde Perito Moreno, dice por acá. Nos separaremos. Preparando todo para el locro de mañana, claro, mañana 25 de mayo. Saludos a mi familia de Córdoba Capital, familia Guayanes. Bueno, eso, vamos armando todo para el locro mañana.

0: van contando si ya encargaron la porción de locro para mañana. Hay mucha gente que de igual forma mañana trabajamos, normal, completamente normal.
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0: En un ratito volvemos con el Pati Olmos. Seguí del otro lado porque Chau Domingo se las trae.

0: Guevara, canta Nero Aguirre. Junto a Olga Tañón haciendo Aún Pienso en Ti, Ya Me Cansé. Qué lindo, qué lindo. Dale, que va a estar cumpliendo aniversario. Lo festejan esta noche en el Quality.
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0: Bueno, lo tengo ahora sí al Emma, manita del otro lado. Emma, adelante vos, y estás ahí en el patio Olmos. Dale, dale, te escuchamos.
2: Muchas gracias, Agus. Seguimos desde el patio Olmos.
3: ¿Cómo andás, manita? ¿Qué pasó? ¿Qué pasó con el coso? ¿Se dio el cosito o no?
2: ¿Se dio?
3: Turquito, invítame un café el lunes, por favor.
4: Bueno, te ven grano, papá. Aguante, aguante. Gracias por todo, los jugadores, por todo.
2: ¿Cómo lo viviste el partido?
4: Oh, emocionante, hermano. Emocionante.
2: Una cábala.
4: La cábala es de no bañarme, pelarme, de todo.
2: ¿Y ya se peló?
4: No, todavía no, pero apenas saque de acá, a la Virgen del Bar, a la Virgen de Altagracia, curita brochero por todos lados.
2: Gracias. A ver, señora, su nombre.
5: Carmen.
2: Bueno, fuiste a la cancha, viniste directamente a los festejos.
5: Directamente a los festejos por las entradas. Pero estamos orgullosas, orgullosas. Estuvimos viendo el partido de familia.
2: ¿Te lo
5: los
2: esperabas?
5: Últimos minutos fue una tristeza. Empezamos a llorar, pero de grano lo tenemos acá en el corazón. En el corazón lo tengo de grano. Y acá estoy, presente.
2: Gracias.
5: Muy bien.
2: Bueno, Agos, hay muchos hinchas, sí.
4: Una cábala. Salió campeón verano, sale de vuelta campeón argentino. Seguro que sí.
2: Gracias. ¿Tu nombre?
6: Alan.
2: Bueno, ¿cuántos años tenés?
6: 14.
2: ¿Con quién viste el partido?
6: Con mi sobrino y mi papá. Ahí afuera de la cancha. Y este título se lo dejo a mi abuela, que no tengo ni nosotros en este modo, pero este título verano se lo merecía y quería mandarle un saludo a mi mamá porque la amo mucho y esto gracias a ella.
2: Gracias. Bueno, vamos, quiero seguir hablando con los hinchas. Hay una multitud de hinchas piratas en el patio Olmos. A ver, ¿tu nombre?
7: Pablito, hermano. Pablito el viejo me dice.
2: Bueno, escúchame, ¿cómo estás?
7: Feliz, orgulloso, alegre, todo.
2: ¿Se duerme esta noche?
7: No se duerme nada, hasta el martes, acá con mis primos y mi sobrina.
2: Pero hasta el martes.
7: Hasta el martes, hasta el martes.
8: ¿Quién dijo que iba a hacer los goles?
2: ¿Cómo?
4: ¿Quién dijo que iba a hacer los goles, hija?
9: El Ubita.
2: ¿Y le acertó?
4: Le acertó.
2: Qué bien, el Ubita, ¿no?
4: No, grande, se tapó el arco.
2: Gracias.
4: Gracias. Disfruten. Gracias.
8: Un caso, hermano.
2: Gracias. ¿Cómo? En la Popu, estamos en vivo para la Popu. Bueno.

0: de que los jugadores.
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2: Ahí se nos cortó un poquito, se nos cortó un poquito lo del lema, pero bueno, lo pudimos escuchar. Gracias, Emma, querido. Ahí están entonces los festejos.
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2: Desde el patio Olmos. Muchas promesas.
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2: Mucha gente que ya no está en este plano. Hinchas de Belgrano. A quienes los familiares están festejando, le dedican el triunfo. Muchas cábalas también, por supuesto que sí. Y la alegría de mucha gente, que eso es lo lindo, ¿eh? Un clima de fiesta que se sigue viviendo en distintos puntos del país, en distintos puntos de la provincia de Córdoba. Y acá lo más cerquita que tenemos es el patio Olmos. Mientras tanto, los hinchas de Belgrano, los piratas, siguen esperando al colectivo que ve que vaya llegando, el colectivo que vaya saliendo, el colectivo con todo el plantel hacia el patio Olmos para hacer la celebración, el festejo. Todavía falta un largo rato para que vayan pegando la vuelta y nosotros seguimos aquí, ¿eh? En Chau Domingo.
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0: banda. Gracias por recibirme con este cariño. Nos vemos pronto. Chau.
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0: Qué lindo. Bueno, siguen llegando más mensajitos al mensajero popular. ¿Qué dicen por acá? Hola, Agos. Te comparto el video de mi viejo Gustavo y mis hermanos Marcelo y Patricio. Gracias, viejo, por hacernos de estos colores. Yo festejando desde México. Qué lindo, escuchando la radio como siempre. Bueno, muy bien. Manda por acá un videíto de los festejos de la familia de... A ver, qué está muy emocionada, el abrazo. La emoción, qué lindo. Bueno, ahí está, la emoción, ¿eh? Y mucha gente muy emocionada, el abrazo, las lágrimas. Bueno, les mando un abrazo a la familia ahí. Y bueno, y a vos también, que estás escuchando, Karen, desde México. Escuchando la radio. Vamos, todavía, internacional. Bueno, los hinchas de Belgrano, que siguen en el patio Olmos esperando a que llegue el colectivo con todo el plantel para hacer como ahí la celebración con todos completos, ¿no? Con los protagonistas de esta historia, de este día. Y pudimos tener por acá más temprano en las horas de la tarde de hoy, luego del partido, la palabra desde Cadena del Gol, la palabra de los jugadores de Belgrano.
1: Samuel Vázquez, Franco, felicitaciones.
2: Gracias, muchas gracias.
1: Bueno, ¿qué sentís en este momento? ¿No? Uno sabe que es una persona muy tranquila, muy calma, pero te vimos festejar recién en el colectivo como un chico.
2: Sí, bueno, salí campeón, no debe salir todos los días, bueno, hay que disfrutar.
1: ¿Soñaste esto? Digo, en tu regreso, imagino que lo habrás soñado en algún momento, ¿no?
2: Sí, el día que decidí volver era para pelear cosas importantes. Bueno, ya el hecho de haber llegado a una final era un logro increíble. Bueno, ganarlo mucho más.
1: ¿Cuándo se dieron cuenta que se podía? Porque sé que uno le marcó el partido contra Sarmiento, ¿no? Que dijimos, bueno, Belgrano quiere jugar el clásico, quiere meterse. ¿Ustedes qué, cuándo?
2: No, creo que el partido con el clásico acá, creo que nos dio una inyección anímica importante. Bueno, creo que de ahí nos hicimos muy fuerte y bueno, iban pasando la fase y nos íbamos encontrando ahí peleando arriba.
1: Para un jugador hincha como vos, ¿qué significa este momento? ¿En qué lugar de tu vida lo ubicas?
2: No, como de los mejores, como fue el 2011 que fue una locura también. Bueno, me tocó otra vez festejar con toda la gente, darle una alegría a toda esta gente y bueno, me pone muy, muy feliz por eso.
1: ¿Por qué lo dieron vuelta? Digo, fue algo épico, ¿no? Lo dio también igual que los otros días contra Argentinos.
2: Sí, lo fuimos a buscar, no tenemos nada que perder, está con el 2-1 y bueno, el penal nos dio esa inyección que lo podíamos ganar y bueno, al final se dio esa jugada que gracias a Dios lo evitara.
1: ¿Cómo se los festejos ahora?
2: No sé, la verdad que no sé. Ahora el vestuario y después no sé, ¿para dónde vamos?
1: Bueno, muchachos, hasta ahí el testimonio, me dirán cómo llega de Franco Vázquez.
3: Llega bien,
0: ahí
3: llega
0: escuchábamos
3: muy bien,
0: entonces la palabra de Franco Vázquez, jugador de Belgrano, por supuesto que sí, con respecto a, bueno, lo que fue el resultado de Belgrano River en el día de la ficha, Belgrano campeón, señores y señores. Por acá me van llegando algunos videitos de algunos hinchas de Belgrano subidos arriba de un semáforo, subidos arriba de donde se sube. Señores, bájese, señor. Subido arriba de las iluminarias, ¿qué le pasa? De las luminarias altas. Está muy contento los muchachos, ¿eh?

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solamente los hinchas de Belgrano están celebrando, los hinchas que están en todas partes, ¿viste? En el Patio Olmos se han concentrado en este momento, pero no son los únicos que festejan. En las redes sociales, en FM Radio Popular, pueden ver todo el contenido que estamos subiendo. Bueno, están los festejos, por supuesto, de otros hinchas de Belgrano que nos atraviesan en la popo. ¿Por qué? Porque son los cantantes como Ulises Bueno, que es hincha de Belgrano, ya lo conocemos, está celebrando también, así que...

al grano, ¿eh? En el día de hoy. Marcos Bainotti, también el profe, entrando al Kempes con el micrófono, cantando. Hincha de Belgrano también, por supuesto que sí. Bueno, hay un montón más, ¿eh? Un montón más. Maggi Olave también. ¿Y por qué traigo esto a colación? Porque hoy es el cumpleaños, hoy estaría cumpliendo 53 años Rodrigo El Potro, nuestro querido cordobés pirata que llevó el cuarteto hacia todo el país y hacia el mundo. Y que no solamente llevó el cuarteto, sino también al equipo del que era tan fanático, el pirata cordobés. Le vamos a rendir un homenaje, un sentido homenaje, aquí en Chau Domingo, para el Potro Rodrigo. Y dice así. Gracias, Potro. Gracias por brindarnos esta alegría de hoy a todos los hinchas de Belgrano. Elegíamos creer que en el día de tu cumpleaños Belgrano iba a salir campeón del torneo Apertura, y así fue. Para vos, querido Potro, no te olvidamos.

0: suena Rodrigo, suena el potro. Le dedicamos este sentido homenaje en su día maravilloso. Aprovechamos también para mandar saluditos a la gente que nos sigue escuchando. Por acá me llega, mandale saludos a la Gomería 24 Horas de Colonia Carolla. Acá te estamos escuchando. ¡Vamos todavía! Seguimos con este homenaje.
1: Su atención, por favor. Las doctas líneas aéreas anuncian la partida de su vuelo 3554 con destino a la ciudad de Córdoba.

0: homenaje. Suena Rodrigo. En este sentido, homenaje, por supuesto que sí, en su día. Estaría cumpliendo 53 años el potro Rodrigo, a quien le mandamos un beso, un homenaje hacia el cielo. Por mandarnos esta alegría en el día de hoy, Belgrano campeón. Y nada más que decir, nada más que agregar. Y lo tengo del otro lado a Mauricio Cocolo. ¿Cómo estás, Mauri? ¿Te escuchamos? ¿Estás en vivo?
1: Tina, ¿cómo estás? Buenas noches. Un abrazo grande, saludo enorme para la gente de La Popu, que a esta hora debe estar enloquecida en cualquier lugar de la ciudad, del país, del mundo, donde quiera que estén. Y bien decías lo del potro Rodrigo. Para mí sacó él esa que en realidad saca Morales, que era sobre el final del partido, el empate de River era el 3-3 y mandaba la definición a la largue. Algo tuvo que ver el potro esta tarde que fue épica, inolvidable, para el recuerdo eterno de los hinchas de Belgrano y de cualquier futbolero. Hemos vivido una final de película. Siempre lo fue ganando River, que se puso en ventaja, el gol de Colidio, lo empata Morales de cabeza, otra vez en el segundo tiempo River arriba en el marcador, el gol de Galván, el penal, para mí claro penal, el árbitro demoró en cobrarlo, lo revisó en el VAR, lo terminaron dando, Ubita se hizo cargo de una pelota pesada, muy pesada, cuando faltaban 5 minutos para el cierre del encuentro, lo empató y un par de minutos después el propio Ubita, de zurda, de media vuelta, medio mordida, le pegó, él mismo lo reconoció, terminó metiendo el gol de la historia, el gol del campeonato, el gol de todos los tiempos para Belgrano. Ya los jugadores, ya el plantel, Agustina, están yendo rumbo al patio Olmos, donde se están juntando a esta hora todos los hinchas de Belgrano. Hacia allá está yendo el plantel para continuar los festejos. Nosotros lo vamos a tener en Cadena 3 Argentina con todo el postpartido. Todavía estamos en el Kempes, que ya está vacío a esta hora, quedan algunos dirigentes de Belgrano en la cancha, no se quieren ir más, el plantel yéndose para el centro y los hinchas de Belgrano que siguen en una noche eterna, domingo que de a poquito se va convirtiendo en lunes, encima lunes feriado, los de Belgrano esta noche no duermen, Agustina.
0: Perfecto, Mauricio, bueno, muchas gracias, gracias por estar ahí del otro lado, te dejamos entonces, que vos tenés que ir con Cadena del Gol, entonces todo lo que es el contenido de postpartido.
1: Así es, venimos ya mismo con el postpartido, con los festejos en todos los puntos de la ciudad, en la provincia, en el país, donde haya un hincha de Belgrano festejando a esta hora, lo van a poder escuchar por la radio. Beso enorme, Agustina, saludo grande para toda la audiencia de La Popu y salud, piratas campeones.
0: Gracias, gracias, Cocolo. Ahí pasaba entonces Mauricio Cocolo desde el Kempes todavía. Excelente tu trabajo y el de todo el equipo, por supuesto que sí, de Cadena 3, de Cadena del Gol. Ahí escuchamos entonces un poquito, bueno, un resumen de lo que fue la tarde de hoy en el Kempes, todo lo que la gente está esperando, porque claro, recién hablábamos con Emma Manita desde allá, desde el patio Olmos, y me contaba de que eso, de que la gente seguía escuchando, seguía esperando, seguían celebrando y esperando al plantel, ¿no? Que llegaran en el colectivo todo el plantel de Belgrano para seguir haciendo la celebración. Y nosotros aquí, en La Popu, cerramos este homenaje con el potro Rodrigo.

Me extrañarás, el potro Rodrigo. Bueno, qué lindo, ahí está. Un pequeño homenaje para Rodrigo el Potro, que estaría cumpliendo años, en el día de hoy, en el día de la fecha. Me van llegando más mensajitos, van llegando más saludos, por supuesto que sí. Saludemos aquí a la Gomería 24 Horas de Colonia Carolla, que están escuchando la radio. Y ahí veo que están yendo a cubrir el baile en Jesús María y se les pinchó la... al móvil. ¿Qué pasó con el móvil? Bueno, muy bien, les mandamos un saludo a nuestros compañeros ahí, que se están yendo a cubrir a Jesús María, el baile. Vamos todavía. Bueno, muy bien, ¿qué más tenemos por acá? Más mensajitos desde todas partes. Hacemos un tema de folclore, dice, trabajando albañil en Río Tercero. Hola, Agostina, saludos desde Arroyito, Córdoba. Un abrazo grande, Daniel Romero, Kiosco El Gomín. ¿Cómo anda la gente de Arroyito, Córdoba? Hola, buenas, todavía no puedo felicitar a nadie, dice acá. Bueno, está bien, no hay ningún problema. Dice, solo saludos a mis hermanos y sobrinos Peralta de Anisacate desde Puerto Madryn. Algo de sabroso puede ser, Agostina. Bueno, dale, muy bien. Pásame un temita, ¿qué dice acá? Hola, Agostina, soy Santi de la ciudad de Carlos Tejedor. Buenas tardecita, noche, ¿cómo estás? Acá estamos escuchando, recién nos estamos despertando. Y qué tarde fría, te cuento que mañana no trabajo, ya esperando los recuerdos de la conga. Y viene ahí con Rodrigo. Bueno, me alegro que te guste, Santi. Ahí pasábamos unos temitas para homenajearlo, por supuesto que sí. ¿Qué dice por acá? Pensar que se reían cuando decíamos que cuando volvió el ruso íbamos a salir campeones, íbamos a ganar, íbamos a jugar la Libertadores. Hola, Agustina, yo soy de Boca y Talleres, pero yo les dije a mis hijos que ganaba Belgrano. Perdón, hijo hermoso mío, Agustín, que es

0: Perfecto. Seguimos entonces recibiendo saluditos, recibiendo mensajes de la gente.
1: La verdad, yo siempre estuve.
0: Saludos para Juan, Francisca, Fátima, Milena y José volviendo de Altagracia. Bueno, van escuchando la radio, ¿eh? Qué domingo el de hoy, qué domingo el de hoy, ¿no? ¡Qué día! Materia de deporte, qué día te digo, ¿sabes por qué? Porque Colapinto hizo y dio su mejor resultado en el día de hoy en la Fórmula 1, terminó sexto tras una gran carrera. El piloto argentino terminó sexto en Montreal tras un fin de semana sobresaliente con Alpine. Antonelli ganó y se afianzó como líder del campeonato. Gasly terminó en el octavo lugar. Gasly, el compañero de Franquito Colapinto. Claro, che, qué bien, Franco Colapinto, ¿no? Tremendo, chicos. Gente, tenemos tanda, atentos, atentos, atentos, porque ustedes ya saben que en Chau Domingo hacemos el cajoncito de los recuerdos y en un ratito se viene, así que estén atentos, porque este cajoncito de los recuerdos le va a despertar muchos recuerdos.
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0: Y suena Desacatados, haciendo Juaco 1.
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0: 20 horas, 9 minutitos en todo el territorio nacional. Seguimos con este Chau Domingo. Y seguimos escuchando, por supuesto que sí, a nuestros queridos compañeros y colegas que están en las calles de Córdoba y que tenemos más información al respecto. Con respecto a los festejos, más información. Con respecto, en este caso, al plantel de Belgrano, y lo tengo del otro lado, a Nico Núñez. Hola, Nico, te escuchamos.
2: Agos, querida, muy buenas noches para todos. Felicitaciones, por supuesto, para todos los piratas. Ya estamos en las últimas horas de esta cobertura. Bueno, últimas horas. Vamos a ver hasta cuándo llega la excelente cobertura que está haciendo todo el equipo de la cadena del gol. Por Cadena 3, por supuesto, lo pueden seguir por el YouTube. Y estamos en condiciones de confirmar de que el plantel de Belgrano no va a ir al Gigante de Alberdi, que el plantel de Belgrano no va a ir al Patio Olmos. Me imagino que en este momento mucha gente escuchando la pupu, planeando su noche en base a dónde va el plantel de Belgrano. Bueno, circunvalación, es decir, acá nomás, salen del estadio, hacen una rotonda y ya están en circunvalación, derechito hasta Avenida Colón. Colón, todo derecho, agarran Duarte Quirós y allí llegan al Hotel Quinto Centenario, donde Belgrano concentra habitualmente, donde concentró anoche, y ya tendrán allí una cena íntima, un festejo, nos imaginamos, y no mucho más que eso nos dicen, porque tendrán que poner la cabeza, si bien esta noche no será el caso, tendrán que poner la cabeza en Copa Argentina muy pronto. Así que, repetimos, circunvalación, Colón, Quinto Centenario, esa es la ruta del Belgrano campeón.
0: Perfecto, Nico, ahí está entonces la palabra de Nico Núñez. Muchas gracias, Nico. Clarísimo entonces. Claro, porque la concentración de la gente, de los hinchas, de los piratas, en el Patio Olmos es la espera del plantel, claro que sí. Bueno, ahí está, entonces, en el hotel va a ser, para la gente que está escuchando la radio, para los que están viendo a ver hacia dónde se van para festejar, si quieren pueden darse una vueltita por el Patio Olmos, es un mundísimo de gente. Pueden darse una vueltita y celebrar con los hinchas, pero va a ser ahí la concentración, entonces, el festejo oficial de los hinchas de Belgrano, de todo el plantel.

Estamos chequeando un poquito más de la información de último momento que va llegando. Mientras tanto, nosotros, a ver qué tenemos por acá. Un enganchadito del Rey del Mambo.

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0: acá que van llegando. Saludos al mensajero popular. También tenemos algunos mensajes por el chat de YouTube. Hola, hola, hola, dice por acá. Qué alegrón, no me entra en el pecho, recién agarro la señal. Le perdí todo el partido viajando en la ruta, ni lo pude escuchar. Pero qué bonito, hicimos historia, los cordobeses, aguanten los piratas. Salud y no tomen mucho, se me portan bien, ¿eh? Bueno, muy bien. Algunos de los mensajitos de la gente por acá. Que me dicen, hola, ¿cómo está? Feliz domingo para todos. Ale de San Guillermo. Quiero un tema de Fernando Blades. Bueno, muy bien, un temita del Duque. Me piden por acá. Agostina Brunetti Bella. Saludos, que tengas bello programa. Lo dice Santi. Bueno, gracias, gracias. Hola Brunetti, qué dominguín, te tocó excelente acá preparando la cena, un guisito, uy qué rico. Y a la nonona no más. Luego el aguante a vos, dice, hasta que mis párpados se cierren con la música de Chavo Domingo. Un temita de Desacatados te regalo, gracias, bendiciones, abrazo gigante, gigante. Bueno, ahí está, ese temita de Desacatados dedicado para la Mili seguramente. Ahí está, el saludito, bueno. Lo tenemos del otro lado nuevamente a Nico Núñez. Nico, tenemos información de último momento con respecto al plantel de Belgrano. Adelante.
1: Agos querida, de aquí, desde el Mario Alberto Kempes, donde suceden las cosas, estamos cerca de la información y por eso actualizamos lo que dijimos recién.
0: Bien.
1: Están esperando el ok de la policía desde Belgrano porque la idea ahora es hacer lo siguiente, que el colectivo agarre Cárcano, Colón, todo derecho por Colón, hasta General Paz, y de General Paz, y por la General Paz, digo, Vélez Arfiel después, llegar al Patio Olmos.
0: Perfecto.
1: A la zona de la Fuente, la zona donde en este momento seguramente incluso hay oyentes escuchando esto desde ese sector. Así que esa es la información en este momento. Todavía no está autorizado por la policía. Bien. Insistimos en este punto. Uh-huh. Siguen esperando que la policía dé el ok, pero si desde seguridad dicen está todo bien, esa será la ruta de Belgrano. La repetimos, Cárcano, Colón, General Paz, Patio Olmos.
0: Perfecto. Excelente la información, Nico Núñez. Clarísimo, entonces hace un ratito comentaba Nico que el plantel de Belgrano iría al hotel Quinto Centenario y que desde allí sería el festejo. Pero bueno, ahora información de último momento, estamos esperando el aviso de la policía, la confirmación, ¿no? De que la policía habilite el festejo, de que el colectivo pase y haga la celebración, la concentración allí en el Patio Olmos. Bueno, seguimos aguardando más información. Y felicitar, por supuesto que sí, a todo el equipo, a todos los que están trabajando desde muy tempranito ahí de Cadena del Gol, en Cadena 3. Desde el Bocha, Uriete, el ingeniero Gutiérrez, Nico Núñez, Fede Borelo, Mauricio Cocolo y muchos más. Gustavo Corradini, tenemos un montón, ¿eh? Un montón. Impecable el laburo, el trabajo de todos nuestros colegas de Cadena del Gol. Atentos, atentos, que en un ratito nada más se viene el cajoncito de los recuerdos.

0: gracias. Que Dios me lo bendiga. Vamos.
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3: Sí. Llegó. El cajoncito de los recuerdos. No te lo digo, yo te lo digo, te lo advertí. Atentos que se viene el cajoncito de los recuerdos. Se vienen unos temazos en el día de la fecha porque hoy, para hoy votaron a la conga. Así que vamos a desempolvar algunos temitas de por allá, de aquellos años en donde la conga también la rompía. Porque hoy la conga es internacional, se va al crucero, se va a Europa, gira por Estados Unidos, por todas partes. Pero, le canta la selección, pero hubo una época en donde nosotros vivimos estos temas.

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1: Lo primero que llega de la conga, en este cajoncito de los recuerdos desempolvamos el álbum. El álbum se llama Nuestro Tiempo del año 2007.
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1: La lesbiana, lo que suena, ¿eh? De esta época.
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1: Bueno, los integrantes de la conga en este año eran Diego Granadé, Nelson Aguirre y, si no me equivoco, Alejandro Melián. Tengo confuso entre Alejandro y Ariel. Alejandro, si no me equivoco, el chico, el otro chico integrante de la conga. Ustedes me van a saber corregir en el mensajero. Fanáticos de la conga desde esta época. ¿Hay alguien que escuchaba la conga que era fanático en esta época? Me van contando en el mensajero popular si se acuerdan del acorio de este tema.
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1: La receta del final es lo es todo.

acordás de este tema? ¡Te amo! En vivo está grabado este tema de la conga, ¿eh? Es del año 2003 del álbum Otra Vez. Qué lindo, el segundo disco de la conga. Y las voces presentes en este álbum son las voces de Diego, de Nelson y de Juan. Qué lindo, bueno, año 2003, ¿alguien se acuerda de este tema? ¿En qué año empezaste a escuchar la conga? Porque hay gente que no conoce la conga de esta época, hay gente que sí. Así es, todo empezó como un hobby llamado Fiebre Tropical. Solo tocaban en carnavales. Luego de un tiempo, el grupo se divide en dos conjuntos, Barra Brava y Los Ángeles de Fiesta. Cuando se encontraban después de cada show, se peleaban por quién había llevado más gente y quién ganó más dinero. Toda esa movida la hacían por hobby, hasta que un buen día le dijeron a sus familias que querían hacer esto profesionalmente, ¿eh? Dedicaron el 100%. Obvio que no querían saber nada, pero que ellos estaban muy agradecidos en ese momento, porque las familias no los dejaron caer, siempre estuvieron a su lado, ¿eh? Así es como se formó la conga, con C primero. El sueño era ir a Buenos Aires a tocar cumbia, con pocos músicos, tan solo 7 u 8, como se estipulaba en Buenos Aires, y los mismos porteños les decían que tenían que hacer cuarteto, porque eran de Córdoba, y es ahí donde poco a poco fueron encontrando su identidad. Te amo, desde el primer momento que te vi. Algo que los marcó mucho fue la participación del grupo en la telenovela Gasoleros. En 1998, con Mercedes Morán, Juan Leirado, entre otros, que los impulsó a seguir con esta banda, Su primer disco fue Explosivos, lo presentaron como no podía ser de otra manera en Villa Dolores, en enero del 2003. Ese disco fue su caballito de batalla. Y algo que los identifica como banda fue el hecho de incorporar instrumentos de viento. Nadie apostaba a la conga con instrumentos de viento, salvo ellos, que siempre buscaron la manera de hacer algo nuevo y algo distinto a las demás bandas. Cajoncito de los recuerdos de hoy, estamos rindiendo homenaje a la conga en sus comienzos. La conga en sus primeros pasos, podríamos decirlo, ¿eh?

señores, cuando baje la marea. Qué lindo, qué lindo es escucharlo a Dieguito Granadé en esta época también. Este tema también pertenece al álbum Nuestro Tiempo, año 2007. Nelson, Diego y Ale. Qué hitazos que tenía este disco. Voy a ir leyendo un poquito de lo que era este álbum. Amante y enemiga, Spanish Girl, No te olvido, La lesbiana, que lo habíamos escuchado primero. Cuando baje la marea, este tema, El hotel chiquilla, Locura automática, Tu vigilante, El beso, Lo que tiene ella, que es un enganchado, que dice Bailando y gozando, Alguien te va a hacer llorar, Tú y yo, Te esperaré, Lindo amanecer, Tu recuerdo, Solo me importas tú, y el bonus track, Quieren matar al ladrón. ¿Se acuerdan de ese tema? Quieren matar al ladrón. ¡Qué cosa! Qué lindo es escuchar a la conga en esta época. Dice por acá, yo empecé a escuchar la conga con La cabaña, me dice Santi. Bueno, esto que estamos escuchando, si no me equivoco, es antes de La cabaña. Para los que me están preguntando por Belgrano, estamos esperando que la policía nos confirme de que realmente el plantel va a celebrar en el Patio Olmos. Pero esa es la idea principal, mis queridos. Seguimos con el especial.

Este es el primer tracklist del álbum Explosivos año 2003 ese. Este es el primer disco de La Conga. Así es, señores y señores, Explosivos año 2003. Seguimos con La Conga, rindiéndole homenaje, haciendo este cajoncito de los recuerdos.

No te pido la luna. ¿Te acuerdas de este hitazo? Pertenece al álbum Un Sentimiento, año 2005. Y en este álbum también contiene el mayor éxito, La Cabaña. Y con esto cerramos este cajoncito de los recuerdos, la conga que dice...